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Lucas, capítulo 2. Aconteció en aquellos días que se promulgó un edicto de parte de Augusto César que todo el mundo fuese empadronado. Este primer censo se hizo siendo Cirenio gobernador de Siria. E iban todos para ser empadronados, cada uno a su ciudad. Y José subió de Galilea, de la ciudad de Nazaret, a Judea, a la ciudad de David, que se llama Belén, por cuanto era de la casa y familia de David, para ser empadronado con María su mujer, desposada con él, la cual estaba encinta. Y aconteció que estando ellos allí, se cumplieron los días de su alumbramiento, y dio a luz a su hijo primogénito, y lo envolvió en pañales, y lo acostó en un pesebre porque no había lugar para ellos en el mesón. Había pastores en la misma región que velaban y guardaban las vigilias de la noche sobre su rebaño. Y he aquí se les presentó un ángel del Señor, y la gloria del Señor los rodeó de resplandor, y tuvieron gran temor. Pero el ángel les dijo: No temáis, porque he aquí os doy nuevas de gran gozo que será para todo el pueblo, que os ha nacido hoy en la ciudad de David un Salvador, que es Cristo el Señor. Esto os servirá de señal. Hallaréis al niño envuelto en pañales, acostado en un pesebre. Y repentinamente apareció con el ángel una multitud de las huestes celestiales que alababan a Dios y decían: Gloria a Dios en las alturas y en la tierra paz, buena voluntad para con los hombres. Sucedió que cuando los ángeles se fueron de ellos al cielo, los pastores se dijeron unos a otros: Pasemos pues hasta Belén y veamos esto que ha sucedido y que el Señor nos ha manifestado. Vinieron pues apresuradamente y hallaron a María y a José y al niño acostado en el pesebre. Y al verlo, dieron a conocer lo que se les había dicho acerca del niño. Y todos los que oyeron se maravillaron de lo que los pastores les decían. Pero María guardaba todas estas cosas, meditándolas en su corazón. Y volvieron los pastores glorificando y alabando a Dios por todas las cosas que habían oído y visto, como se les había dicho. Cumplidos los 8 días para circuncidar al niño, le pusieron por nombre Jesús, el cual le había sido puesto por el ángel antes que fuese concebido. Y cuando se cumplieron los días de la purificación de ellos, conforme a la ley de Moisés, le trajeron a Jerusalén para presentarle al Señor, como está escrito en la ley del Señor: todo varón que abriere la matriz será llamado santo al Señor. Y para ofrecer conforme a lo que se dice en la ley del Señor: un par de tórtolas o 2 palominos. Y he aquí había en Jerusalén un hombre llamado Simeón, y este hombre justo y piadoso esperaba la consolación de Israel, y el Espíritu Santo estaba sobre él. Y le había sido revelado por el Espíritu Santo que no vería la muerte antes que viese al ungido del Señor. Y movido por el Espíritu, vino al templo. Y cuando los padres del niño Jesús lo trajeron al templo para hacer por él conforme al rito de la ley, él le tomó en sus brazos y bendijo a Dios diciendo: Ahora, Señor, despides a tu siervo en paz conforme a tu palabra, porque han visto mis ojos tu salvación, la cual has preparado en presencia de todos los pueblos, luz para revelación a los gentiles y gloria de tu pueblo Israel. Y José y su madre estaban maravillados de todo lo que se decía de él. Y los bendijo Simeón y dijo a su madre María: He aquí, este está puesto para caída y para levantamiento de muchos en Israel y para señal que será contradicha, y una espada traspasará tu misma alma, para que sean revelados los pensamientos de muchos corazones. Estaba también allí Ana, profetisa, hija de Fanuel, de la tribu de Aser, de edad muy avanzada, pues había vivido con su marido 7 años desde su virginidad, y era viuda hacía 84 años, y no se apartaba del templo sirviendo de noche y de día con ayunos y oraciones. Esta, presentándose en la misma hora, daba gracias a Dios y hablaba del niño a todos los que esperaban la redención en Jerusalén. Después de haber cumplido con todo lo prescrito en la ley del Señor, volvieron a Galilea, a su ciudad de Nazaret. Y el niño crecía y se fortalecía y se llenaba de sabiduría, y la gracia de Dios era sobre él. Iban sus padres todos los años a Jerusalén en la fiesta de la Pascua, y cuando tuvo 12 años, subieron a Jerusalén conforme a la costumbre de la fiesta.
Al regresar ellos, acabada la fiesta, se quedó el niño Jesús en Jerusalén sin que lo supiesen José y su madre. Y pensando que estaba entre la compañía, anduvieron camino de un día y le buscaban entre los parientes y los conocidos. Pero como no le hallaron, volvieron a Jerusalén buscándole. Y aconteció que 3 días después le hallaron en el templo, sentado en medio de los doctores de la ley, oyéndoles y preguntándoles. Y todos los que le oían se maravillaban de su inteligencia y de sus respuestas. Cuando le vieron, se sorprendieron, y le dijo su madre, «Hijo, ¿por qué nos has hecho así? He aquí tu padre y yo te hemos buscado con angustia». Entonces él les dijo, «¿Por qué me buscabais? ¿No sabíais que en los negocios de mi padre me es necesario estar?». Mas ellos no entendieron las palabras que les habló. Y descendió con ellos y volvió a Nazaret y estaba sujeto a ellos. Y su madre guardaba todas estas cosas en su corazón. Y Jesús crecía en sabiduría y en estatura y en gracia para con Dios y los hombres.

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0: En algunas culturas se llama quedar mal. No importa cómo lo describa, a nadie le gusta que se le demuestre que está equivocado y parecer tonto. Esto es Pautas para Vivir. Entre los milagros de Jesús registrados en las Escrituras, quizás el más asombroso fue cuando resucitó a su amigo Lázaro. Cuando Lázaro enfermó, sus hermanas suplicaron a Jesús que viniera, pero él se demoró. Cuando por fin llegó, ya era tarde. Lázaro llevaba 4 días en la tumba. Juan capítulo 11 dice que Jesús, conmovido, oró al Padre y luego gritó: «¡Lázaro, ven fuera!». Y Lázaro salió completamente vivo. Los líderes religiosos quedaron escandalizados. Para ellos, Lázaro era un problema. Representaba una prueba viviente de que Jesús tenía poder sobre la muerte. Algunos de esos líderes ni siquiera creían en la resurrección, así que este milagro desafiaba todo su sistema. Por eso, no solo planearon matar a Jesús, sino también a Lázaro. Hoy no es muy diferente. Si usted vive con fidelidad a Cristo, puede esperar oposición. Charles Spurgeon dice: «Cuando los hombres odian a Cristo, también odian a quienes Él ha bendecido, y harán todo lo posible para silenciar su testimonio». Jesús mismo lo advirtió: «Si el mundo os aborrece, sabed que a mí me han aborrecido antes que a vosotros». Juan 15:18. No es algo personal, es Jesús en usted. Y por eso podemos seguir amando, confiando en que su luz brillará, incluso en medio del rechazo. Su poder y su amor no pueden ser silenciados.
1: Lucas, capítulo 3. En el año 15 del imperio de Tiberio César, siendo gobernador de Judea Poncio Pilato y Herodes tetrarca de Galilea, y su hermano Felipe tetrarca de Iturea y de la provincia de Traconite, y Lisanias tetrarca de Abilinia, y siendo sumos sacerdotes Anás y Caifás, vino palabra de Dios a Juan, hijo de Zacarías, en el desierto. Y él fue por toda la región contigua al Jordán, predicando el bautismo del arrepentimiento para perdón de pecados, como está escrito en el libro de las palabras del profeta Isaías, que dice: «Voz del que clama en el desierto, preparad el camino del Señor, enderezad sus sendas. Todo valle se rellenará y se bajará todo monte y collado. Los caminos torcidos serán enderezados y los caminos ásperos allanados, y verá toda carne la salvación de Dios». Y decía a las multitudes que salían para ser bautizadas por él: «Oh generación de víboras, ¿quién os enseñó a huir de la ira venidera? Haced pues frutos dignos de arrepentimiento, y no comencéis a decir dentro de vosotros mismos: tenemos a Abraham por padre, porque os digo que Dios puede levantar hijos a Abraham aún de estas piedras. Y ya también el hacha está puesta a la raíz de los árboles. Por tanto, todo árbol que no da buen fruto se corta y se echa en el fuego». Y la gente le preguntaba diciendo: «¿Entonces qué haremos?». Y respondiendo les dijo: «El que tiene 2 túnicas, dé al que no tiene, y el que tiene que comer, haga lo mismo». Vinieron también unos publicanos para ser bautizados y le dijeron: «Maestro, ¿qué haremos?». Él les dijo: «No exijáis más de lo que os está ordenado». También le preguntaron unos soldados diciendo: «¿Y nosotros qué haremos?». Y les dijo: «No hagáis extorsión a nadie, ni calumniéis, y contentaos con vuestro salario». Como el pueblo estaba en expectativa, preguntándose todos en sus corazones si acaso Juan sería el Cristo, respondió Juan diciendo a todos: «Yo a la verdad os bautizo en agua, pero viene uno más poderoso que yo, de quien no soy digno de desatar la correa de su calzado. Él os bautizará en Espíritu Santo y fuego. Su aventador está en su mano y limpiará su era, y recogerá el trigo en su granero y quemará la paja en fuego que nunca se apagará». Con estas y otras muchas exhortaciones anunciaba las buenas nuevas al pueblo. Entonces Herodes el tetrarca, siendo reprendido por Juan a causa de Herodías, mujer de Felipe su hermano, y de todas las maldades que Herodes había hecho, sobre todas ellas añadió además esta:

hijo de Melqui, hijo de Hanna, hijo de José, hijo de Matatías, hijo de Amós, hijo de Nahum, hijo de Esli, hijo de Nagai, hijo de Maat, hijo de Matatías, hijo de Semei, hijo de José, hijo de Judá, hijo de Joana, hijo de Reza, hijo de Zorobabel, hijo de Salatiel, hijo de Neri, hijo de Melqui, hijo de Adi, hijo de Cosam, hijo de Elmodam, hijo de Er, hijo de Josué, hijo de Eliezer, hijo de Jorim, hijo de Matat, hijo de Leví, hijo de Simeón, hijo de Judá, hijo de José, hijo de Jonán, hijo de Eliakim, hijo de Melea, hijo de Mainán, hijo de Matata, hijo de Natán, hijo de David, hijo de Isaí, hijo de Obed, hijo de Booz, hijo de Salmón, hijo de Naasón, hijo de Aminadab, hijo de Aram, hijo de Esrom, hijo de Fares, hijo de Judá, hijo de Jacob, hijo de Isaac, hijo de Abraham, hijo de Taré, hijo de Nacor, hijo de Serug, hijo de Ragao, hijo de Peleg, hijo de Eber, hijo de Sala, hijo de Cainán, hijo de Arfaxad, hijo de Sem, hijo de Noé, hijo de Lamec, hijo de Matusalén, hijo de Enoch, hijo de Jared, hijo de Maalaleel, hijo de Cainán, hijo de Enos, hijo de Set, hijo de Adán, hijo de Dios.

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0: Capítulo 4. Jesús, lleno del Espíritu Santo, volvió del Jordán y fue llevado por el Espíritu al desierto por 40 días, y era tentado por el diablo. Y no comió nada en aquellos días, pasados los cuales tuvo hambre. Entonces el diablo le dijo: Si eres hijo de Dios, di a esta piedra que se convierta en pan. Jesús respondiendo le dijo: Escrito está, no sólo de pan vivirá el hombre, sino de toda palabra de Dios. Y le llevó el diablo a un alto monte y le mostró en un momento todos los reinos de la tierra. Y le dijo el diablo: A ti te daré toda esta potestad y la gloria de ellos, porque a mí me ha sido entregada y a quien quiero la doy. Si tú postrado me adorares, todos serán tuyos. Respondiendo Jesús le dijo: Vete de mí, Satanás, porque escrito está: Al Señor tu Dios adorarás y a Él solo servirás. Y le llevó a Jerusalén y le puso sobre el pináculo del templo y le dijo: Si eres hijo de Dios, échate de aquí abajo, porque escrito está: A sus ángeles mandará acerca de ti que te guarden, y en las manos te sostendrán para que no tropieces con tu pie en piedra. Respondiendo Jesús le dijo: Dicho está, no tentarás al Señor tu Dios. Y cuando el diablo hubo acabado toda tentación, se apartó de él por un tiempo. Y Jesús volvió en el poder del Espíritu a Galilea y se difundió su fama por toda la tierra de alrededor. Y enseñaba en las sinagogas de ellos y era glorificado por todos. Vino a Nazaret, donde se había criado, y en el día de reposo entró en la sinagoga, conforme a su costumbre, y se levantó a leer. Y se le dio el libro del profeta Isaías. Y habiendo abierto el libro, halló el lugar donde estaba escrito: El Espíritu del Señor está sobre mí, por cuanto me ha ungido para dar buenas nuevas a los pobres. Me ha enviado a sanar a los quebrantados de corazón, a pregonar libertad a los cautivos y vista a los ciegos, a poner en libertad a los oprimidos, a predicar el año agradable del Señor. Y enrollando el libro, lo dio al ministro y se sentó. Y los ojos de todos en la sinagoga estaban fijos en él. Y comenzó a decirles: Hoy se ha cumplido esta escritura delante de vosotros. Y todos daban buen testimonio de él, y estaban maravillados de las palabras de gracia que salían de su boca, y decían: ¿No es este el hijo de José? Él les dijo: Sin duda me diréis este refrán: Médico, cúrate a ti mismo. De tantas cosas que hemos oído que se han hecho en Capernaum, haz también aquí en tu tierra. Y añadió: De cierto os digo que ningún profeta es acepto en su propia tierra. Y en verdad os digo que muchas viudas había en Israel en los días de Elías, cuando el cielo fue cerrado por 3 años y 6 meses, y hubo una gran hambre en toda la tierra. Pero a ninguna de ellas fue enviado Elías, sino a una mujer viuda en Sarepta de Sidón. Y muchos leprosos había en Israel en tiempo del profeta Eliseo, pero ninguno de ellos fue limpiado sino Naamán el sirio. Al oír estas cosas, todos en la sinagoga se llenaron de ira, y levantándose, le echaron fuera de la ciudad y le llevaron hasta la cumbre del monte sobre el cual estaba edificada la ciudad de ellos para despeñarle. Mas él pasó por en medio de ellos y se fue. Descendió Jesús a Capernaum, ciudad de Galilea, y les enseñaba en los días de reposo. Y se admiraban de su doctrina, porque su palabra era con autoridad. Estaba en la sinagoga un hombre que tenía un espíritu de demonio inmundo, el cual exclamó a gran voz, diciendo: Déjanos, ¿qué tienes con nosotros, Jesús Nazareno? ¿Has venido para destruirnos? Yo te conozco quién eres, el Santo de Dios. Y Jesús le reprendió, diciendo: Cállate y sal de él. Entonces el demonio, derribándole en medio de ellos, salió de él y no le hizo daño alguno. Y estaban todos maravillados y hablaban unos a otros, diciendo: ¿Qué palabra es esta que con autoridad y poder manda a los espíritus inmundos y salen? Y su fama se difundía por todos los lugares de los contornos. Entonces Jesús se levantó y salió de la sinagoga y entró en casa de Simón. La suegra de Simón tenía una gran fiebre y le rogaron por ella. E inclinándose hacia ella reprendió a la fiebre, y la fiebre le dejó, y levantándose ella al instante les servía. Al ponerse el sol, todos los que tenían enfermos de diversas enfermedades los traían a él, y él, poniendo las manos sobre cada uno de ellos, los sanaba. También salían demonios de muchos, dando voces y diciendo: «Tú eres el Hijo de Dios». Pero él los reprendía y no les dejaba hablar, porque sabían que él era el Cristo. Cuando ya era de día, salió y se fue a un lugar desierto, y la gente le buscaba, y llegando a donde estaba, le detenían para que no se fuera de ellos. Pero él les dijo: «Es necesario que también a otras ciudades anuncie el Evangelio del Reino de Dios, porque para esto he sido enviado». Y predicaba en las sinagogas de Galilea.
1: Gloria a Dios. Y hermanos y amigos, dice la Biblia, Evangelio según San Lucas, capítulo 7, verso 11, que en una ocasión el Señor Jesucristo, nuestro Rey. ¿Cuántos tienen ese Rey? ¿Cuántos señala para arriba con un solo dedito? Como que dice: un solo Rey tengo. Un solo Rey, uno nada más. Uno, no hay nadie más fuera de él. Alábalo si puede. Bendito sea su nombre. Rey de reyes, Señor de señores. Gloria a su nombre. En esa ocasión gloriosa se acercaba a la ciudad de Naín, y con él venían muchos de sus discípulos y una gran muchedumbre del pueblo que también le seguía. Fíjense que había dos grupos distintos que le acompañaban. Los dos grupos le seguían, todo el mundo iba detrás de él, pero de los dos grupos había uno que era discípulos, otro de la muchedumbre. Aquí en esta noche es lo mismo. Aquí hay una gran cantidad de personas. Muchos son discípulos y otros son de la muchedumbre que está aquí en esta noche, que nos gozamos que están aquí con nosotros. Pero lo grande es el discípulo. Porque cuando Jesús dio la orden y nos dictó la comisión que estaba sobre nosotros, dijo: id y haced discípulos a todas las naciones. Alábalo, que el Señor le ama. Porque los discípulos son los que cuando suena la trompeta van a volar con el Señor para el cielo. Y son los que, si la muerte los toca, se van en brazos de ángeles para el paraíso. Alábalo, que le ama. Ahora, ¿cómo uno sabe que es discípulo? Bueno, hay un versículo que le hemos usado en estas noches anteriores, y ojalá lo usemos varias veces cada noche que falta también, porque es tan decisivo. Mi alma te alaba, Jesús. Jesús dijo esta palabra, dijo: si vosotros permaneciereis en mi palabra, seréis verdaderamente mis discípulos. Y así que no hay nada más que una prueba para el discipulado, una prueba, la obediencia a la palabra de Dios. Te puedes tener mil buenas obras y ser de tal o cual denominación y pertenecer a tal o cual iglesia, pero no es discípulo si no guarda su palabra. Esa es la prueba para el discipulado. Sea bendito el Señor Jesús. Y ahí había un grupo que guardaba su palabra, porque la Biblia dice que eran discípulos. Se movían con él. Ahora, en la Biblia hay muchos preceptos y muchas ordenanzas que el Señor ha dejado, que tenemos que obedecerlas si queremos ser discípulos. Y entre esos preceptos y ordenanzas hay uno, Apocalipsis capítulo 2, verso 4, en el cual el Señor le escribió una carta a una iglesia apostólica. Fíjese que no basta ni ser iglesia apostólica. Y le escribió una carta a una iglesia apostólica que fue fundada por Pablo. Apocalipsis 2, verso 4. La iglesia de Éfeso. Y le escribió una carta y le decía: tengo contra ti una cosa. Te apartaste del primer amor. Y le dijo: mira bien de dónde has caído, arrepiéntete y vuelve a las primeras obras, o te quito como iglesia. Sonríase si puede. Quiere decir que para ser discípulo, uno de los reclamos clásicos, clave, es que tenemos que vivir en un primer amor con Jesucristo. En palabras sencillas, bien enamorado de Jesús. ¿Cuántos están enamorados de Jesús? Levante la manita como un relámpago. Yo estoy enamorado de ti. Dígaselo: yo estoy enamorado de ti. Yo te amo más que a mi vida. ¡Glorias a Dios! Un primer amor con Jesús. Quiere decir que uno en todo tiempo piensa en Él. No se vaya el bobito, usted sabe lo que es un primer amor. Alabro, que el Señor le ama. En todo momento piensa en ese ser amado, que es Jesús. En todo momento anhelante de recibir algo de Él, de hablar con Él, de sentir su presencia. Que se enamoró por primera vez, sabe que así era que vivía, desesperado por volver la otra persona todo el tiempo. Y apenas se levantaba por la mañana y se despertaba, antes de lavarse los dientes, ya estaba pensando con la persona esa. Y comiendo y pensando en la persona, porque estaba en un primer amor. Ese es el cristianismo. El novio es Jesucristo. Alábelo, que le amo. Así que esto no es una religioncita muerta, ni la tradición de papá y mamá. Hay que estar bien enamorados de Jesús. Hay que vivir en un primer amor con Jesús. Si no, no es discípulo. Alábelo, que Él vive. Bendito sea su nombre. Mira, hermano, yo he visto en muchas ocasiones, aún en mi propio país, personas en liderato que llevan años y años que se convirtieron, que le sirven al Señor. Y están en una campaña y comienza a alabar todo el mundo a Dios. Vamos a alabar, todo el mundo a alabar. Y todo el mundo alabando y ellos con los brazos cruzados así, mirando para los lados. Y años sirviéndole al Señor y en posiciones altas en organizaciones cristianas. Yo lo veo y digo, ¿cuándo sería que se murió? Sí, porque solo los muertos no alaban, ¿por qué lo está alabando? Alábelo, que le ama. Mira, hermano, si usted lleva 50 años sirviéndole a Cristo, debe alabar más duro que nadie. Porque si Dios lo ha soportado 50 años, usted tiene que agradecer más que nadie. Sonríase, que el Señor le ama. ¡Ay, Samaya Sohaba! Bendito sea el Señor Jesús. Y he oído muchas veces, hermanos, en las iglesias que llevan 15, 20 años sirviendo al Señor, que ven un hermanito que se convirtió hace poco y Dios lo bautizó allá con el Espíritu y salta como corderito de la manada y alaba a toda voz y danza. Y lo señalan, es que está en el primer amor. ¿Y ellos dónde están? Cabezones. Alabado sea Dios. ¿Dónde están ellos? En arenas movedizas, alaba lo que el Señor le ama. En un primer amor tiene que estar todo el que es creyente. En un primer amor tiene que estar todo el que es cristiano. Todo el que está en Cristo. Todo el que es discípulo tiene que estar en un primer amor. Si no, usted no es discípulo. Usted está pegado con saliva al cuerpo de Jesucristo. Alaba lo que el Señor le ama. ¡Ay, Samaya Sohaba! ¡Poderoso Jesús! ¡Hay poder en el Señor! Esa es la prueba clásica del discipulado enamorado de Jesús. Que en todo tiempo Jesús, y en todo tiempo mi Cristo, y en todo tiempo Jesús, y en todo tiempo mi Salvador. ¡Ey, cuánto te amo! Y yo te quiero, y gloria a Dios. Y a cada rato, y a cada rato siente una corrientita por aquí, y un cosquilleo por acá, y un fueguito por aquí, porque Él también está enamorado de usted. Él también te ama, si Él es el novio. ¡Alábalo que Él vive! ¡Y te toca! ¡Glorias a Dios! Hay poder en Jesucristo. Hay un segundo punto clave en la Biblia para saber si usted es discípulo o no es. Y es que los discípulos son testigos de Jesús. En el Nuevo Testamento no hay testigos de Jehová. Hay testigos de Jesús. Eso es más claro que el sol que brillaba hoy. Alábalo, que Él vive. ¡Gloria sea Dios! En el Antiguo Testamento sí había testigos de Jehová. Abraham era un gran testigo de Jehová. Pero un testigo de Jehová genuino. Pero ahora no. Ahora testigos de Jesucristo. Toda la obra de Dios está en Jesús, su Hijo. Toda. Él lo dijo. Todo el poder me ha sido dado en el cielo y sobre la tierra. Glorias a Dios. Todo está sobre Jesús. Y oiga lo que Él dijo. Hechos capítulo 1, verso 8. Las últimas instrucciones que le dio a sus discípulos. Las últimas instrucciones que les dio. Ya en su cuerpo de resurrección. A punto de irse al cielo. 40 días después de la resurrección. Fue: recibiréis poder. cuando venga sobre vosotros el Espíritu Santo, y entonces me seréis testigo. Óigalo, entonces me serán testigo. Óigalo usted, me serán testigo. Óigalo otra vez, me serán testigo en Jerusalén, Judea, Samaria, Los Ángeles, California, a nada de lo que él vive, y hasta los confines de la tierra. ¡Gloria sea a Dios! ¡Ay, Samaya, Zohaba! ¡Poderoso Jesús! Y si usted es mudo, hable por señas. ¡Alabado sea Dios! Pero sea un testigo de Jesucristo. Mira, hermano, miles y miles de evangélicos, miembros de las iglesias, no le testifican a nadie de Jesucristo. A nadie. Vienen al culto, se gozan, lindo gozarse, que se lleve el diablo al vecino, precioso amor ese, lindo evangelio, y después para su casa, y vuelve al otro culto, y ahí, y allá, y acá, y aquí, allá, y no se gana un alma para el Señor. Y cuando el Señor venga y te reclame, ¿qué hiciste con el talento que te di? Te dirá, siervo inútil, hará fuera, a las tinieblas. Todo árbol que no da buen fruto será cortado y echado al fuego. Eso es palabra de Dios. Eso no es un discipulado. Eso es religión evangélica. Alaba lo que él vive. Algo que Dios ha mostrado siempre. Algunos se ríen, pero el asunto es bien serio. Son como los bancos de la iglesia. Están en los cultos, pero no hablan. Alaba lo que él vive. Tiene la lengua de madera. Bendito sea el Señor Jesús. No, mira, hermano, el creyente genuino, el creyente lleno del Espíritu Santo, no le tiene miedo a nadie. Saca la lengua bien larga y le habla de Cristo, le habla de Cristo a quien sea. ¡Gloria a Dios! Bendito sea su nombre. Nos salvaron para que nosotros también seamos instrumentos de bendición para otros. Tú serás un malagradecido uno, me salvó, me libró del infierno, pero que se vaya al infierno todos los que están alrededor mío. Mire, cuando yo me convertí, hermano, el Señor me mandó a mí por las casas. Yo trabajaba, tenía que estar en mi trabajo tempranito, antes de las 8 de la mañana. Yo trabajaba, el Señor me mandaba todas las noches a una casa de los que fueron deportistas, que jugaban béisbol conmigo, levantaban pesa conmigo, uno a uno, que estaban perdidos todos, uno a uno, hasta la 1 de la mañana. A la 1 regresaba a casa, me acostaba, y en mi trabajo tempranito. Y hay creyentes hoy en día que son más vagos que la quija de arriba. Sonríase, que el Señor le ama. No le hablan a nadie. Hecho un escombro y cansado siempre. Acabe, mire, arrepiéntase y bien arrepentido. Y lárguese para el cielo, antes que se vaya para el día de aquí abajo. Avance, no se pierda. Todo árbol que no da fruto será cortado. Eso está en la Biblia, hermano. Aquí hay que trabajar para Dios. La iglesia, mire, es una organización espiritual de gente que trabaja, gente forzada, gente valiente, gente violenta en las cosas espirituales, que no hay diablo que los pare, que van para el frente aunque les corten el cuello. Alabado sea Dios. Bendito sea Dios. Dios me tuvo a mí días largos. No me mandó a predicar a Guatemala, ni me mandó a predicar a México, ni a los Estados Unidos. Me mandó a las casas de la gente cuando me convertí. Uno a uno ahí, uno a uno ahí, hablándole cómo el Señor me salvó, cómo el Señor me sanó, cómo el Señor se me apareció en una visión y me llamó a predicar, todos los detalles ahí, invitando a aceptar a Cristo. Unos aceptaron y otros no. Uno está en el Señor todavía y otro está en el infierno. Mano, eso suena feo, pero es así. Sea bendito el Señor Jesucristo. Este es un camino de amor, de misericordia, donde usted tiene que dar de gracia lo que de gracia le dieron. Usted no merecía nada, ni yo tampoco. Nos dieron salvación. Repártala para adelante también. Multiplíquela, multiplique, multiplique su talento. Alabado sea Dios, que aquí es para multiplicar. 30 por 1, 60 por 1, 100 por 1, pero gane almas. Gane almas. Que lo más que hay es gente perdida. Sea bendito el Señor. Y yo digo esto con sentimiento, hermano, porque yo viví 35 años perdido y a mí no vino a casa nadie, nunca, ningún evangélico en mi pueblo a predicarme la palabra de Dios. Nunca. ¿Por qué sería eso? Yo pienso eso ahora y me quedo atónito, pero ¿cómo es posible eso? Atónito. Me ganó un evangelista americano por un programa de televisión. Increíble. Dios, bendito sea el Señor. Pero hermano, si yo vivo en un lugar en el pueblo, frente a una calle principal, y al ladito medio hay una iglesia pentecostal, y más arriba una iglesia metodista, y un poquito más abajo, un pueblo pequeño, se conoce todo el mundo. Hay una iglesia, otra iglesia pentecostal de otra denominación, y nadie nunca me visitó, ni los pastores. Sonríe, Dios le ama. Nadie. Nunca me hubiera llevado Satanás. Pero cuando yo me convertí, el Señor me mandó casa por casa a mis amigos, a llevarle esta misericordia, esta vida que está en Cristo Jesús. Hay poder en Jesucristo. Es discípulo, pues si es discípulo es un testigo. Si no testifica a nadie, no diga que es discípulo, que no es discípulo. Usted es un religioso evangélico. Mucha gente han convertido el evangelio en religión. El evangelio no es religión, es una buena noticia. Y si es una buena noticia, hay que llevar la buena noticia. Hay que llevarla. Y usted es la boca de Jesucristo aquí abajo. Usted es la boca de Jesús. Usted es la boca de Jesús. Usted es el noticiero de Jesús. Usted es la atalaya de Jesús. Vaya y hable, hable usted. Si usted no habla, tarde o temprano lo dejarán fuera. ¡Alabado sea Dios! Bendito sea el Señor Jesucristo. Hay un tercer punto para ser discípulo, y es que para ser discípulo hay que ser una nueva criatura en Cristo. Hay que nacer de nuevo. Alaba lo que el Señor le ama. Evangelio de San Juan, capítulo 3, verso 3 en adelante, dice que cuando aquel hombre principal entre los fariseos, llamado Nicodemo, de los poquitos buenos que había en los fariseos, era uno, se acercó de noche. Hombre con un doctorado en la palabra, un maestro en la palabra. De noche, calladito para que no lo vieran. Pero se acercó, gloria a Dios. Con miedo fue, pero se acercó. Y llegó, maestro, sabemos que tú has venido de Dios. Él reconoció allí cara a cara a Jesús como el enviado. Porque nadie puede hacer las señales que tú haces si Dios no está con él. Jesús ni lo saludó. Sonríe, si el Señor le ama. Ni lo saludó. Ni le aplaudió que lo elogiara en esa forma. De cierto te digo que si no naces de nuevo no entras al reino de los cielos. Eso fue todo lo que le dijo. Imagino que los ojos se le pusieron a Nicodemo así como dos medio pesos grandes. Y Nicodemo se turbó, con su doctorado se turbó. Señor, ¿y cómo es eso? Que yo después de viejo me voy a meter en el vientre de mamá otra vez. ¿Y qué clase de disparate? Alaba lo que el Señor le ama. Para que usted vea que la letra sin el espíritu mata. No es pecado que usted tenga letra, pero ponga las letras en manos del Espíritu Santo, para que el Espíritu Santo use las letrecitas esas, use el doctorado ese, use esa maestría, use eso. Eso es una bendición, pero permita que lo use el Espíritu Santo, se convertirá en muerte para usted. ¡Alabado sea Dios! Cuando Nicodemo salió con ese disparate, Jesús le afirmaba profundo el asunto, que si no nace del agua y del espíritu no entras a lleno los cielos. Con tu doctorado, sonríete, que el Señor le ama, Nicodemo. Alabado sea Dios. Sin embargo, con todo el doctorado, Nicodemo no entendió eso, pero Pedro sin primer grado lo entendió. Y cuando en Pentecostés predicó su primer mensaje y la gente se compungió, y hubo gente en una convicción de pecado terrible, y corrieron para donde Pedro y toda aquella gente sin letras, rústico, galileo, que no sabía ni hablar. Varones, ¿qué hemos de hacer? Como que estamos perdidos, vamos para el infierno, ¿qué hacemos? Y Pedro le dijo, arrepentíos. El primer paso, sonríase, hay que arrepentirse primero. Hay que arrepentirse primero. Religión sin arrepentimiento nada significa. Le dijo, y bautícese cada uno de vosotros y recibiréis el don del Espíritu Santo. Bautismo en agua y bautismo en el Espíritu. Después del arrepentimiento. Después del arrepentimiento. Bautismo en agua y bautismo en el Espíritu. Porque cuando usted se arrepiente, como más de 1700 personas lo han hecho aquí en las noches, perdón, 2700 y pico. Más de 2700 han aceptado al Señor arrepentido. Yo he visto gente ahí bañados en lágrimas. Y otros ahí en comunión, arrepentidos, que yo sé que se morían e iban derechito para el cielo. Cuando se arrepiente la persona es salva. Pero como trágicamente todo el que se arrepiente, la mayor parte no se muere ahí mismo. Sonríe si el Señor le ama. Entonces tienen que entrar por la palabra para ser discípulos. Y hay que ser bautizado en las aguas. Y cuando se bautiza en las aguas, dice la Biblia que usted es sepultado en las aguas como sepultado fue Cristo en su muerte. Y cuando sale del agua, sale para nueva vida con Jesús. Como el que resucita. Nueva vida. Nace del agua. Esto de afuera. Sepultó el cuerpo que llevó pecado y sale nueva criatura para afuera. A servirle al Señor. En el bautismo en el Espíritu se mete dentro de usted. Y como usted está ahí dentro, Él entra ahí y usted se sumerge en Él, se esconde en Él. Y escondidos en Cristo tenemos a Dios. Y escondidos en Cristo, entonces el que vive es el Espíritu. Es el Espíritu, es el Señor que lo cubrió y lo envolvió a usted. Y usted ya no es el que vive, ahora vive Él. Usted nace del Espíritu, nace de arriba, nace de Dios. Alabado sea Jesús. Y cambia todo su sentir. Todo. Antes bebía, ya no bebe. Sonríase, el Señor le ama. Antes fumaba, ya no fuma. Antes adulteraba, ya no adultera. Antes mentía, ya no miente. Los mentirosos no entran en los cielos. Alábelo que él vive. Antes robaba, ya no roba. Antes engañaba en el negocio, ya no engaña. Ahora es honesto, ahora es sincero, ahora es humilde, ahora tiene paciencia, ahora tiene fe. Alabado sea Dios, ahora tiene gozo, ahora tiene paz que es derramada en nuestros corazones por el Espíritu Santo. Y usted nace del agua y del Espíritu. Porque Nicodemo le dijo, te lo repito por tercera vez, si no naces de nuevo, no entra. Los que han nacido de nuevo son discípulos. Alaba lo que él vive. Porque han nacido del Espíritu, han nacido de Dios. No es el nacimiento de papá y mamá, es el nacimiento de carne y sangre. Es nacimiento del Espíritu, nacimiento de Dios. Han nacido de arriba, de lo alto. Son ciudadanos del reino de los cielos. Y están aquí para dar testimonio. Es el problema con los evangélicos, con los testimonios. ¿Pero qué están haciendo? Si ustedes de arriba lo dejaron aquí para eso fue que lo dejaron. No es para que se goce solamente los cultos. La iglesia es un cuartel general de batalla. Con un pastor que es el capitán de ese escuadrón. Y ahí le enseñan a usted la palabra, y ahí lo doctrinan, y ahí le oran para que se llene del Espíritu, y después que está lleno del Espíritu y bien doctrinadito, para afuera a quitar las propiedades del diablo ahora, para afuera a pelear. Holgazán, para afuera, alabado que el Señor le ama, a pelear contra el diablo, a quitar las propiedades de Satanás. Esa es la iglesia, esa es la iglesia, un escuadrón, cada iglesia es un escuadrón del ejército de Jesucristo, que estamos en guerra, aquí no hay paz con el diablo, aquí no hay treguas con el diablo, ni pacto con el diablo, aquí somos enemigos de Satanás y vamos contra él y le quitamos las propiedades y lo atamos y se las quitamos. Alabado sea Dios, ese es el discipulado y la soma, gloria a Dios, bendito sea el Señor. Y lo más que hay es almas perdidas para buscar. Lo más que hay. Nunca olvido, estamos en una campaña en la República Dominicana. ¿Sí? Y nos hospedaron nosotros en una casa, que era una casita bastante buena, pero relativamente humilde, viendo yo las mansiones que había quedado nosotros. Eran mansiones, palacios. Y digo, mi hermano, ¿y qué es esto? Este territorio aquí. Me dijo, toda esa gente son vendedores de droga. Y dije, ¿qué? Todos palacios a cuesta de la gente que enviaron al infierno. Y yo le dije a dos de las hermanitas que estaban conmigo, lo visitan uno a uno, se le meten en las casas, si le cortan el cuello está puro, lo entejamos y nos vemos en el cielo después. Alaba, que el Señor le ama. Las hermanas se fueron. El que tiene a Cristo no le tiene miedo a nada. ¿Pero a qué le va a tener miedo? Si para usted el morir es ganancia. Alaba, que el Señor le ama. Morir por la causa de Cristo es un privilegio. Esteban lo tuvo que hacer, y cuántos mártires hubo. Las hermanitas se fueron por la casa y fue increíble lo que pasó. Como 17 personas de esas aceptaron a Cristo en la casa. Cuando regresaron, hermanos, esa gente está hambriento de Dios. Y lo que le decían, ¿por qué nadie nos visita? Hermanos, esa es la labor de la iglesia, visitar, ir por las casas, sanar los enfermos que haya en ella. Esto no es un evangelio muerto, esto es un evangelio de poder. Sanar los enfermos y anunciarle el reino de los cielos. Anuncia el reino de Dios. Y los invitaron a la campaña y todos fueron para la campaña esa noche. gente hundida en un pecado terrible, pero con un alma de Dios todavía. Mire, hermano, si los bandidos más grandes acabo se han convertido y le sirven a Dios de corazón, si más malo que Saulo de Tarso no ha nacido otro. Ser un bandido a toda potencia y se convirtió y perdió hasta el nombre, Pablo, apóstol de Jesucristo, el maestro de nosotros, la iglesia, la novia de Jesucristo. Alábalo, que él vive. Hay que nacer de nuevo para entrar. Por eso, amigo querido, entiéndalo, esto no es religión. Usted ha visto religiones donde los religiosos llevan 20 años y son los mismos, que roban en los negocios, que odian, que celan, que matan, que roban, hacen cualquier cosa, fuman y beben, hacen todo, adulteran cualquier cosa. Pero porque es religión, de religioso está el infierno que no le caben más ya. Pero de discípulos de Cristo Jesús hay millares en el paraíso vestidos de blanco esperando la primera resurrección. ¡Glorias a Dios! Hay que convertirse a Cristo para que el Espíritu Santo transforme su vida. Si no nace de nuevo, no entrará nunca. Hay un punto más clave y decisivo. Los discípulos andan en el temor del Señor. Hay evangélicos que no tienen temor de Dios, mienten abiertamente. Y yo he sorprendido evangélicos, hasta algunos con ministerio, metiendo mentiras que le tiembla hasta el pelo a uno. Y se mueren, van para el infierno de cabeza. Aquí no se salva nadie por ser evangélico. Aquí hay que nacer de nuevo. Aquí hay que andar en el temor del Señor. El principio de la sabiduría es el temor a Jehová. No es el miedo a Dios, eso no es lo que significa. Dios es lindo, precioso y bueno como nadie. Padre que ama. Pero el que anda en el temor de Dios respeta a Dios, porque Dios es Rey de Reyes, Señor de Señores y Hacedor de todo lo que existe. Y es mi Padre. Y en lo humano yo respetaba a mi Padre en la tierra. ¿Cómo a tomar o a respetar al Padre del cielo? Lo respeto. Ando en temor de desobedecerle. No solo porque lo respeto, sino porque lo amo y no lo quiero ofender. No lo quiero lastimar. Porque el Espíritu Santo se lastima. No contristéis el Espíritu de la gracia, dice el Señor. Se lastima de cualquier cosa que usted haga que esté fuera de orden. Y usted tiene que moverse en temor, no lastimar al que le ama tanto. Sea bendito el Señor Jesucristo. Y el que ha nacido de nuevo y el que es un discípulo de verdad, se mueve pensando, ¿le agradará esto a Dios o no le agradará? Está muy inquieto en hacer lo que le agrada y no hacer lo que no le agrada. Y si quiere probar las cosas que hace para saber si le agrada o no, la Biblia dice que todo lo que hagas, de obra o de palabra, lo hagas en el nombre de Jesucristo y para gloria a Dios Padre. Una vez me dijo uno, el fumar no es pecado. Yo le dije, pues, usted hace eso en el nombre de Jesucristo y para gloria a Dios Padre. Se quedó callado. Dije, aparte de eso, usted no es ninguna chimenea, son para las chimeneas, son las que están para echar humo. Si usted, Dios, hubiera querido que fumara, le hubiera puesto chimenea en la cabeza. Alábalo, que el Señor le ama. Mira, hermano, es que hay gente que se quiere justificar. Un cigarrillo daña los pulmones, causa cáncer pulmonar. Y todo lo que destruye este cuerpo, Dios dijo, el que destruye ese cuerpo, yo lo destruiré también. Esto hay que cuidarlo, este es templo del Espíritu Santo. Alábalo, que Él vive. Todo vicio es pecado, daña el cuerpo y daña espiritualmente a la gente. Sea bendito el Señor Jesucristo. Hay que andar en el temor del Señor. La iglesia apostólica, dice la Biblia, que andaba en el temor del Señor y se santificaban día a día y se multiplicaban por la consolación del Espíritu Santo. El que anda en el temor del Señor crece día a día espiritualmente. No se puede andar uno como se le antoje a uno, porque ya uno nació de nuevo, ya uno no se manda, ya uno murió. El que vive es el Señor ahora en nosotros. Hay un tercer punto muy interesante. Los discípulos son gente que oran y ayunan. Le fue la sonrisa a mucha gente. Alábalo, ¿qué le pasó? Se le apagó de súbito la sonrisa. Es que eso está en la Biblia. Mateo capítulo 9, verso 15. Los discípulos de Juan le preguntaron al Señor, ¿por qué nosotros ayunamos? Y los discípulos de los fariseos ayunan. Y los tuyos no hacen nada que comer. Esos comelones. Jesús le dijo: pueden los que están con el esposo estar de luto. Mire cómo definió el ayuno, un luto. Oiga esto, que mucha gente que ayuna no entiende lo que están haciendo. Dijo: pero vienen días en que el esposo le será quitado y entonces ayunarán. Ahí se le fue el gozo a Pedro, al lado de lo que yo le amo. Pero mientras estaban con el esposo, estaban de modas. ¿Puede el que está de modas, que está con su esposo, estar de luto también? No, está feliz, está contento, está con el esposo. Que sí, que el ayuno es como un luto, donde usted entra y deja de comer porque siente tristeza de ver cuánta gente hay perdida, que van rumbo al infierno, y usted quiere rescatarlos para Dios. Y el ayuno que Dios escogió, dice la Biblia, Isaías 58, el ayuno que Dios escogió es el que hacemos para romper todo yugo, desatar las ataduras injustas y dejar ir libre a los oprimidos. No ayune por sus boberías, ni por sus pamplinas, ni por sus problemitas. Entréguele eso a Jesús, que se encargue de resolverlo. Ayune por las almas ligadas al diablo en el pecado. ¡Alabado sea Dios! Para eso es el ayuno. ¡Es un luto! Usted está llorando por gente que está muerta y usted lo quiere resucitar. Y que está aquí, que no se ha convertido el Señor, óigalo, óigalo claro. Todo el que comete pecado, dice la Biblia, es esclavo del pecado. Y dice más, y la paga del pecado es muerte. Todo el que está aquí, que está en pecado, hay una sentencia de muerte sobre usted ahora mismo. Usted está bajo una sentencia de muerte, y es muerte eterna, muerte espiritual, es el infierno. Eterna condenación. Por eso que se mete en ayuno, está de luto, está llorando por los que están muertos espiritualmente, para que resuciten. ¡Alabado sea Dios! Bendito sea el Señor Jesús. No hay otro propósito de ayunar. El ayuno que Dios escogió es ese. Es un ayuno en amor. Todas vuestras cosas sean en amor. Usted ayuna en amor por los demás. Y mi problema, entrégueselo al Señor y gírselo en la cara al diablo. Al diablo, que el Señor le ama. Ay, ¿usted no tiene problema? No, yo no tengo ninguno, porque todos los problemas se los he entregado a Jesucristo. Cuando el diablo me recuerda el problema, le digo: diablazo, lo tiene el Señor. Vete, discute con él allá, mira a ver si le puedes poner alguna preocupación a él. Y me le río en la cara. Cuando el diablo le traiga a usted problemas y le ponga problemas, ríase a carcajada. Dance en el espíritu, salte y dígale: diablazo, no tengo problema, soy de Cristo, tengo gozo, tengo paz, estoy bien, gloria a Dios, estoy feliz, tengo asiento en el cielo y tú no. ¡Alabado sea Dios! ¡Cristo vive! Cuando hay fe, se mueve en victoria uno. Y cuanto problema viene, que viene, mire, por aguacero, se los entrega al Señor. Una oración de entrega: te entrego este problema, es tuyo. Cuando el diablo te traiga el problema, dile: no, te equivocaste de cliente, mijo. El problema lo tenía yo antes, pero ya no, se lo entregué a Cristo. Dialoga con él. Alaba lo que él bebe. Y sonríase. Sonríase, que el Señor le ama. ¡Alabado sea Dios! Mi alma te alaba, Jesús. Hay poder en Jesucristo. El Señor ha mostrado que hable victoria siempre. Piense positivo siempre. Esté gozoso siempre, lo dice la Biblia. Estás siempre gozoso. Estás siempre gozoso. En la prueba, gozoso. Dios lo permitió, obra para bien. En las tribulaciones, feliz, alegre. Dios lo permitió, hay bendición que viene en el asunto. Tranquilo. ¡Alabado sea Dios! Mi alma te alaba, Jesús. El ejército de Jesucristo es un ejército que está en victoria, en victoria, en victoria. Aquí no hay temor, aquí no hay temor, aquí no hay duda, aquí no hay incredulidad, aquí hay fe, aquí hay confianza, aquí hay felicidad, aquí hay paz, aquí hay gozo, aquí hay risa. Nuestros labios se llenarían de risa. ¡Alabado sea Dios en todo tiempo! ¡Gloria sea Dios! ¡Ay, Samaya, Soja! Somos herederos del reino de los cielos. El reino de los cielos es nuestra herencia. ¿Cómo vamos a estar tristes entonces? La única tristeza es por los que están perdidos. Cuando metemos en ayuno, lloramos por ellos y gemimos, y llora, y gime, y grita. Y Señor, engendra, hijo, sálvalo, rompo el yugo del diablo. Este ayuno para que se rompa el yugo del diablo. Y se rompe los yugos del diablo y se salva a la gente. Resucitan. ¡Glorias a Dios! Todo amigo que está aquí, entiendo al amigo. Usted está en pecado, la paga del pecado es muerte. Pero en esta noche usted viene a Cristo, esa sentencia de muerte es quitada. Porque la sangre de Cristo limpia el pecado. Y usted pasa de muerte a vida. Usted resucita. Hay una resurrección espiritual cada vez que alguien acepta a Cristo.

Sonríe, si el Señor le ama. Cada creyente es un guerrero de oración. Esa es el arma principal de batalla, es la oración. Porque aún el ayuno sin oración no sirve. Nada. No hay nada si usted ayuna y no ora. Cuando usted ayuna, usted ore. La oración es que Dios rompe las tablas del diablo. Y ese ayuno hace que usted ore con más profundidad y con más espiritualidad. Y esa carne se debilita. Y cuando somos débiles, como más fuertes somos. Alaba lo que el Señor le ama. Bendito sea el Señor Jesucristo. Ahora hay un punto más clave del discipulado. Juan capítulo 13, verso 34. Jesucristo dijo esta palabra: y un mandamiento nuevo os dejo, que os améis los unos a los otros. Como yo os he amado, no es cualquier cariñito, como yo os he amado, os améis los unos a los otros, y entonces verdaderamente seréis mis discípulos. En esto conocerán que son mis discípulos, en que nos amamos los unos a los otros. Mire, hay hermanos enojados que no saludan al otro hermano. Y hasta siervos de Dios yo conozco, como ha dicho, si ese participa en la campaña, yo no participo. Usted no va a participar en las bodas del Cordero tampoco, sonríe, si el Señor le ama. ¿Qué clase de evangelio es ese? ¿Ese es el evangelio de ojo por ojo y diente por diente? Trasládese para el Antiguo Testamento, váyase con Moisés. Alábalo, que el Señor le ama. Este es el evangelio del amor. Todas vuestras cosas se hagan en amor. Aquí hay que perdonar, aquí hay que amar, aquí hay que soportarnos los unos a los otros. Y los que estén tan fuertes, sostenga a los débiles y levántelos. ¡Alabado sea Dios! ¡Hoy Samaya Sahaba! Pero mira, hermano, gente que no perdona y son evangélicos, van para el infierno. Yo los he oído en la cara a mí decirme: no, yo los perdoné, pero no los saludo. Hipócrita, usted no lo ama. Arrepiéntase. Mi alma te alaba, Jesús. Yo prediqué una campaña, hermano, en cierto lugar de Hispanoamérica, donde había dos bandos de pastores enojados que no se saludaban, porque se dividió la iglesia por un problema que hubo, y los que se fueron se llevaron los instrumentos musicales, se llevaron hasta los clavos porque no pudieron sacarlos. Y entonces el liderato acá se enojó y no se saludaban para nada, y los llevaron a la corte, y había un litigio en la corte fantástico. Mire, hermano, si se morían, se iban al infierno todos. Ese no es el evangelio, hermano, es una traición a la causa de Jesucristo. Jesucristo amó a los pecadores. Jesucristo perdonó a los que la bofetearon, los que lo escupieron, los que lo crucificaron, los perdonó, y les rogó al Padre: perdónalos, no saben lo que hacen. Samaya Soja, y dijo: amarás a vuestros enemigos, dijo. Entonces, ¿cuánto más al hermano? Enojaditos, como niños malcriados, cuando nacieron de nuevo. La nueva criatura perdona y ama y olvida. Eso el diablo nos hace tragar a todos nosotros. Y el que se cuelga ahí se colgó completo. Hermano, yo lo he tenido que vivir hasta la saciedad. Cuando mi hija fue asesinada, yo me tiré al piso a gritar, le dije: Señor, perdónalo. Fue el diablo que lo usó. No mira la persona que hizo el crimen, la persona que le causó a usted un dolor grande. Mira al diablo que lo engañó y lo usó, que lo puede engañar usted también. Y yo me metí en ayuno y le dije: aquí no entrego hasta que tú no lo perdones y me muestres que no vaya a la silla eléctrica, porque yo sabía que iba para la silla eléctrica. Y tuve 9 días metido en ayuno, gimiendo, encerrado en el sótano en casa ahí, hasta que Dios me mostró en una visión el muchacho con la cara a la pared y las manos arriba, llorando y gritando delante de Dios. Asamay la Sujaba. Ahora él está en una cárcel donde no saldrá, se irá en el rato antes de que... Tiene una condena larguísima, está en esa cárcel, y a las 4 de la mañana está empeorando y me escribe continuamente. Aquí tengo yo carta que recibí de él hace 2 días, y yo le contesto, y mi mamá le contesta, y lo animamos en la fe. Si yo no perdono, Dios no me perdonará a mí cuando yo me equivoque tampoco. El evangelio hay que vivirlo, hermano. Si no lo va a vivir, olvídese, váyase al mundo. Es lo mismo.

0: Hay quienes están en el mundo del evangelio, evangélicos mundanos. No solamente mundanos de los adornos afuera, es mundano de sus actuaciones, faltas de misericordia y de amor. No se haga ilusiones, aquí quiere hacer de nuevo y andar en temor de Dios y amar. Si usted no ama, usted no conoce a Dios ni lo ha visto nunca. Bendito sea el Señor Jesús. Se ha glorificado el nombre de Dios. Mi alma te alaba, Jesús. Cuando usted logre superar el sentido de esta carne, usted nació de nuevo. Pero Jesús lo dice claro, un mandamiento nuevo. Tráguese esa píldora, sonríase, que Dios le ama. Que le va a limpiar por dentro todo el organismo, alabe lo que él vive. Que os améis los unos a los otros como yo os he amado. ¿Cómo nos amó él? Que dio su vida por nosotros. Que pagó el precio de muerte, de martirio, de dolor, para que usted y yo pudiéramos escapar de la condenación. En eso conocerán que son mis discípulos, en que se aman los unos a los otros. Alaba lo que le ama. Hay que perdonar, hermano. Hay que amar, hermano. Hay que olvidar los agravios que los hicieron. Despreocúpese. Mira al diablo que fue que lo engañó. Y ataque a Satanás, no ataque a la persona. No ataque a la persona, ataque al diablo. Y átelo, échalo fuera y verá que esa persona se levanta. Y usted va a alcanzar gracia y bendición del cielo. Ahora dice que el Señor lo seguía también una multitud de gente, aparte de los discípulos. ¿Y por qué iban detrás de él? Bueno, algunos simpatizaban con él. Le gustaba ver milagros y lo más que el Señor hacía eran milagros. Se gozaban viendo milagros. Algunos estaban enfermos y querían que el Señor los sanara. Otros estaban convencidos de que era la verdad. Pero aquí no basta con convencerse, hay que convertirse. Alaba lo que el Señor les ama. Convencidos aquí del infierno montones. Pero convertidos vuelan para el cielo si la muerte los toca. Alabados a Dios. Ahora, cuando Jesús llegó a la puerta de Naín y su multitud entraba por la puerta hacia adentro de la ciudad, también de la ciudad para afuera salió otra multitud. Y la multitud que salía para afuera dice que era un difunto, un muerto para el cementerio, un difunto, hijo único de su madre, la cual era viuda, que había muerto y lo venían a enterrar. Y ahí venía la viuda bañada en lágrimas, llorando y gimiendo, porque era viuda, perdió su marido y ahora pierde su único muchacho, un jovencito. Y viene deshecha, llorando, y aquella multitud. Para los entierros la gente se sobra para ir, pero para las campañas no se sobran para ir. Alaba lo que él vive. Mi alma te alaba, Jesús. Sea bendito el Señor Jesús. Y fíjense que eran dos multitudes ahora, una entrando y una saliendo, una detrás del viviente, detrás de la vida, y otra detrás de la muerte. Una respirando alegría, viendo milagros y oyendo palabras de Dios y sintiendo ese anhelo de tener ese Cristo en su corazón, y otra respirando tragedia, dolor, zozobra, tribulación, y la viuda llorando la muerte de su hijo para afuera. Y cuando se cruzaron las multitudes, Jesús vio a la viuda que lloraba y se la acercó y sintió una compasión tan grande y le dijo: no llores. Como que aquellas lágrimas lo lastimaban. No llores. Y se le acercó. Por eso que dice la Biblia: bienaventurados los que lloran, ellos tendrán consolación. No lo entienda mal, entiéndalo bien. No llore por vanidades. Ni porque el partido favorito suyo perdió el juego. Depende al diablo. Ni llore porque todavía no ha encontrado trabajo, no. Llore por cosas genuinas. Esa mujer lloraba porque era su hijo único, jovencito. Pero los cristianos lloramos por las almas perdidas para que se salven, y por los enfermos para que se sanen, y por los hermanos para que no sean mediocres espiritualmente, ni mundanos, ni tibios, sino que se calienten y se llenen de fuego. ¡Alaba lo que él vive! ¡Bendito sea su nombre! ¡Ay, pobre Jesús! Jesús mismo lloraba cuando frente a la tumba de Lázaro, Juan capítulo 11, verso 33. se acercó a la tumba y Marta y María lloraban desconsoladas por su hermano que había muerto. Y los judíos, que han sido toda la época expertos llorando, llorones como nadie, gloria a Dios por eso, sea un llorón usted también, al lado de lo que él vive. También lloraban. Dice que Jesús se conmovió en el espíritu. No se conmovió en la carne, en el espíritu. Todo Dios estaba dentro de él. Todo Dios se conmovió en Jesús por las lágrimas de dos mujercitas que sufrían por la muerte de su hermano. Y dijo, quiten la piedra. Alabro que se le llama. Y levantó aquella voz que tenía como trompeta. ¡Lázaro, ven fuera! ¡Mira, Sohama! Y Lázaro, que hacía 4 días que se había muerto, se había podrido ya, envuelto en todos los amarres que le han puesto los judíos, salió volando para afuera. Suéltenlo, dijo, suéltenlo. Salió amarrado de todos los vendajes que le han puesto. Pero salió volando para afuera, resucitado. Las lágrimas movieron al Señor a una resurrección. Y cuando los creyentes lloramos por las almas, Dios resucita a los pecadores. Bienaventurados los que lloran por las almas perdidas, para que haya resurrección. Y todo amigo que está aquí, amigo, oiga esto claro. Oiga esto claro, que esto viene directo del Señor para usted. Aquí hay gente que ha llorado por usted. Aquí hay gente que vigiló por usted. Aquí hay gente que está orando desde por las madrugadas, cansados y extenuados, para que Dios lo salve a usted. Por eso en esta noche lo van a resucitar, amigo. Lo van a resucitar. Porque usted está muerto en su pecado, pero Dios le va a dar vida en esta noche. Le va a dar vida en esta noche. Lo va a perdonar. El pecado va a desaparecer. Porque el pecado queda lavado con sangre en el segundo que usted acepta a Cristo arrepentido. Y ahí usted resucita. Pasa de muerte a vida. ¡Gloria sea Dios! ¡Bendito sea Jesús! Esta es su noche, aprovechela. Por eso que esta campaña no es la campaña de un evangelista y de un evangelista menos. Es la campaña de la iglesia del Señor, donde se unen todos los ministerios para poner al diablo bajo nuestros pies y quitarle las propiedades. Y cada amigo diga esto y entiéndalo, porque el evangelio es una cosa bien clara. Todo el que comete pecado es esclavo del pecado. ¿Por qué es esclavo del pecado? Porque usted es esclavo de un tentador que le hace pecar. Y lo que usted no quiere hacer, lo hace. Porque lo obliga a aquel otro. Y por eso dice la Biblia que el que comete pecado es del diablo. Porque el diablo peca desde el principio y hace pecar a la gente que va. Y si usted se muere, se lo lleva. Y Dios no puede hacer nada. Oiga esto, si usted sale del cuerpo en pecado y el agente de Satanás que está ahí al frente lo agarra para llevárselo para abajo para tinieblas y Dios llega a intervenir, el diablo le dice, tú eres un ladrón igual que yo, me estás robando mi propiedad. Y Dios no puede hacer nada, nada, porque Dios es honesto y la propiedad ajena no la toca. Nadie que es honesto toca la propiedad ajena, los ladrones nada más. El diablo toca la propiedad ajena y toca cualquier propiedad, pero Dios no. Pero cuando sale un creyente que está lavado con sangre para afuera del cuerpo al morirse, ¿quién le toca esa propiedad, papá? Pueden venir todas las jaurías de diablo que pueda haber por todo este territorio y un solo ángel del Señor le dice, para afuera, perrito satánico, que este es de papá, va para arriba, este es de arriba. En esta noche, amigo, óigalo claro, en esta noche usted acepta a Cristo y al aceptar a Cristo automáticamente el Señor te toma, porque usted tiene derecho a ser arrebatado por el Señor, porque el Señor pagó precio por usted, lo compró usted con sangre, lo compró usted con muerte, pagó el precio de su pecado. Tu pecado amerita muerte. El salario del pecado es muerte, pero Cristo murió ya por usted. Usted tiene un sustituto. Él lo sustituyó a usted. Él murió por usted. Él murió en su lugar. Usted no tiene ya que morir. Y entonces Jesús tiene derecho, derecho, porque Él pagó el precio por usted, a que decirle, diablo, es mío. Pero usted tiene que aceptar a Cristo primero para que el Señor pueda hacer eso. El movimiento tiene que ser de usted hacia allá. Usted viene a Cristo y al segundo que llega ahí, te acepto, Jesús. Ahí mismo el Señor dice, diablito, retírese, que es propiedad mía. Alaba lo que él vive. ¡Gloria sea Dios! ¡Aleluya! ¡Cristo viene! Avanza, arrepiéntase, conviértase a Jesús, que pronto será tarde. Cuando Jesús vio las lágrimas de aquella mujer, se conmovió como cuando vio las de Marta y María, y se movió de nuevo a resucitar. Las lágrimas provocan resurrección material, física o espiritual, que es la más importante. Y hombres de Dios en la Biblia sabían eso. David, profeta de Israel, rey de Israel, decía: mis lágrimas son pan para mí de día y de noche. Oraba de día, oraba de noche y con lágrimas. Y pecó como pocos han pecado, pero Dios lo perdonó y lo levantó. Y el profeta Ezequiel te dice, capítulo 37, que cuando se establezca el reino de Dios aquí, él será rey sobre todas las tribus de Israel. Sobre las tribus de Israel, unos pequeñitos que estamos aquí, seremos reyes sobre las naciones. Alábalo, que él vive. El profeta Jeremías decía: Señor, haz de mi cabeza agua. Eso no es hidrocefalia, no se vaya a enredar. Y haz de mis ojos fuentes de lágrimas. Decía, para llorar día y noche por los muertos en medio de los hijos de tu pueblo. Estaba perdido todo el mundo casi. Y Jeremías decía, dame lágrimas para llorar por ellos, para que tú los resucites. Miren lo que los hombres de Dios, mira el sentimiento que Dios pone en los hombres de Dios, que Dios los ha tocado y les ha quemado el yo y ha puesto el amor de Él en los corazones de ellos. Lágrimas para llorar por los perdidos, para que los salve. Están perdidos, Señor, ten misericordia. Mi alma te alaba, Jesús. Y las lágrimas de la viuda movieron a Jesús: no llores. Y se acercó y tocó el féretro. ¿Cuál de ustedes se atreve a hacer eso? Que pase un entierro por la calle, usted se atreve a poner la mano y detenerlo. ¿Cuál se atreve? Yo no me atrevo. Alábalo, Dios le ama. A menos que Dios no me mande y me diga, detén eso. Yo voy y lo detengo, que corte la cabeza. Detuvo el féretro, se detuvo el cortejo fúnebre. Y levantó la voz como trompeta: muchacho, a ti te digo, levántate. Y el que había estado muerto abrió los ojos y se incorporó y comenzó a hablar. Oiga, salió con un espíritu, vino con un espíritu de conversación que no paraba. Ahí, y hablaba y hablaba y hablaba. Y Jesús lo dejó que hablara. Y la viuda viendo a su hijo vivo hablando. ¿Y de qué hablaba? Tenía mucho que contar. Alaba, lo que el Señor le ama. Mire, si murió perdido, se salió del cuerpo y se lo llevó un ángel de Satanás para abajo de las tinieblas. Tenía mucho que contar. Si esa fuera la situación, me parece oírlo. Avancen y arrepiéntanse. Ustedes no saben qué clase de criatura la que me llevó para abajo. Por un túnel oscuro, qué clase de calor. Aquello era fuego. Ay, gloria a Dios que me sacaron de ahí. Alabado sea Dios. ¡Ah, Samalia, Zahaba! Si murió salvo, el cuento era más lindo. ¡Qué belleza me salí! ¡Qué ángel precioso me llevó! ¡Qué ángel tan lindo! Ese es el destino de los salvados, que salen del cuerpo y ángeles del Señor se los llevan. Ahora, como la redención fue obrada ya, nos llevan directo al paraíso. ¡Alábalo, que Él vive! Y cuando el muchachito terminó de hablar, el Señor lo agarró y se lo presentó a la mamá y se lo entregó vivo. Mujer, toma, tu hijo vive. Toda madre que está aquí, madre, usted que está ahí, convertido o sin convertir, usted que está ahí, Cristo también quiere traerle sus hijos a usted vivos. Si usted es convertida, tiene derecho a reclamar. Bendita será tu simiente, dice la Biblia, mujer. Como olivas verdes serán plantados tus hijos junto a tu mesa. Y una promesa más clara y más precisa: yo salvaré tus hijos. Reclámelos, madre. Reclámelo, ore por ellos, ayune por ellos, llore por ellos. No se va a perder un cabello en sus cabezas, pero usted tiene que hacer su parte, tiene que hacer su parte. ¡Alabado sea Dios! Mire, hermano, si alguien lo sabe, soy yo. Porque mi hija no estaba muy firme en el Señor. Ella se ha estado al Señor y después que lo aceptó, estaba titubeante por problemas que tuvo su matrimonio y demás. Estaba muy titubeante y yo gimiendo por ella, y llorando por ella, y clamando por ella, y ayunando por ella. Y después de esa muerte yo me metí en ayuno y le dije: Señor, muéstrame a mi hija salva, porque tú la salvaste. sin titubeo de ninguna clase. Dios me prometió y Dios no es un Dios que mienta. Como esquinas labradas, como en un palacio, serán tus hijas. Eso está en la Biblia. Y cuando yo llevaba 5 o 6 días de ayuno encerrado, me dio una visión, me mostró a mi hija, vestida de blanco, mirando a aquel con aquel rostro de descanso y de paz. Le dije, gracias, Señor. Que tú no fallas ni mientes. ¡Ah, Samaria! ¡Saba! ¡Bendito sea tu nombre! Toda madre que está ahí que no es convertida, madre que están ahí que no han aceptado a Cristo, madre que están ahí que están en pecado, se le van a perder sus hijos y usted también. Pero madre, si usted viene a Cristo, si usted ama a sus hijos de verdad, acepte a Cristo, que le va a poner un seguro de vida a sus hijos y comienza a vivir para Él, que te va a salvar esos hijos, madre. No permita que el diablo derrotado, mentiroso, le lleve sus hijos cuando Cristo pagó precio por ellos. ¡Alaya, soba! Madre, acepte a Jesús. Padre, acepte a Jesús. Y clamen por sus hijos, que se los va a salvar. Ahora hay muchos evangélicos que se les pueden perder sus hijos. ¿Perdió están ellos? ¿Qué van a reclamar? Más en el mundo que en el Señor. Llenos de mundanalidad y de vanidad y no oran nunca, ni buscan a Dios. ¿A quién le van a reclamar? Cuando le reclame Dios mis hijos, te va a decir que hijo ni hijo. Arrepiéntete tú. Limpia y santifica tú tu vida. Gente enojada unos con otros, que ni se saludan ni se hablan. Aunque tenga ministerio, si usted no está en un primer amor con Cristo, si usted no es un discípulo, si usted no está viviendo una vida santa y limpia, no reclame hijos ninguno, que usted no tiene derecho a reclamar nada. Pero muévase en el Señor firme, muévase en el Señor en amor, muévase en el Señor lleno del Espíritu Santo y con compasión, clamando y gimiendo y orando y apartado de este mundo asqueroso, y pida que le van a responder. Si estáis en mí, dice la Biblia, como dice la Escritura, la Biblia dice bien claro, ríos de agua viva manarán por su interior, pero también dice que si estás en el Señor, todo lo que pidas te lo dará. Eso, que hay que estar en el discipulado, hay que ser un discípulo que testifica de Cristo, que vive en santidad, que está firme en la palabra, que ora, que ayuna, que busca a Dios, que su vida es Cristo. Entonces pida, clama a mí, yo te responderé, estoy atento a tus oraciones. Si estáis en mí y mis palabras permanecen en vosotros, pedid todo lo que queráis y se os dará. Alabado sea Dios. Ese es el evangelio. Oiga esto y terminamos. Las lágrimas resucitan. En Argentina predicaba yo una campaña en el Chaco, región por allá, por lo profundo del país. Y una señora que vino con una nena muy grave, se le murió en la campaña. Un ungido me dijo, se murió la nena. Yo dije, pedile que no se vaya, que el Señor resucita a los muertos también. Cuando llamo a los enfermos, pase con la nena enferma. Con la nena muerta. Cuando yo vine a hablar por la enferma, hacía hora que la niña estaba muerta y estaba rígida. Y yo se me olvidó el asunto. Y oré por los enfermos y testificó un montón de gente. Y yo estaba velando la escalera para salir volando, porque los hermanos argentinos son muy cariñosos, hermano. Pero algunos son todos grandísimos y le aprietan a uno que las costillas le crujen a uno. Y yo iba a salir corriendo. Cuando ponga el pie en la escalera, la mujer con su nena muerta en los brazos, así, rígida. Sus ojitos así, enclavados así, como un témpano de hielo. Se me murió, y aquellas lágrimas corrían, y yo dije, si me paro aquí no salgo toda la noche. Le puse la mano a la nena así y dije, Señor, permite que su alma vuelva a su cuerpo y viva, en el nombre de Jesús lo hiciste. Salí corriendo y me fui. Pero según corría, la resucitaste, lo sé que la resucitaste, mañana la veo, estoy seguro que la veo mañana. Ya no sé, llegué yo a la campaña y buscaba y no veía a la madre por ningún sitio. Y buscaba, mentira del diablo, tú lo hiciste, yo lo creí. Y cuando llegamos a testificar los enfermos, veo a la señora que viene subiendo por la escalera con la nena en los brazos. Y los ojitos le brillaban a la nena mirando para todos lados. Y me dijo, me la resucitó. Usted se fue corriendo y apenas usted dio unos pasos para allá, abrió los ojitos y comenzó a respirar. Según él, ah, resucitado, también resucita los pecadores que están muertos en el pecado y resucita cualquiera. Alabado sea Dios, venga Cristo en esta noche, no se vaya sin Cristo. Esta es la noche de su victoria. Él le llama, no se vaya perdido. Él te trajo aquí a salvarte. En esta noche lo aceptas y te va a resucitar. Vas a pasar de la muerte a la vida. Alabado sea Dios. El que vive en Cristo, nueva criatura es. Las cosas viejas pasaron, todo en Cristo es hecho nuevo. ¿Cuántos alaban? Vamos a cerrar nuestros ojos.
1: Seguramente cada uno de nosotros tendrá el recuerdo en su mente de algún ser querido que nos hizo sentir heridos, frustrados o desilusionados. En algunos casos, no llegaremos a entender el comportamiento que nuestra mamá, papá o hermanos han tenido con nosotros. Los humanos, la mayoría de las veces, actuamos como un reflejo de las heridas emocionales profundas que marcaron nuestra niñez. Si reaccionáramos compasivamente hacia ellos, en vez de esperar que se conviertan en la clase de personas que creemos deberían ser, podríamos transformar nuestra familia en un refugio emocional para todos. Reaccionar compasivamente significa tomar en cuenta su historia de vida y buscar la reconciliación en la medida de lo posible. Le habla Sixto Porras, de Enfoque a la Familia.

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Desde el momento que abrimos los ojos para ver un nuevo día, tomamos decisiones. Ellas marcan nuestro camino y nos conducen a un destino. Aprendí que mis elecciones pueden llevarme a la derrota o a la victoria. Pueden causarme dolor o darme valor. Ellas pueden quebrarme o restaurarme. Por eso uso mi libertad para tomar la mejor decisión y hacer mi mayor elección. Colocarme en las manos de Dios cada día y caminar con Él. Le busco en oración y en su palabra encuentro su dirección. Prefiero marcas en las rodillas que heridas en el corazón. Por eso, hoy elijo el camino que me lleva al más glorioso destino. Yo elijo a Jesús.

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0: Hay cosas que uno guarda por años sin darse cuenta de que ya no las necesita. Las deja en un cajón, en una bolsa, en una esquina de la casa y ahí se quedan. No porque estén dañadas, no porque no sirvan, sino porque uno simplemente se acostumbró a tenerlas ahí. Hace poco una amiga llamada Lady me contó algo que hizo. Decidió sacar cosas que tenía por ahí guardadas desde hacía tiempo. Entonces empezó a revisar, a ordenar, a soltar. Y en medio de todo eso encontró un monedero. Estaba en buen estado. Perfectamente Lady podía volver a guardarlo. Pasarlo de un lugar a otro, como hacemos tantas veces con cosas que no usamos, pero tampoco soltamos. Pero esta vez fue diferente. Lady decidió regalárselo a alguien. Y cuando esa persona lo recibió, lloró. Sí, lloró. Porque le dijo, justo necesitaba un monedero y se lo había pedido a Dios. Imagínate eso. Lo que para Lady era algo guardado, para otra persona era respuesta de oración. Lo que para una era una cosa más, para la otra era una necesidad real. Y eso me hizo hacer esta dosis cuando Lady me contó esto. Porque a veces somos acumuladores de cosas que podrían convertirse en bendición para alguien más. Guardamos ropa, zapatos, bolsos, detalles. Guardamos hasta cosas útiles que llevan años quietas. Y mientras tanto, hay alguien orándole a Dios por algo que nosotros tenemos empolvado. La Biblia dice muy claramente en Hebreos 13:16, no se olviden de hacer el bien y de compartir con los que pasan necesidad. Esos son los sacrificios que agradan a Dios. Eso es una tremenda palabra, porque compartir no siempre es dar grandes cosas, a veces es simplemente dejar de retener. A veces el milagro de alguien está en eso que tú no usas, en eso que tú subestimaste, en eso que para ti perdió valor, pero para otro significa alivio, dignidad, respuesta, amor, en fin. Y no quiero hablar en esta dosis solo de objetos. También pasa con el tiempo, con una llamada, con una palabra, con ese abrazo, con una ayuda, con un gesto. Recuerda esto, siempre alguien necesita algo de lo que yo tengo. Sí, de lo que tú tienes. Por eso hoy vale la pena preguntarnos, ¿qué tengo guardado que podría bendecir a alguien? ¿Qué estoy reteniendo? ¿Qué podría soltar para convertirme en respuesta de oración? No te aferres a eso que Dios puede usar para alguien. No acumules lo que puede secar lágrimas. No guardes eternamente lo que podría llevar esperanza a otro corazón, porque muchas veces eso que tenemos arrumado, alguien lo necesita o ya se lo pidió a Dios. Ora conmigo y dile, Señor, dame ese corazón generoso, quita de mí el apego, el miedo y la costumbre de guardar por guardar, y muéstrame qué puedo soltar para bendecir a alguien que no sea acumulador de cosas, ni de amor, ni de bondad. Úsame, papá, para responder a esas oraciones de otros en el nombre de Jesús. Amén. Y te quiero recordar algo muy, muy interesante. 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Bendiciones.
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2: Lucas, capítulo 5. Aconteció que estando Jesús junto al lago de Genezaret, el gentío se agolpaba sobre él para oír la palabra de Dios. Y vio dos barcas que estaban cerca de la orilla del lago, y los pescadores, habiendo descendido de ellas, lavaban sus redes. Y entrando en una de aquellas barcas, la cual era de Simón, le rogó que la apartase de tierra un poco, y sentándose enseñaba desde la barca a la multitud. Cuando terminó de hablar, dijo a Simón, «Boga mar adentro y echad vuestras redes para pescar». Respondiendo Simón le dijo, «Maestro, toda la noche hemos estado trabajando y nada hemos pescado, mas en tu palabra echaré la red». Y habiéndolo hecho, encerraron gran cantidad de peces y su red se rompía. Entonces hicieron señas a los compañeros que estaban en la otra barca para que viniesen a ayudarles, y vinieron y llenaron ambas barcas de tal manera que se hundían. Viendo esto, Simón Pedro cayó de rodillas ante Jesús, diciendo, «Apártate de mí, Señor, porque soy hombre pecador». porque por la pesca que habían hecho, el temor se había apoderado de él y de todos los que estaban con él, y asimismo de Jacobo y Juan, hijos de Zebedeo, que eran compañeros de Simón. Pero Jesús dijo a Simón: «No temas, desde ahora serás pescador de hombres». Y cuando trajeron a tierra las barcas, dejándolo todo, le siguieron. Sucedió que estando él en una de las ciudades, se presentó un hombre lleno de lepra, el cual, viendo a Jesús, se postró con el rostro en tierra y le rogó diciendo: «Señor, si quieres, puedes limpiarme». Entonces, extendiendo él la mano, le tocó diciendo: «Quiero, sé limpio». Y al instante la lepra se fue de él. Y él le mandó que no lo dijese a nadie, sino: «Ve», le dijo, «muéstrate al sacerdote y ofrece por tu purificación según mandó Moisés para testimonio a ellos». Pero su fama se extendía más y más, y se reunía mucha gente para oírle y para que le sanase de sus enfermedades. Mas él se apartaba a lugares desiertos y oraba. Aconteció un día que él estaba enseñando, y estaban sentados los fariseos y doctores de la ley, los cuales habían venido de todas las aldeas de Galilea y de Judea y de Jerusalén. Y el poder del Señor estaba con él para sanar. Y sucedió que unos hombres que traían en un lecho a un hombre que estaba paralítico, procuraban llevarle adentro y ponerle delante de él. Pero no hallando cómo hacerlo a causa de la multitud, subieron encima de la casa y por el tejado le bajaron con el lecho, poniéndole en medio delante de Jesús. Al ver él la fe de ellos, le dijo: «Hombre, tus pecados te son perdonados». Entonces los escribas y los fariseos comenzaron a cavilar diciendo: «¿Quién es este que habla blasfemias? ¿Quién puede perdonar pecados sino solo Dios?». Jesús entonces, conociendo los pensamientos de ellos, respondiendo les dijo: «¿Qué caviláis en vuestros corazones? ¿Qué es más fácil decir: tus pecados te son perdonados, o decir: levántate y anda? Pues para que sepáis que el Hijo del Hombre tiene potestad en la tierra para perdonar pecados», dijo al paralítico: «A ti te digo, levántate, toma tu lecho y vete a tu casa». Al instante, levantándose en presencia de ellos y tomando el lecho en que estaba acostado, se fue a su casa glorificando a Dios. Y todos, sobrecogidos de asombro, glorificaban a Dios. Y llenos de temor decían: «Hoy hemos visto maravillas». Después de estas cosas salió y vio a un publicano llamado Leví sentado al banco de los tributos públicos y le dijo: «Sígueme». Y dejándolo todo, se levantó y le siguió. Y Leví le hizo gran banquete en su casa, y había mucha compañía de publicanos y de otros que estaban a la mesa con ellos. Y los escribas y los fariseos murmuraban contra los discípulos diciendo: «¿Por qué coméis y bebéis con publicanos y pecadores?». Respondiendo Jesús les dijo: «Los que están sanos no tienen necesidad de médico, sino los enfermos. No he venido a llamar a justos, sino a pecadores al arrepentimiento». Entonces ellos le dijeron: «¿Por qué los discípulos de Juan ayunan muchas veces y hacen oraciones, y asimismo los de los fariseos, pero los tuyos comen y beben?». Él les dijo: «¿Podéis acaso hacer que los que están de bodas ayunen, entre tanto que el esposo está con ellos? Mas vendrán días cuando el esposo les será quitado, entonces en aquellos días ayunarán». Les dijo también una parábola: «Nadie corta un pedazo de un vestido nuevo y lo pone en un vestido viejo, pues si lo hace, no solamente rompe el nuevo, sino que el remiendo sacado de él no armoniza con el viejo. Y nadie echa vino nuevo en odres viejos, de otra manera, el vino nuevo romperá los odres y se derramará, y los odres se perderán. Mas el vino nuevo en odres nuevos se ha de echar, y lo uno y lo otro se conservan. Y ninguno que beba del añejo quiere luego del nuevo, porque dice: el añejo es mejor».

fortaleceos en el Señor y en el poder de su fuerza. Vestíos de toda la armadura de Dios para que podáis estar firmes contra las asechanzas del diablo. Porque no tenemos lucha contra sangre y carne, sino contra principados, contra potestades, contra los gobernadores de las tinieblas de este siglo. Por tanto, tomad toda la armadura de Dios para que podáis resistir en el día malo y, habiendo acabado todo, estar

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1: Gloria al nombre del Señor. Él está en este lugar. Él está en este lugar, en la cruz de Jesús. Aleluya, te adoramos, Señor. Vamos, use sus palmas. Te bendecimos.

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1: Un pescador acompañado por su perro salió a pescar en su pequeño bote. Llegó a un lugar adecuado del lago, puso la carnada en el anzuelo y se sentó a esperar tranquilamente.

0: impactada por la muerte de un perro, que es conmovida viendo al Hijo de Dios colgado en la cruz, en sangrienta agonía, para poder redimirnos. En general, parece que fracasamos en entender el precio que Él pagó por nuestra redención. Hoy terminaremos nuestro estudio bíblico sobre el amor redentor, basado en el libro de Ruth.
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0: Un muy afectuoso saludo para cada uno de ustedes. Amigos, sean bienvenidos a nuestro programa El Amor que Vale. En el capítulo 5 de Apocalipsis, el apóstol Juan relata que Dios tenía en su mano derecha un libro sellado y no había nadie digno de abrirlo. Ningún político, ningún gobernante, ningún religioso, ningún científico, ningún filósofo, ningún economista, nadie podía abrir el libro. Y la cuestión no es quién desea abrirlo, sino quién es digno de abrirlo. Juan no ve a nadie digno de hacerlo hasta que mira al Cordero y el ángel le dice: no llores, Juan, el Cordero es digno de abrir el libro. Ahora quiero que me escuche atentamente. Nuestro mundo es un verdadero desorden, y usted lo sabe, ¿verdad? Y sabe cómo se describe a Satanás. Primero, como un dragón. Sabe cómo se describe al anticristo, como una bestia. Así que tenemos a este enorme y feroz dragón y a la bestia con sus miles de servidores. ¿Y sabe a quién envía a Dios para que enfrente al dragón y a la bestia? A un cordero que nos ha redimido con su sangre. Solo Él es digno, el Cordero es digno, Jesús es legalmente digno. Pero no solo es Jesús legalmente digno, Jesús es ilimitadamente adinerado. Para poder redimir a Ruth, vos debía tener dinero. En el capítulo 2, versículo 1, se describe a Boaz, se le llama un hombre rico. Recuerde que el pariente redentor tenía que ser un pariente cercano. Número 2, él tenía que tener lo suficiente para volver a comprar la propiedad. En otras palabras, tenía que ser una persona adinerada, y Boaz lo era. Jesús es ilimitadamente adinerado. Jesús pagó un precio más alto por todos nosotros que el que vos pagó por Ruth. Primera de Pedro capítulo 1 versículos 18 y 19 dicen: sabiendo que fuisteis rescatados de vuestra vana manera de vivir, la cual recibisteis de vuestros padres, no con cosas corruptibles como oro o plata, sino con la sangre preciosa de Cristo, como de un cordero sin mancha y sin contaminación. Anote Efesios 1, versículo 7. En quien tenemos redención por su sangre. Y luego recuerde Apocalipsis 5, 9. Y con tu sangre nos has redimido para Dios. No puede haber ningún tipo de redención sin un precio. Jesús pagó ese precio. Anote Primera de Pedro 3, versículo 18. Porque también Cristo padeció una sola vez por los pecados, el justo por los injustos, para llevarnos a Dios. He estado predicando por mucho tiempo como para saber que la gente escuche estas verdades sin prestar mayor atención. ¿Sabe lo que está mal con nosotros? Es que hemos escuchado tantas veces la historia del Calvario que fracasamos en entender el precio que se pagó por nuestra redención. Jesús, con la plata de sus lágrimas y el oro de su sangre, nos redimió. Jesús fue legalmente digno. Jesús es inmensamente rico porque nos redimió con su propia sangre. Y por último, Jesús estaba amorosamente deseoso. Escuche, legalmente digno, ilimitadamente adinerado.

y amorosamente deseoso. Verá, vos no tenía que comprar a Ruth, ni el Señor Jesús tenía que comprarnos. No hay nada que diga que Él tenía que redimirnos. Bien, no solo tenemos una ilustración de nuestro Señor Redentor, sino también tenemos una ilustración de nuestra vida renovada. Quiero que piense en quién era Ruth, en quién era ella y cómo era Ruth. Ruth tenía tres grandes problemas. Por favor, busque en la Biblia el libro de Efesios, capítulo 2. Hay dos versículos aquí que delinean muy claramente lo que estoy tratando de decir. Usted va a ver los tres problemas de Ruth, y si usted es una persona no salva, estos son sus tres problemas. Aquí están. Ella tenía tres problemas mayores. Estos se encuentran en Efesios 2, versículos del 12 al 13. Pablo está describiendo lo que éramos antes de entregarnos al Señor Jesucristo y dice: en aquel tiempo estabais sin Cristo, y todos los que me escuchan este mismo momento están o con Cristo o sin Cristo. Ahora, esta es la descripción de los que están sin Cristo, alejados de la ciudadanía de Israel y ajenos a los pactos de la promesa, sin esperanza y sin Dios en el mundo. Pero ahora en Cristo Jesús, vosotros que en otro tiempo estabais lejos, habéis sido hechos cercanos por la sangre de Cristo. Ahora, amigo, esta es la historia de Ruth. Ruth tenía tres problemas: su pasado, su presente y su futuro. Y todo hombre, mujer, muchacho o niño sin Cristo está como Ruth y tiene tres problemas. Su pasado. ¿Cuál fue su pasado? Ella nació en Moab. Era una forastera. Note, por favor, de nuevo en este pasaje de la Escritura, Efesios 2:12, alejados de la ciudadanía de Israel. Ella era una moabita. Ella estaba bajo una maldición. Vivía bajo una maldición. Deuteronomio 23, versículo 3 dice: no entrará amonita ni moabita en la congregación de Jehová. Los moabitas eran descendientes de Lot, quien tuvo un niño como resultado de una relación incestuosa con su hija. Ellos eran una espina en el costado de Israel. Tenían una maldición sobre ellos, y según la ley no podría admitir a Ruth. Según la ley, ella estaba excluida. Espiritualmente, ella nació en los barrios bajos. Y así estamos todos nosotros. En Adán todos morimos. Ella era una forastera, y este era su pasado. Ahora, su presente. Mire su presente en el versículo 12. Ajenos a los pactos de la promesa. Ella no disfrutaba las cosas de Dios. Ella estaba sin las cosas de Dios. Ella no conocía estas cosas. El gozo de la vida con Cristo no era suyo. Lo suyo era una vida marcada por la tragedia y el dolor, y sus sueños se habían vuelto polvo y sus esperanzas se habían disipado. Ese era su presente. Y si usted está sin Cristo, ese es su presente. Ahí es donde usted se encuentra hoy. Y luego Efesios capítulo 2, versículo 12 sigue diciendo: sin esperanza. Ese era su futuro. Sin esperanza. Su pasado maldito, su presente destrozado, su futuro condenado. Que Dios le ayude a entender dónde se encuentra. Ahí es donde está. Asistir en la iglesia no cambiará nada. Usted necesita a Jesús. Ruth es una ilustración de todos nosotros y tenía tres problemas mayores. Resumidos en tres palabras: pecado, dolor y muerte. Y ese es nuestro enemigo. Pero espere un minuto, quiero que vea lo que pasó. Anote, por favor, este versículo, Efesios 2, versículo 19. Así que ya no sois extranjeros ni advenedizos, sino conciudadanos de los santos y miembros de la familia de Dios. ¿Por qué? Porque vos la había redimido. ¿Sabe usted lo que significa la palabra redimir? Quiere decir comprar,
volver a comprar, liberar, sacar del mercado de esclavos. Él la había redimido. Hice un estudio de la palabra redimir y descubrí que tiene varios significados. Comprar, sacar del mercado, sacar a un esclavo de la esclavitud. Cuando nuestro Señor nos redimió, no solo nos compró, sino que nos sacó del mercado de esclavos. O sea, ya no estamos a la venta. Eso habla de nuestra eterna seguridad. Redimir también significa liberar a una persona. Y eso es lo que sucedió con Ruth. Eso es lo que sucedió con Adrian Rogers. Yo he sido comprado, he sido sacado del mercado de esclavos y he recibido la libertad en el Señor Jesucristo. Eso es redención. Esa es la maravillosa doctrina de la redención de la cual leemos tanto en las Escrituras. Déjeme le muestro algo interesante que le ayudará a clarificar todo este asunto. Recuerde que vos y los ancianos están sentados a la puerta de la ciudad y que el pariente más cercano de Ruth dijo que no podía redimirla, ya que no quería poner en peligro su propia herencia. Leamos Ruth capítulo 4, versículo 7. Había ya desde hacía tiempo esta costumbre en Israel tocante a la redención y al contrato, que para la confirmación de cualquier negocio, el uno se quitaba el zapato y lo daba a su compañero, y esto servía de testimonio en Israel. Entonces el pariente dijo a Boaz, tómalo tú, y se quitó el zapato. Esto funcionaba de la siguiente manera. El uno decía, mira, ¿quieres comprar a Ruth? Y el otro respondía, no, no puedo comprar a Ruth, tú cómprala por mí. Y se sacaba el zapato diciendo, ella es tuya. Esa era la forma de confirmar el trato, quitarse el zapato y dárselo a la otra persona. Esa es una extraña costumbre, pero ¿sabe qué? Hay tanta riqueza en esto y creo que de este incidente bíblico tenemos la expresión, no me gustaría estar en sus zapatos. Habla de una persona tomando el lugar de otra persona, y eso es lo que hizo Jesús cuando nos salvó. Se puso nuestros zapatos. Lleva en él todo el pecado, el infierno, la degradación, todo lo nuestro, y paga el precio que nosotros no podemos pagar, como diciendo, estaré en tus zapatos, como vos lo estuvo en los zapatos de ese pariente cercano. La carne, la vieja naturaleza adámica. Jesús dice, haré por ti lo que tú no puedes hacer por ti mismo. Le pidieron a un anciano creyente, que era casi analfabeto, que explicara lo que significaba para él ser salvo. Y contestó, bueno, no sé si puede explicarlo como para que lo entiendan. Pero para mí la salvación es como si yo estuviera en los zapatos de Jesús y Jesús estuviera en los míos. Amigo, ningún teólogo pudo haberlo dicho mejor. Eso es lo que es. Al que no conoció pecado, por nosotros lo hizo pecado para que nosotros fuésemos hechos justicia de Dios en él. Aquí estaba esta mujer. Su pasado era una extranjera. Su presente no era ciudadana de Israel, ajena a las promesas de Dios. Su futuro, sin esperanza. Pero Boaz dijo, yo tomo su lugar. Yo la redimiré. Ahora la tercera ilustración que quiero que vea. Hemos estudiado dos ilustraciones. Hemos visto a nuestro Señor Redentor. Hemos visto nuestra vida renovada. Ahora deseo que usted vea nuestro legado restaurado y algunas cosas que Ruth recuperó. Solo tengo tiempo para mencionarlas rápidamente. Ruth obtuvo 5 regalos, empezando en el versículo 10. Por favor, mire el versículo 10. Primero, mire la familia que ella recibió. Y que también tomo por mi mujer a Ruth la Moabita, mujer de Malón, para restaurar el nombre del difunto sobre su heredad, para que el nombre del muerto no se borre de entre sus hermanos. Ruth pasa a ser parte de una familia y cuando usted se salva, entra en la familia de Dios.
Me alegra tanto ser parte de la familia de Dios. Ella recibió como legado una familia. Segundo, mire la fortuna que recibió. Boaz era un hombre poderosamente rico y se casó con Ruth. Ya no está Ruth espigando en los campos, recogiendo los manojos de granos. Escuchen, cuando ella se casó con Boaz, pasó a ser la dueña de todo. Ella está casada con él. Ella comparte su riqueza. ¿Sabía que la Biblia dice que somos herederos de Dios y coherederos con el Señor Jesucristo? ¿Sabe lo que significa coheredero? Significa compartir en porciones iguales, es decir, todo lo que pertenece a Jesús, pertenece a nosotros. ¿Ha pensado alguna vez acerca de esto? La Biblia dice que el manso heredará la tierra. Ella recibió una familia, ella recibió una fortuna. Nunca, jamás, siente envidia de la prosperidad de los malos, nunca. Amigo, usted es un plutócrata, usted está casado con el Señor Jesús. Tercero, mire la fama que ella recibió. El versículo 11 de este mismo capítulo, la Biblia dice, sea de renombre en Belén. El nombre Ruth hoy se habla con reverencia. Es uno de los nombres más bonitos en el mundo y estamos hablando de ella ahora, miles de años después de su vida. Ella es famosa. Sin Jesús usted va a morir, su cuerpo va a descomponerse en la tumba, su alma se quemará en el infierno. Pero si conoce a Jesús, usted resplandecerá con el resplandor de las estrellas por la eternidad. Si conoce a Jesús, usted tiene fama, usted es de sangre real, es un príncipe, es una princesa, es parte de la familia de Dios. Cuarto, mire la fertilidad que recibió. Escuche, una familia, una fortuna, la fama y la fertilidad. Por favor, observe el versículo 11 y 12 de este mismo capítulo aquí. Y dijeron todos los del pueblo que estaban a la puerta con los ancianos, testigos somos. Jehová haga a la mujer que entra en tu casa como a Raquel y a Lea, las cuales edificaron la casa de Israel, y tú seas ilustre en Efrata. La palabra Efrata significa fructífero. Ella llegó a ser fructífera, ella llegó a ser fértil. Cuando muera, ¿qué impacto tendrá su vida? Jesús dijo, no me elegisteis vosotros a mí, sino yo os elegí a vosotros y os he puesto para que vayáis y llevéis fruto. Ella llegó a ser fructífera. Por último, amigo, mire el futuro que ella recibió. Versículo 16. Ella tuvo un bebecito, y tomando Noemí el hijo, lo puso en su regazo, y fue su aya. Y le dieron nombre las vecinas, diciendo, le ha nacido un hijo a Noemí, y lo llamaron Obed. Este es padre de Isaí, padre de David. David, por supuesto, como sabe, es del linaje del Señor Jesucristo. ¡Qué futuro el que tuvo esta mujer! Ruth está en el cielo sirviendo al Señor ahora mismo y glorificándose en el Señor. Desearía tener más tiempo para ahondar en este tema, pero no lo tengo. Si las personas supieran lo que tienen en el Señor Jesucristo y tuvieran algo de inteligencia, amigo, usted no podría mantenerlas alejadas como una ametralladora. Verá, aquí está usted. Su pasado, usted es un forastero. Su presente, usted es ajeno a los pactos de la promesa. Su futuro, usted está sin esperanza. Pero hay un Boaz, un pariente redentor. Él es legalmente digno, él es ilimitadamente adinerado, él está amorosamente deseoso y él dice, yo quiero casarme contigo, quiero darte una familia, quiero darte una fortuna, quiero darte fertilidad, quiero darte fama, quiero darte un futuro, quiero casarme contigo. Y eso es lo que Jesús está diciendo hoy. Yo di mi vida para redimirte, yo quiero que tú seas mi prometida. Eso es lo que es la iglesia, la esposa del Señor Jesucristo. En el versículo 11,
cuando se casaron, la Biblia dice que todos aquellos testigos estaban de pie en derredor. ¿Puede usted imaginarse a Ruth diciendo, bueno, vos, me gustaría casarme contigo, pero no quiero que nadie lo sepa? ¿Lo podríamos hacer en secreto? No, ella no pensaba así. Ella estaba contenta que todos se enteraran que ella amaba a vos. Cuando tengo el privilegio de unir a una pareja en los sagrados lazos del matrimonio, caminando lenta y majestuosamente, se acerca la novia vestida de blanco y ahí está el novio, tal vez nervioso. Ella no está deseando que nadie la vea, por el contrario, ella quiere que todos la veamos. Ella se acerca al novio, viene a él sin avergonzarse de él. Jesucristo dijo, porque el que se avergüenza de mí y de mis palabras en esta generación adúltera y pecadora, el Hijo del Hombre se avergonzará también de él cuando venga en la gloria de su Padre con los santos ángeles. ¿Cómo puede avergonzarse del que murió en agonía y derramó su sangre en la cruz por usted? No puede hacerlo. Él es su pariente redentor, legalmente digno, ilimitadamente adinerado y amorosamente deseoso. Y él le dijo a usted, sí, te acepto. Es tiempo que usted le diga a él, sí, te recibo. Amigo, Juan 1:12 dice, mas a todos los que le recibieron, a los que creen en su nombre, les dio potestad de ser hechos hijos de Dios. Reciba la familia, la fortuna, la fama, la fertilidad y el extraordinario futuro que Cristo desea obsequiarle.

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Lucas, capítulo 6. Aconteció en un día de reposo que, pasando Jesús por los sembrados, sus discípulos arrancaban espigas y comían, restregándolas con las manos. Y algunos de los fariseos les dijeron: ¿Por qué hacéis lo que no es lícito hacer en los días de reposo? Respondiendo Jesús les dijo: ¿Ni aun esto habéis leído, lo que hizo David cuando tuvo hambre él y los que con él estaban? ¿Cómo entró en la casa de Dios y tomó los panes de la proposición, de los cuales no es lícito comer sino solo a los sacerdotes, y comió y dio también a los que estaban con él? Y les decía: El Hijo del Hombre es Señor aún del día de reposo. Aconteció también en otro día de reposo que él entró en la sinagoga y enseñaba, y estaba allí un hombre que tenía seca la mano derecha. Y le acechaban los escribas y los fariseos para ver si en el día de reposo lo sanaría, a fin de hallar de qué acusarle. Mas él conocía los pensamientos de ellos, y dijo al hombre que tenía la mano seca: Levántate y ponte en medio. Y él, levantándose, se puso en pie. Entonces Jesús les dijo: Os preguntaré una cosa. ¿Es lícito en día de reposo hacer bien o hacer mal? ¿Salvar la vida o quitarla? Y mirándolos a todos alrededor, dijo al hombre: Extiende tu mano. Y él lo hizo así, y su mano fue restaurada. Y ellos se llenaron de furor, y hablaban entre sí qué podrían hacer contra Jesús. En aquellos días, él fue al monte a orar y pasó la noche orando a Dios. Y cuando era de día, llamó a sus discípulos y escogió a 12 de ellos, a los cuales también llamó apóstoles: a Simón, a quien también llamó Pedro, a Andrés su hermano, Jacobo y Juan, Felipe y Bartolomé, Mateo, Tomás, Jacobo hijo de Alfeo, Simón llamado Zelote, Judas hermano de Jacobo, y Judas Iscariote, que llegó a ser el traidor. Y descendió con ellos y se detuvo en un lugar llano, en compañía de sus discípulos y de una gran multitud de gente de toda Judea, de Jerusalén y de la costa de Tiro y de Sidón, que había venido para oírle y para ser sanados de sus enfermedades. Y los que habían sido atormentados de espíritus inmundos eran sanados. Y toda la gente procuraba tocarle, porque poder salía de él y sanaba a todos. Y alzando los ojos hacia sus discípulos, decía: Bienaventurados vosotros los pobres, porque vuestro es el reino de Dios. Bienaventurados los que ahora tenéis hambre, porque seréis saciados. Bienaventurados los que ahora lloráis, porque reiréis. Bienaventurados seréis cuando los hombres os aborrezcan, y cuando os aparten de sí y os vituperen, y desechen vuestro nombre como malo, por causa del Hijo del Hombre. Gozaos en aquel día y alegraos, porque he aquí vuestro galardón es grande en los cielos, porque así hacían sus padres con los profetas. Mas ay de vosotros ricos, porque ya tenéis vuestro consuelo. Ay de vosotros los que ahora estáis saciados, porque tendréis hambre. Ay de vosotros los que ahora reís, porque lamentaréis y lloraréis. Ay de vosotros cuando todos los hombres hablen bien de vosotros, porque así hacían sus padres con los falsos profetas. Pero a vosotros los que oís, os digo: amad a vuestros enemigos, haced bien a los que os aborrecen, bendecid a los que os maldicen y orad por los que os calumnian. Al que te hiere en una mejilla, preséntale también la otra, y al que te quite la capa, ni aun la túnica le niegues. A cualquiera que te pida, dale, y al que tome lo que es tuyo, no pidas que te lo devuelva. Y como queréis que hagan los hombres con vosotros, así también haced vosotros con ellos. Porque si amáis a los que os aman, ¿qué mérito tenéis? Porque también los pecadores aman a los que los aman. Y si hacéis bien a los que os hacen bien, ¿qué mérito tenéis? Porque también los pecadores hacen lo mismo. Y si prestáis a aquellos de quienes esperáis recibir, ¿qué mérito tenéis? Porque también los pecadores prestan a los pecadores para recibir otro tanto. Amad pues a vuestros enemigos y haced bien, y prestad, no esperando de ello nada. Y será vuestro galardón grande, y seréis hijos del Altísimo, porque Él es benigno para con los ingratos y malos. Sed pues misericordiosos, como también vuestro Padre es misericordioso. No juzguéis y no seréis juzgados. No condenéis y no seréis condenados. Perdonad y seréis perdonados.
Dad y se os dará, medida buena, apretada, remecida y rebosando darán en vuestro regazo, porque con la misma medida con que medís, os volverán a medir. Y les decía una parábola. ¿Acaso puede un ciego guiar a otro ciego? ¿No caerán ambos en el hoyo? El discípulo no es superior a su maestro, mas todo el que fuere perfeccionado será como su maestro. ¿Por qué miras la paja que está en el ojo de tu hermano y no echas de ver la viga que está en tu propio ojo? ¿O cómo puedes decir a tu hermano, hermano, déjame sacar la paja que está en tu ojo, no mirando tú la viga que está en el ojo tuyo? Hipócrita, saca primero la viga de tu propio ojo y entonces verás bien para sacar la paja que está en el ojo de tu hermano. No es buen árbol el que da malos frutos, ni árbol malo el que da buen fruto. Porque cada árbol se conoce por su fruto, pues no se cosechan higos de los espinos, ni de las zarzas se vendimian uvas. El hombre bueno, del buen tesoro de su corazón saca lo bueno, y el hombre malo, del mal tesoro de su corazón saca lo malo. Porque de la abundancia del corazón habla la boca. ¿Por qué me llamáis Señor, Señor, y no hacéis lo que yo digo? Todo aquel que viene a mí y oye mis palabras y las hace, os indicaré a quién es semejante. Semejante es al hombre que al edificar una casa, cavó y ahondó y puso el fundamento sobre la roca, y cuando vino una inundación, el río dio con ímpetu contra aquella casa, pero no la pudo mover porque estaba fundada sobre la roca. Mas el que oyó y no hizo, semejante es al hombre que edificó su casa sobre tierra sin fundamento, contra la cual el río dio con ímpetu, y luego cayó, y fue grande la ruina de aquella casa.

Odio decirle esto, pero no va a haber ningún premio en el otro extremo de la vida para la persona que realizó la mayor cantidad de trabajo. Esto es Pautas para Vivir. El trabajo es algo bueno, pero la idea de Dios de una vida bien vivida no es una vida productiva, sino una vida fructífera. Alice Frehling lo expresa así. Hay una diferencia entre productividad y lo fructífero. La productividad es el resultado de todas las tareas que realizó. Lo fructífero viene de adentro e incluye formas no tangibles en las que me relaciono con los demás. La fecundidad piadosa no proviene de nuestro esfuerzo, sino del consentimiento de dejar que el Espíritu de Dios obre en nosotros. En Gálatas 5:22-23 leemos sobre ese fruto: amor, gozo, paz, paciencia, benignidad, bondad, fe, mansedumbre, templanza. ¿Quién ha compartido ese fruto espiritual con usted? Yo recuerdo a mi pastor en la escuela secundaria. Él se volcaba en las vidas de los líderes juveniles de nuestro grupo. Cada semana nos mostraba el amor de Jesús, se reunía con nosotros individualmente, nos escuchaba con atención, nos guiaba con ternura. Su dedicación impactó nuestras vidas profundamente. Al menos 6 de esos estudiantes se convirtieron en misioneros vocacionales. Una vida fructífera es decirle sí a Dios una y otra vez. No se trata de logros visibles, sino de transformación interior. Al final, es como una gran canasta llena de fruto eterno y de mucha satisfacción a lo largo del camino.

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Hermanos, que el Señor les bendiga. Muy buenas tardes. Este es un día muy especial, hermano. El día de hoy vamos a tener un tiempo de alabanza, un tiempo de adoración, un tiempo de exaltación a nuestro Dios. Así que yo le invito a que usted ahí desde su casa disponga su corazón, disponga a su familia, disponga este tiempo para dedicárselo solo al Señor. Yo le voy a invitar a que hagamos una oración en esta tarde y le digamos al Señor: Padre, en el nombre de Jesús nos acercamos delante de ti, mi Dios, dándote la gloria y la honra por lo que tú nos permites hacer, Señor, para ti, dándote la gloria porque tú nos das el privilegio de servirte por medio de la alabanza, Señor. Hoy queremos que tu Espíritu Santo se manifieste en cada hogar, en cada familia. Hoy queremos que tu presencia, Señor, fluya, Padre, con libertad en los hogares. Hoy, Padre amado, te rogamos, Señor, que tú te manifiestes. Queremos agradarte. Dígale al Señor, queremos agradarte a través de esta alabanza, a través de esta adoración, a través de este sacrificio de labios que confiesan tu nombre, Señor. Te damos muchas gracias, Padre amado, en el nombre de Jesús. Amén. Ahí en su casita, dele usted un fuerte aplauso al Señor. Dígale: bienvenido eres, Espíritu Santo. Bienvenido eres a mi hogar, bienvenido eres.

bendito sea tu nombre. Hermoso eres tú. Oh, bendito Señor. Hoy, Señor, queremos dedicarte este tiempo. Yo le voy a invitar, hermano, a que usted ahí donde usted esté, no permita que nada lo distraiga, porque algo quiere hacer el Señor en este momento en su hogar. Algo quiere hacer el Señor ahí. Solo está esperando corazones dispuestos. Acércate al Señor con el espíritu correcto.

gloria y la honra en esta tarde. Te damos la gloria y la honra, Señor. Aleluya. Ahí donde usted está, dele un fuerte aplauso al Señor. Dele gloria al Señor. Él es bendito. Aleluya.

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Cuando nos encontremos con las canas de nuestros padres y algunas señales de torpeza en sus manos arrugadas, tengamos paciencia y comprensión. Cuando derrame comida u olvide algunos detalles importantes, ha llegado el momento de dar una dosis extra de afecto. No olvidemos las horas que ellos pasaron ayudándonos a ser quienes hoy somos. Si al conversar los oímos repetir las mismas historias, no los interrumpamos, sino que escuchemos con gran atención y entusiasmo. No olvidemos que cuando fuimos muy pequeños, ellos nos dormían contándonos una y otra vez aquella historia que tanto nos gustaba. Ría y converse con ellos. Busque formas de pasarla bien a su lado. Míreles a los ojos y dígales cuánto los ama. Le habla Sixto Porras de Enfoque a la Familia.

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Marcos, capítulo 6. Salió Jesús de allí y vino a su tierra, y le seguían sus discípulos. Y llegado el día de reposo, comenzó a enseñar en la sinagoga, y muchos, oyéndole, se admiraban y decían: ¿De dónde tiene éste estas cosas? ¿Y qué sabiduría es esta que le es dada, y estos milagros que por sus manos son hechos? ¿No es este el carpintero, hijo de María, hermano de Jacobo, de José, de Judas y de Simón? ¿No están también aquí con nosotros sus hermanas? Y se escandalizaban de él. Mas Jesús les decía: No hay profeta sin honra, sino en su propia tierra, y entre sus parientes y en su casa. Y no pudo hacer allí ningún milagro, salvo que sanó a unos pocos enfermos poniendo sobre ellos las manos. Y estaba asombrado de la incredulidad de ellos. Y recorría las aldeas de alrededor, enseñando. Después llamó a los doce y comenzó a enviarlos de dos en dos, y les dio autoridad sobre los espíritus inmundos, y les mandó que no llevasen nada para el camino, sino solamente bordón, ni alforja, ni pan, ni dinero en el cinto, sino que calzasen sandalias y no vistiesen dos túnicas. Y les dijo: Donde quiera que entréis en una casa, posad en ella hasta que salgáis de aquel lugar. Y si en algún lugar no os recibieren ni os oyeren, salid de allí y sacudid el polvo que está debajo de vuestros pies para testimonio a ellos. De cierto os digo que en el día del juicio será más tolerable el castigo para los de Sodoma y Gomorra que para aquella ciudad. Y saliendo predicaban que los hombres se arrepintiesen, y echaban fuera muchos demonios, y ungían con aceite a muchos enfermos y los sanaban. Oyó el rey Herodes la fama de Jesús, porque su nombre se había hecho notorio, y dijo: Juan el Bautista ha resucitado de los muertos, y por eso actúan en él estos poderes. Otros decían: Es Elías. Y otros decían: Es un profeta o alguno de los profetas. Al oír esto, Herodes dijo: Este es Juan el que yo decapité, que ha resucitado de los muertos. Porque el mismo Herodes había enviado y prendido a Juan, y le había encadenado en la cárcel por causa de Herodías, mujer de Felipe su hermano, pues la había tomado por mujer. Porque Juan decía a Herodes: No te es lícito tener la mujer de tu hermano. Pero Herodías le acechaba y deseaba matarle y no podía, porque Herodes temía a Juan, sabiendo que era varón justo y santo, y le guardaba a salvo. Y oyéndole se quedaba muy perplejo, pero le escuchaba de buena gana. Pero venido un día oportuno, en que Herodes, en la fiesta de su cumpleaños, daba una cena a sus príncipes y tribunos y a los principales de Galilea, entrando la hija de Herodías, danzó y agradó a Herodes y a los que estaban con él a la mesa. Y el rey dijo a la muchacha: Pídeme lo que quieras y yo te lo daré. Y le juró: Todo lo que me pidas te daré, hasta la mitad de mi reino. Saliendo ella dijo a su madre: ¿Qué pediré? Y ella le dijo: La cabeza de Juan el Bautista. Entonces ella entró prontamente al rey y pidió diciendo: Quiero que ahora mismo me des en un plato la cabeza de Juan el Bautista. Y el rey se entristeció mucho, pero a causa del juramento y de los que estaban con él a la mesa, no quiso desecharla. Y enseguida el rey, enviando a uno de la guardia, mandó que fuese traída la cabeza de Juan. El guarda fue, le decapitó en la cárcel y trajo su cabeza en un plato y la dio a la muchacha, y la muchacha la dio a su madre. Cuando oyeron esto sus discípulos, vinieron y tomaron su cuerpo y lo pusieron en un sepulcro. Entonces los apóstoles se juntaron con Jesús y le contaron todo lo que habían hecho y lo que habían enseñado. Él les dijo: Venid vosotros aparte a un lugar desierto y descansad un poco, porque eran muchos los que iban y venían, de manera que ni aún tenían tiempo para comer. Y se fueron solos en una barca a un lugar desierto. Pero muchos los vieron ir y le reconocieron. Y muchos fueron allá a pie desde las ciudades y llegaron antes que ellos y se juntaron a él. Y salió Jesús y vio una gran multitud y tuvo compasión de ellos, porque eran como ovejas que no tenían pastor, y comenzó a enseñarles muchas cosas. Cuando ya era muy avanzada la hora, sus discípulos se acercaron a él diciendo: El lugar es desierto y la hora ya muy avanzada. Despídelos para que vayan a los campos y aldeas de alrededor y compren pan, pues no tienen qué comer. Respondiendo él les dijo: Dadles vosotros de comer. Ellos le dijeron: Que vayamos y compremos pan por 200 denarios y les demos de comer.
Él les dijo, ¿cuántos panes tenéis? Id y vedlo. Y al saberlo dijeron, 5 y 2 peces. Y les mandó que hiciesen recostar a todos por grupos sobre la hierba verde. Y se recostaron por grupos de 100 en 100 y de 50 en 50. Entonces tomó los 5 panes y los 2 peces, y levantando los ojos al cielo, bendijo y partió los panes, y dio a sus discípulos para que los pusiesen delante, y repartió los 2 peces entre todos. Y comieron todos y se saciaron. Y recogieron de los pedazos 12 cestas llenas, y de lo que sobró de los peces. Y los que comieron eran 5000 hombres. Enseguida hizo a sus discípulos entrar en la barca e ir delante de él a Betsaida, en la otra ribera, entre tanto que él despedía a la multitud. Y después que los hubo despedido, se fue al monte a orar. Y al venir la noche, la barca estaba en medio del mar y él solo en tierra. Y viéndoles remar con gran fatiga, porque el viento les era contrario, cerca de la cuarta vigilia de la noche, vino a ellos andando sobre el mar y quería adelantárseles. Viéndole ellos andar sobre el mar, pensaron que era un fantasma y gritaron, porque todos le veían y se turbaron. Pero enseguida habló con ellos y les dijo, «Tened ánimo, yo soy, no temáis». Y subió a ellos en la barca y se calmó el viento. Y ellos se asombraron en gran manera y se maravillaban, porque aún no habían entendido lo de los panes, por cuanto estaban endurecidos sus corazones. Terminada la travesía, vinieron a tierra de Genezaret y arribaron a la orilla. Y saliendo ellos de la barca, enseguida la gente le conoció. Y recorriendo toda la tierra de alrededor, comenzaron a traer de todas partes enfermos en lechos a donde oían que estaba. Y dondequiera que entraba, en aldeas, ciudades o campos, ponían en las calles a los que estaban enfermos y le rogaban que les dejase tocar siquiera el borde de su manto. Y todos los que le tocaban quedaban sanos.

0: Vamos a leer en el Mateo entonces capítulo 4 versículos 8 al 11 que dice: otra vez le llevó el diablo a un monte muy alto y le mostró todos los reinos del mundo y la gloria de ellos. Y le dijo: todo esto te daré si postrado me adorares. Entonces Jesús le dijo: vete, Satanás, porque escrito está: al Señor tu Dios adorarás y a Él solo servirás. El diablo entonces le dejó, he aquí vinieron ángeles y le servían. Pueden acomodarse. Con la ayuda del Señor, voy a hablar sobre el tema un regalo envenenado. Está marcado con el número 1942. Un regalo envenenado. Yo no sé cuántos de los oyentes en algún momento de su vida ha recibido un regalo envenenado. Eso huele como engaño. Eso huele como a trampa, a traición. Porque usted cree que está recibiendo una cosa, pero es otra. Y lo que usted cree que es para bien, es para mal. Pero usted lo recibió como que era para bien. Hay una leyenda de la mitología griega, parte historia, parte mitología, que habla de una guerra que estaba librando Grecia hace muchísimos siglos contra Troya. Troya estaba bien fortificada, la ciudad de Troya era muy apetecible, tenía fuertes muros, y los griegos tuvieron 10 años peleando por entrar a Troya y no lo lograron. Y se le ocurrió una idea de un regalo envenenado. Hicieron un caballo enorme que cabían decenas de personas. Lo hicieron bien hecho en las afueras, donde el ejército griego estaba, porque no podía entrar a la ciudad. Hicieron como que se iban a retirar y se retiraron un poco y le dejaron un regalo por esos 10 años de batalla que los troyanos le habían soportado. Y supuestamente se fueron. Y cuando se fueron los griegos, los troyanos salieron y se llevaron el regalo y lo metieron para la ciudad. En cualquier momento de una noche oscura, abrieron el caballo unos soldados griegos que estaban adentro. Salieron del caballo, fueron a la puerta, abrieron y entró el ejército griego. Y esa fue la debacle, la derrota de Troya. Un regalo envenenado. Creo que no está en discusión la existencia y la realidad que nosotros enfrentamos en este mundo. Enfrentamos dos fuerzas espirituales que gravitan sobre nosotros y por supuesto direccionan nuestras acciones. O sea, que los seres humanos creen que son independientes. Hay gente que cree y jura que es libre. Nadie es libre. No hay un solo que sea libre. O le servimos a uno o le servimos al otro. Porque hay dos fuerzas que gravitan sobre nosotros y nos inclinan para un lado o para el otro, para bien o para mal. Algunos que han descubierto el Sevenol, la Pepsi Cola o cualquiera de esos refrescos que cree que descubrió, dice que eso es una ignorancia. Ignorancia es no entender eso. Porque no hay mayor ignorante que el que no sabe que es ignorante. El que cree que sabe. La Biblia dice muy claramente en 2 Corintios 4:4, el Dios de este siglo, de este mundo, cegó los entendimientos de los incrédulos para que no les resplandezca la luz del Evangelio de la gloria de Dios. Hay un Dios de este siglo que el mundo lo ha adoptado como su Dios, no porque ha salido a decirlo a la calle, sino porque le obedece, hace su voluntad, hace lo que a él le agrada. Entonces, automáticamente lo han declarado su Dios. Y ese Dios de este siglo, uno de sus trabajos principales es cegar el entendimiento, nublarle la mente, obnubilarlo, sacarlo de combate, para que la luz del Evangelio no penetre su mente y entienda. La gente no sabe que hay una venda espiritual que el diablo, no en los ojos, ojalá fuera en los ojos, en el cerebro, en la mente, para bloquear lo que no le entre. Entonces, a este mundo donde hay un Dios negro, oscuro, tenebroso, a este mundo donde hay un Dios que ciega el entendimiento, Dios manda un instrumento para liberarlo. Y ese instrumento se humanó, se hizo hombre, se hizo carne. Dice Juan 1:12, el Verbo se hizo carne y habitó entre nosotros y vimos su gloria, gloria como el unigénito del Padre. Lo primero que hace Cristo es que se convierte en uno como nosotros, de carne y de hueso. Habita entre nosotros. Pero no solo eso, sino que permite, o sea, Él se hace potable, se hace digerible. Entonces Él permite que yo lo detecte. Porque dice aquí, y vimos su gloria. O sea que yo no estaba impedido de detectar, de ver la diferencia de Cristo con los demás. Ahora, la llegada de ese ser especial para salvar a la humanidad creó problemas. Porque el Dios de este siglo no podía quedarse tranquilo. Su presencia no podía pasar desapercibida para el mundo espiritual que gobierna este mundo. Entonces, al manifestarse Jesús en el espacio correspondiente, aunque fuese temporal, en el espacio del Dios de este siglo, Jesús queda expuesto a los ataques del maligno. Y este inmediatamente arranca su trabajo, comienza su trabajo y pone en ejecución su guerra. Una guerra contra Jesús en tres frentes. Satanás conoce muy bien al ser humano. Y él ve en Jesús al ser humano. Él ve en Jesús la encarnación de Dios, pero en humano. Y él cree que las dolencias, las vulnerabilidades del ser humano son las que tiene Jesús. Y él dice, esto es un fly al catcher. Este lo aparo yo sin guante. Esto está fácil. Le voy a tirar tres y lo voy a desbaratar. Tres frentes de ataque basado en la necesidad de la estructura humana. O sea, Satanás estudió a Jesús, dice, este tiene los mismos problemas que tienen los otros hombres. Entonces yo le voy a dar con lo mismo que le doy a los otros. Tres frentes de ataques basados en la necesidad humana. El objetivo estaba claro: descalificar a Jesús como hijo de Dios. Al descalificarlo como hijo de Dios, entonces tenía la alternativa de erosionar su poder, reducir su poder para que no le hiciera daño a él. Satanás siempre buscará la forma, amigo y hermano, de descalificarnos como hijos de Dios. Satanás siempre tratará de indisponernos contra Dios. Satanás siempre tratará de sembrar dudas de quiénes somos. Si es verdad que Dios está atento a nosotros, si es verdad que Dios tiene un pacto para salvarnos, siempre va a meter o a tratar de meter la duda. y él buscará la forma de desacreditarnos espiritualmente. Su ataque se concentra en tres frentes según nuestras necesidades, porque él conoce perfectamente las debilidades humanas y por eso tiene tanto éxito. Satanás conoce a los hombres y conoce a las mujeres, conoce a los jóvenes, a los medianos y a los ancianos, y sabe lo que le gusta a cada uno, sabe su fortaleza y sabe sus debilidades. Entonces para él no es tan difícil manillar, manejar, manipular al ser humano, y por eso tiene al mundo como lo tiene, porque él sabe las cosas que a la gente le gusta y le brinda. Detrás de las drogas, ¿quién está? Detrás del romo barato y caro, ¿quién está? Detrás de las orgías y los placeres desmedidos sexuales, ¿quién está? El que sabe las debilidades, los placeres, los gustos, las preferencias de los seres humanos. Él las conoce perfectamente y las trabaja. Entonces, en ese sentido, hay tres necesidades que él ataca. Y lo ensayó con Jesús. La primera necesidad del ser humano es sobrevivir. Usted hará cualquier cosa por comer. Suplir las necesidades vitales. Y cuando decimos necesidades vitales, nosotros estamos diciendo que los seres vivos, incluyendo los animales, se matan con cualquiera por comida. Un perro puede ser muy manso. Y usted mismo le dio la comida. Vaya a quitársela. Usted mismo se la dio, pero quíteselo. A un niño usted le da algo, cuando se lo va a quitar. Porque nosotros estamos adheridos a ese sentir de supervivencia por encima de todas las circunstancias. Entonces, la supervivencia viene por lo vital. Seres vivos hacen todo por comer. El diablo sabe eso. Cristo es humano. Dice la Biblia que en el versículo 3, después de 40 días de ayuno, Cristo tuvo hambre. ¿Qué puede tener una persona que tiene 40 días que no come? Miedo, sueño, calor. Lo que tiene es tan fuerte que si un pedazo de piedra se convierte en agua, se lo come. La demanda de él es comida. Y él se subirá a la loma, se subirá en el árbol, se bajará al hoyo. Donde esté la comida, ahí él va a ir a buscar esa comida, porque es su única manera de sobrevivir. Fíjense que cuando uno tiene un poquito, hambre no, porque a nosotros no nos da hambre. Hambre da en la India, en muchos lugares de la India, de Pakistán. Aquí no hay hambre. Aquí lo que hay es ganas de comer. Porque dicen que el hambre comienza después de 8 días sin ingerir nada. Entonces comienza un poquito de hambre. Cuando ya las reservas del cuerpo se agotan y ya se está comiendo a sí mismo, ahí es que comienza el hambre. Lo que nosotros podemos tener ahora es ganas de comer una cosita por ahí. Pero Cristo tuvo 40 días en un cuerpo humano, 40 días sin comer. Entonces lo más probable es que tenga hambre. ¿No sabe el diablo que tenía hambre? Seguro que sí. ¿No sabía el diablo lo que él quería para resolver el problema que tenía? Seguro que sí. Entonces el diablo va, antes dice el versículo 1, porque es bueno ponernos en contexto. Dice: entonces Jesús fue llevado por el Espíritu al desierto para ser tentado por el diablo, y después de haber ayunado 40 días y 40 noches tuvo hambre. ¿Y qué pasó? Y vino a él el tentador, Satanás, y le dijo: si tú eres hijo de Dios, sembrándole la duda, si es verdad que tú eres hijo de Dios, toda esa piedra que están ahí, dile que se conviertan en pan. come y resuelto tu problema. Pero primero tú tienes que saber si eres hijo de Dios. O sea, lo que está en duda es si tú eres hijo de Dios. Porque cuando el diablo nos mete la duda en la cabeza, acaba con nosotros. Si él logra que Cristo dude de su legitimidad como hijo de Dios, entonces no puede convertir la piedra en pan. Entonces, si eres hijo de Dios, di que esta piedra se convierta en pan. Y después ya la continuación de eso la sabemos todos. Usted tiene 40 días de hambre, sin comer. Convierte la piedra en pan, ¿qué va a hacer? Comerse la piedra convertida en pan. Entonces, la respuesta de Jesús: no solo de pan vivimos. Jesucristo les recordó que no solo de pan vive el hombre, porque hay algo más que materia. El pan indica toda la materia, lo que tenemos como imprescindible en la vida. Es el símbolo de la materialidad por excelencia. El pan representa todas las cosas materiales que nosotros creemos que son imprescindibles. Por eso Cristo se va más allá de la comida, de la comida para el estómago. Y le dice: no solo con pan vive el hombre. Hay otras cosas para vivir que el hombre necesita, y no solo lo material, no solo las cosas tangibles, materiales, tú necesitas para vivir. Hay otras cosas más importantes y que realmente son imprescindibles, algo más que materia. Entonces el diablo no se queda tranquilo y vuelve con otra. Y dice: bueno, me ganaste esta, te tengo otra. Yo voy a ver si es verdad que tú eres el hijo de Dios. Y entonces viene por la segunda necesidad del hombre. Después de tener todas las necesidades vitales resueltas, el hombre, el ser humano, y entiéndase como necesidades vitales, comida en primer lugar, sueño, usted duerme, usted toma agua, usted tiene a alguien que lo ama, usted tiene afecto y usted tiene salud. Usted tiene esas tres o cuatro o cinco cosas: comida, sueño, afecto, salud, agua. Usted dice: ya yo resolví todo. Usted cree que resolvió todo. Pero hay algo más que el ser humano necesita. Porque eso es como por orden de prioridad. Primero vivir. Primero comer. Primero dormir. Primero descansar. Y después que tengo esas áreas resueltas, ¿qué? Entonces viene el segundo disparo del diablo. Después de tener todo esto, buscamos ¿qué? Reconocimiento, validación de la sociedad, el aplauso, el apoyo, sin lo que muchos no pueden vivir para sentirse ser algo. La gente no se conforma con tener casa, comida, carro, quiere que los reconozcan, se siente vacío, dice: ¿para qué yo estoy vivo? Se aburren, se desencantan, porque son proclives al espectáculo. Muchos lo dicen, pero todos son así. La gente tiene esa debilidad. A la gente le gusta que lo aplaudan, hasta los niños. Cuando el niño hace algo, dicen los psicólogos que hay que aplaudirle y celebrarle lo que hace el niño cuando lo hace bien, porque usted lo castiga cuando lo hace mal. Entonces, cuando lo hace bien, dígaselo también. Póngale la corona para que él se sienta bien, porque es una área del ser humano que es así. Es que nos gusta que nos aplaudan. Hay unos que son débiles. Generalmente los faranduleros, ¿verdad? Los artistas del espectáculo del mundo. Esas son gente que... yo y un hombre que dije una vez, hablando de las mujeres, porque sabes que los hombres hablan de las mujeres y las mujeres hablan de los hombres, generalmente. Entonces decía él que unas primas de él, a lo mejor era la mujer de él, yo no sé, pero dijo unas primas. ¿Sabe? Como las primas son más, se le pega menos cualquiera. Entonces, las primas. Entonces, una prima de él le decía que el día que ella salía a la calle y no le tiraban un piropo, llegaba aburrida. Yo no sé cuántas mujeres hay así, pero es muy fácil de detectarlo por la sonrisita que viene detrás. Entonces, ese es un área de deficitaria del ser humano, que nosotros queremos que nos satisfagan, queremos sentirnos importantes. Queremos sentirnos validados, apoyados, aprobados por la sociedad, y que lo que yo hago, lo hago bien, y que me están aplaudiendo por lo que yo hago, y para eso necesito que me lo celebren. Entonces dice Satanás a Cristo. Entonces el diablo lo llevó a la santa ciudad, versículo 5, capítulo 4 de Mateo. Entonces el diablo lo llevó a la santa ciudad, a Jerusalén, lo puso sobre el pináculo del templo y le dijo: si eres hijo de Dios, échate abajo, porque está escrito que a sus ángeles mandará cerca de ti y en su mano te sostendrán. Cristo restó importancia, porque al diablo no hay que complacerlo. Además, no era el objetivo de Cristo probarle al diablo lo que ya estaba establecido. O sea, Jesús no tiene que probarle al diablo que él es el hijo de Dios, porque lo crea el diablo o no lo crea, para él es lo mismo. Entonces le dice al diablo que él no tiene que probarle eso. Entonces le resta importancia. Además, no era el objetivo de Jesús. Y Jesús le dijo: también está escrito, no tentarás a tu Dios. Ahora, ¿qué quiere el diablo con Cristo en esta tentación? El espectáculo. Lo sube al monte alto y dice, lo subió a la santa, le enseñó la santa ciudad. Mira Jerusalén, lo puso sobre el pináculo del templo. Todo esto es en espíritu. Y le dijo: si eres hijo de Dios, es bíblico eso lo que él está diciendo. En el Salmo 91. A sus ángeles mandará cerca de ti para que tus pies no tropiecen en piedra. Si es verdad que tú eres el hijo de Dios, como tú dices, esta es la oportunidad de tú probármelo a mí y probárselo al mundo. O sea, lo que está buscando es que Cristo haga algo para que lo aplaudan, para que la gente se emocione. Uy, se tiró del monte, del pináculo. Una feria, un circo. O sea, el diablo lo que está buscando es circo ahora. Que Cristo forme un circo para que la gente se entretenga. Pero Cristo no vino a entretener a la gente. Lo grande de eso es que hay gente en las iglesias que cree que Cristo vino a eso. Aleluya. Mire, a mí me da miedo ver lo que está pasando últimamente. Quizás porque yo tengo 80 años. Pero se está convirtiendo la iglesia en eso, en la segunda tentación. En un espectáculo. Donde no hay luces y brillo y cambios y humo y cosas y todos los aparatajes, la gente no va. Sin embargo, la Biblia dice que Dios es espíritu. Dios es espíritu, y un culto sin el espíritu de Dios, ¿para qué? ¿Para qué sirve? Porque cuando está el Espíritu de Dios, está el sanador por excelencia. Bendito el nombre del Señor. Porque a veces nos perdemos. La iglesia del Señor, el centro de adoración, no es un lugar para exhibición, para espectáculo, sino de sanación. Usted va a una discoteca con tristeza y usted da dos o tres vueltas y se le olvida que está triste, pero cuando sale, la tristeza es duplicada. Si es que sale. A veces lo sacan. Entonces, el espectáculo no sana. El espectáculo divierte. La iglesia no está para divertir.
1: La iglesia no está para llamar la atención, para llamar la vista, para deleitar, para deslumbrar. La iglesia está para sanar el alma. Entonces a veces nos perdemos y caemos en el gancho del diablo. Tírate de aquí para que te vean. Cuando usted ve a una persona que anda buscando las luces, buscando que los reconozcan, buscando que lo aplaudan, buscando que le digan que es lo mejor, lo máximo, el final, ya usted sabe que usted está usted está trabajando con un artista, no con un cristiano. Y lo que yo lamento es que hay tantas cosas de esas que están apareciendo, especialmente en las redes. ¿Cuánto espectáculo está apareciendo en las redes y cuánta gente lo está siguiendo? ¿Y por qué? Porque están más vacíos de lo que uno piensa, por un lado. Y por el otro lado, tienen menos cabeza que la que uno piensa. Porque hay cosas que tienen una cantidad de seguidores que uno dice, pero ¿será que son locos todos? Más loco que él. Si Cristo complace al diablo, hubiera estado más mal que él. Mira para abajo. Mira la santa ciudad. Si tú eres hijo de Dios, tírate para abajo. Porque los ángeles te van a parar. Eso es verdad. Porque el diablo envuelve la verdad en mentira. Entonces el diablo lo llevó a la santa ciudad y lo puso sobre el pináculo del templo y le dijo, si eres hijo de Dios, échate abajo. O sea, lo pone o quiere ponerlo a dudar de la palabra de su propio padre. Su padre dijo que si te echa de este... No fue así que dijo. No, o sea, esta escena la crea Satanás para aplicar lo que dice lo que ya había dicho la Biblia. En el Salmo 91 no habla de templo, ni de pináculo, ni de que te tire abajo. Sino en una circunstancia X que nosotros tengamos dificultad, a sus ángeles mandará por nosotros. Entonces él traspola eso y se lo trae a Jesús, como que Jesús no lo sabe. Aleluya. Hermano, Satanás es fresco. Pero eso no fue solo con Jesús, eso pasa ahora con nosotros. Satanás viene y nos quiere coger como bebé. Y hay gente que se deja coger de bebé. Porque por eso es que lo hace. Porque siempre sale un tonto a la calle. Y lo que hay es el trabajo de buscarlo. Para engañarlo. Entonces Satanás cree que va a engañar, o por lo menos da a entender que va a engañar a Jesús. Si eres hijo de Dios. O sea que él dice que él no lo creía. Mentira de él. Él sabía que Cristo era el Hijo de Dios. Lo que pasa es que él está buscando lo de él. Si eres hijo de Dios, échate abajo. Tenía Cristo que echarse abajo para probarle al diablo que él era hijo de Dios. Tiene usted que ir a la cantina para probarle al diablo que usted es hijo de Dios. No, porque a mí no me pasa nada porque yo soy siervo de Dios. Cuando yo estaba en la escuela hace muchísimos siglos, había otro joven que era cristiano también, pero él se santificó. Él se puso tan... Él parecía un muñeco. Porque él cambió. Veníamos de la escuela, toda la Duarte para arriba, y él venía derechito así, él no miraba para ningún lado. Porque él decía que podía, si miraba para el lado, podía ver algo que le quitara la comunión y marchitara su santidad. Entonces él caminaba derechito. Entonces había algunos, lo que ahora llaman discotecas, antes eran como bares, cosas ahí en la Duarte llegando al Parque Enriquillo. Y cuando pasábamos por ahí, él decía, él sabía lo que había ahí, mucha prostitución, mucho romo, mucho vicio. Y él decía que él podía entrar ahí y no le pasaba nada. Porque él estaba santificado. Pero así que el diablo trabaja, le mete la cabeza a uno, no, tú puedes hacer esto. Tú puedes cruzar ese río y no te va a hundir. Métete. No, no. No podemos tentar a Dios. Tírate abajo. Hay cosas que no tenemos. Cristo le contestó como siempre, perfectamente. Cristo restó importancia y le dijo, porque él dijo, él le citó la Biblia, porque el diablo conoce la Biblia. Y le dijo a Cristo que la Biblia dice que si él se tira no le va a pasar nada porque los ángeles lo van a parar. Entonces Cristo le contestó también con la Biblia y le dijo, también dice la Biblia, o sea, también está escrito, no tentarás al Señor tu Dios. ¿Qué está diciendo? Ya Dios me ha dicho a mí que no pase por ahí. ¿Por qué tengo yo que pasar por ahí, que a ver lo que ocurre? El que juega con candela se puede quemar. Lo más probable es que se queme. Entonces, a menos que no, una circunstancia inmanejable para mí. Porque en una circunstancia imposible de evitar, Dios mete su mano. Pero cuando yo puedo evitar el problema y yo abuso de mi fe en Dios, no, no, a mí no me pasa nada, porque yo soy el siervo de Dios. Entonces Dios se aparta. Eso es lo que el diablo quería llevar a Cristo. Porque hay lo que llaman el orgullo espiritual. Yo soy intocable porque yo soy siervo de Dios. Y a mí no me pasa nada. No tentarás al Señor tu Dios. ¿Qué quiere decir eso? Si tú sabes que X cosa es mala, que Dios no quiere que tú estés ahí, y tú lo haces, es a tu propia cuenta que tú lo estás haciendo. O sea, Dios se retira, porque Dios no es juguete de nosotros. Ah, no, Dios viene a defenderme. No, no, Dios te lo avisó. Y tú no obedeciste al aviso, o te hiciste el loco. Ahora, bandéatela como tú puedas. Entonces el Señor no le dio la importancia que el diablo pensó que tenía. Y la tercera necesidad del ser humano, después que tiene todos los problemas vitales resueltos, después que ha hecho el espectáculo y lo reconocen, es famoso, lo aplauden, le falta una cosa: poder. Poder y gloria. Ustedes habrán visto mucha gente que hace dinero y después que es riquísimo, que tiene muchísimo dinero, se lanza a la política. Algunos lo han perdido en la política. Han quedado pobres, lamentablemente. ¿Pero por qué lo hacen? Por la ambición del poder. Ya tiene dinero, ya tiene fama, ya tiene aplauso, ya tiene comida, ya tiene todo lo demás, pero le falta una cosa. Poder. Otra vez lo llevó el diablo a un monte muy alto y le mostró todos los reinos del mundo y la gloria de ellos, y le dijo: todo esto te daré si postrado me adoras. Mentira disfrazada de verdades utiliza el diablo para confundirnos. ¿Quién le dio los reinos del mundo al diablo? Él dice que son de él, porque él lo está dando. ¿Y cómo usted se atreve a dar lo que no es suyo? Pero Satanás da para eso y más. Porque la verdad es que, aunque no son de él, él se ha adueñado de los reinos de este mundo. Entonces, otro error de Satanás, que lo comete a diario, le está ofreciendo al dueño lo que al final de toda manera es suyo. Porque al final de la Biblia, en Apocalipsis, habla de Rey de reyes, Señor de señores. Entonces es indiscutible que los reinos de este mundo son de Dios, aunque no le estén sirviendo a Dios. Pero el diablo se ha apropiado de ellos. El diablo le hace creer a la gente, y muchísimo, la mayoría se lo cree, que todo es de él. Se parece mucho al caballo de Troya. Y les regala cosas creyendo que son de él, y lo que le sale es al revés a la gente. Es una norma diabólica de ofrecer lo que no es suyo y cree que el otro lo desea. Porque a veces le da cosas al otro que el otro no la está pidiendo. para su propia derrota. Entonces le dice a Cristo: vete, Satanás, está escrito, a tu Dios vas a adorar y a Él solo vas a servir. Entonces, ahí llegan nuestras conclusiones. ¿Qué tiene el diablo? ¿Qué tiene el diablo que sea de él? ¿Qué tiene el diablo que pueda darme a mí? Solamente la ignorancia permite que el diablo haga su trabajo. Solamente la ignorancia. Dice 10:10 de Juan: el ladrón vino a hurtar, a matar y a destruir. El ladrón vino, Satanás, y se apropió. ¿Y qué ha hecho con el hombre? Que el hombre que se despegó de Dios para atenderlo a él, destruirlo. ¿Qué ha hecho Satanás con la vida de los hombres? Lo pone a beber romo para estar contento, pero no le dice que le va a dañar el hígado. No le dice que le va a dañar la familia. No le dice que va a destruir su capital, sus propiedades, bebiendo romo. El diablo le dice a la gente que un pase de droga es la maravilla. Mira, tú te olvidas del mundo. Se te van todos los problemas. Se acaban todas las angustias, todas las traiciones. Todo lo que te han hecho malo se te va. Y prueba, uy, hermano, qué bien. Y se va al cielo, a un cielo. Y el diablo lo sostiene con eso, pero no le dice lo otro. No le dice lo otro. ¿Cuál es el final? De ambos lados de los que participan de las drogas, por ejemplo. Los que la venden y los que la compran. Porque es malo para un lado y malo para el otro. Los que la venden dicen que ellos no la usan, que la mayoría la usa, pero la usa con cuidado. Pero es

se le presenta como le ha ido a otro en las películas, en las novelas. Y usted ve la reina del sur. Y usted ve el sapo de qué sé yo quién. Y cuando usted ve esa vida que vive esa gente, se le van los ojos. Y los muchachos ven esos carrazos, una colección de carros. Una residencia valorada en 15 o 20 millones de dólares. Un carro Rolls Royce, Lamborghini, cualquier marca cara. Para cada traje de cada color. Joya de diamante que valen millones de dólares. Y cuando los muchachos dicen, oye, pero... Entonces es la parte que Satanás les enseña. Si me adora, te lo doy. Eso es tuyo. Pero no le dice lo que viene detrás. No le dice que lo van a sorprender. Y que lo menos que le va a pasar es que le van a echar cadena perpetua. Y que le van a quitar todo lo que tiene. Y eso es cuando le va bien. Que la mayoría de las veces lo matan. Lo sacrifican, lo destruyen. Y los otros, los que no la venden, pero la consumen. Usted lo ve como que parecen en cámara lenta. Usted ve esos jóvenes muchachos fuertes, dije fuertes, de 24, 25 años, muchachas hermosísimas, y usted lo ve que están de qué. En cámara lenta, como que van, ellos no saben si van o vienen. Eso no se lo dice el diablo. No, él le dice, va a estar como un rey. Vas a ser grande, vas a ser conocido, vas a ser poderoso, te vas a dar todos los gustos, tendrás toda la doncella que tú quieras. Y son tan bárbaros esa gente, esos reyes del narco. Eso se ve en las películas, en la televisión. Ellos fabrican sus mujeres. Le ganaron a Salomón. Y porque Salomón tenía 900. De cada color él tenía mujeres. De cada una alta, otra bajita, una gordita, otra flaquita, una gordota, una caretuda y otra con una carita así como un mime. Todos los modelos él la tenía ahí. Entonces estos bichanes de ahora hacen parecido. ¿Qué hacen ellos? Ellos la fabrican, las mujeres. Le mandan a hacer, ya usted sabe. Aquí. La ponen como ellos quieren. Yo no sé por qué hay hombres que tienen la mujer como para verla en una vitrina. Porque que usted prepara una mujer en esas condiciones es para meterla en una vitrina donde nadie la toque. Porque si la tocan, explota. Pero eso el diablo no se lo dice. El diablo presenta una parte del espectáculo, una parte del libreto. Y por eso los hombres y las mujeres viven engañados. Ah, no, que yo tengo muchos amigos. Yo soy un hombre, yo soy un macho. Yo salgo de la empresa el viernes y me voy con mis amigos a gozar. Y me esperan mis amigas por allá. Y hace todo lo que el diablo lo lleva. No, no, porque tú eres un hombre. Y tú trabajas mucho. Y lo que tú trabajas tienes que disfrutarlo. Porque es lo único que uno se lleva. Lo demás se queda aquí. Y con esa solfa lo envuelve. Y le dice que él es un macho de hombre. Que él trabaja mucho. Que él es muy inteligente. Y se va. Se bebe ron. No le dice que le va a hacer daño. Gasta el dinero de la escuela. De los muchachos. Y cuando llega el domingo en la noche a la casa, lo espera la mujer en la puerta con la cara como un machete. Los hijos desnutridos y las cuentas sin pagar. Pero como él es un hombre, es lo que va a pelear ahora. Todo eso detalle no lo da el diablo. El diablo nada más te dice, ve para que goce. Pero ¡ay, qué gozo que sale caro! Cuando uno le obedece a Satanás, le sale caro. Entonces Satanás le dice a Cristo, te voy a dar todos los reinos del mundo y la gloria de ellos si me adora. Solamente eso. Mire qué barato le iba a salir a Cristo, ¿verdad? Qué barato le iba a salir a Cristo todos los reinos del mundo solamente si te

postra y me adora. Primero, él no era el dueño. Por lo tanto, no tenía la capacidad de darle los reinos del mundo. Segundo, el Señor no adora, no podía adorar, no podía postrarse. Nosotros no podemos postrarnos ante las exigencias del maligno. Lo que hay es que estar claro si viene de él, porque es mentiroso por excelencia. Te ofrece lo que no tiene y lo que no puede. Tiene el diablo paz, pero él ofrece. Tiene el diablo salud, él la ofrece. Todo lo que usted necesite, el diablo se lo ofrece. Y no se lo ofrece directamente porque usted le puede coger miedo. Se lo manda por otra mano. Se lo manda a través de una persona, amiga suya, para regalárselo. Entonces, si Cristo acepta este regalo de Satanás, ¿qué hubiera pasado? Satanás se lo envuelve en bandeja de plata, viene bien, bien presentado. Mira con los reinos, mira qué lindo se ve. Porque así es que le hace a uno. El diablo le presenta la cara bonita de la vida. A la muchacha le presenta un regalo envenenado. Y a los muchachos también. La muchacha que está desesperada por casarse, le manda un príncipe. Porque hay muchachas que se quedan porque están buscando una persona, no quiero decir rico, ¿sabes? Sino otra cosa. Está esperando un hombre que la ponga bien. Y Satanás lo sabe. Pero usted es una muchacha de principio. Usted es una muchacha de familia. Pero cuando viene este caballero que bien montado y bien aparente y bien todo, y le llena los requisitos que usted ha puesto, usted lo ve como un regalo de Dios. Pero el hombre no viene de la iglesia. El hombre viene de otro sitio. Pero usted lo ve como un regalo de Dios porque usted está pidiéndole a Dios pareja. El diablo que está oyendo dice: no te apures, te voy a mandar un regalito. Por eso hay que estar conectado con el Señor. Y hay que llevarse de los principios bíblicos. Porque Dios no se contradice. Y hay un versículo que dice que no hagamos yugo desigual. Entonces, nosotros tenemos que regirnos por la palabra de Dios para poder detectar cuál es el regalo envenenado. Satanás le ofrece a Cristo un regalo envenenado. Si tú aceptas mi regalo, si tú haces lo que yo quiero, te doy todos los reinos del mundo. Ni siquiera en la imaginación de Satanás eso podía ser verdad. Pero él lo ofreció, porque dice la Biblia en 8:44 de Juan que él es el padre de la mentira. Él te ofrecerá todo lo que tú necesitas, aunque no lo tenga. Todo lo que te pasa por la cabeza que tú deseas, el diablo te lo puede ofrecer. No es que te lo va a dar, es que te lo va a ofrecer. Y cuando te lo mandas envuelto en papel de regalo, pero es el diablo mismo disfrazado. Y por eso es que nosotros tenemos que abrir los ojos. Le dice Cristo al diablo: apártate de mí, Satanás. A tu Dios adorarás y a él solo servirá. Aléjate de mí, te conozco. Pero fíjese que Satanás estudió a Cristo y nos estudió a nosotros. Cuando nosotros estamos cerca de la palabra de Dios, cuando nosotros estamos adheridos a la enseñanza bíblica, entendemos y conocemos las artimañas del maligno. Cuando nos alejamos de la palabra de Dios, entonces el diablo con su cuentecito nos envuelve. ¿Qué queremos nosotros decir? Hay un proverbio que nosotros usamos mucho que dice: todo lo que brilla no es oro. O sea, yo no puedo recibir la cosa así porque dice: ¡ay, qué lindo! Ni siquiera por la vía que viene, sino yo tengo que analizarlo. Yo tengo que saber que Satanás tiene la capacidad de ofrecer lo que no es de él. Él te ofrece paz, pero él no tiene. Él te ofrece esperanza, pero él no tiene. Entonces, ¿qué es lo que va a hacer Satanás? Engañarnos con sus mentiras. Y aquel que no está cimentado en la palabra de Dios, aunque esté en la iglesia,
Porque hay gente que está en la iglesia, pero por sus hechos ustedes se dan cuenta que la palabra de Dios no ha pasado cerca. No le ha pasado cerca. ¿Por qué lo digo? Por la vida. Porque esto crea un sistema, un estilo de vida. El estudiar la Biblia, el tragarse, el asimilar la palabra de Dios, produce cambio. Automáticamente produce cambio. Y esos cambios se ven. En la Biblia esos cambios se llaman fruto. Yo no puedo seguir siendo mentiroso después que yo sea un seguidor de Jesucristo y lector de la Biblia. Yo no puedo tener enemigos, yo no puedo odiar a nadie cuando dice Cristo que ame a mi enemigo. Entonces, no se puede contradecir la palabra de Dios. Entonces, Satanás nos envuelve con artimaña y con figura y con fantasía. Una de las cosas que Satanás está utilizando más, que son regalitos envenenados, es con la cuestión de la religión. Usted ve unos individuos que se hacen pasar por profeta, pero analícelo a la luz de la palabra de Dios. No hay que ser teólogo para eso. Usted nada más tiene que compararlo con Cristo. El comportamiento entre la gente, el comportamiento entre la gente de esa persona y el que hizo Cristo. Lo primero es que Cristo se acercaba a cualquiera. A enfermos, a sanos, a ciegos, a prostitutas, a publicanos, a ladrones, y a todos le daba el mismo tratamiento. Ya eso es una buena punto de partida para nosotros hacer una comparación con aquellos representantes de Cristo que son inalcanzables, porque son superiores. Usted lo ve que miran con el rabo del ojo y no ven al otro, porque se creen la última Coca-Cola o se venó del desierto. Satanás tiene muchos regalos envenenados. Y hay mucha gente que nos está escuchando que ha sido víctima de esos regalos envenenados. Pero lo importante es que hay otros que todavía están a salvo y se pueden evitar ese problema. Por eso es que el Señor manda su palabra, para que nosotros abramos los ojos y sepamos que todo lo que brilla no es oro. Y que con nuestra salvación, con nuestra alma, no se debe jugar. Te daré los reinos de este mundo. ¿Tienes tu reino? ¿A qué costo tú me darás los reinos de este mundo? Te haré rico, te haré rica. ¿Es verdad que te haces rico? Yo he conocido casos, muchísimos casos, de personas dominicanas de cierto poder económico y político. Y cuando me he internado un poco, porque me han llamado para alguna cosa, me he dado cuenta de pactos que han hecho con Satanás. Y esa persona generalmente ofrecen un hijo o una hija. Si me da tal cosa, si me das el poder, si me da esto, si me da aquello, te voy a dar a mi hija. Y ellos creen que van a engañar al diablo después. Y en el momento en que menos lo piensa, le lleva a la hija. Un accidente que nadie lo esperaba, y la única persona que murió, ya cobró Satanás. Porque el regalito de Satanás, nada es gratis. Satanás no da nada gratis. Todo lo vende y caro. A costa de tu paz, a costa de tranquilidad, a costa de tu salvación, Satanás cobra caro. Tenemos que estar claros en esto, hermano. Que Satanás no juega de balde. No, él tira el gancho y usted lo agarra. Te conozco, Satanás. No adorará, a tu Dios servirá y a él solo adorarás. No hay otra alternativa para nosotros. Satanás no tiene nada que dar, porque él no es dueño de nada. Todo lo que ofrece Satanás es mentira. Lo único real y verdadero es Cristo. Satanás no tiene salud para darte salud. Los brujos viven ofreciendo cosas. Vaya a la casa de los brujos a ver cómo viven. En la pura miseria, pero la miseria de verdad, material y espiritual, moral, como quiera que usted los pinte, son arrastrados. Porque Satanás es así, sucio, asqueroso, mentiroso, oscuro, confuso.
Y hay que abrir los ojos y no coger los regalitos que manda Satanás, aunque venga con la cara de ángel. Porque se acerca con la cara de ángel. Él no fue a donde Cristo como enemigo de Cristo. No, él fue a ayudarlo. Mira, tú tienes hambre. Tú eres hijo de Dios. ¿Y por qué tú no aprovechas tu relación con Dios? Y convierte toda esa piedra en pan y ya. Una panadería. Ay, sí, muy fácil que lo pone él. No solo de pan vivirá el hombre. Hay de aquel que cree que solo con pan va a vivir. Y pues, esos son los que se suicidan. Los que creían que con pan se vivía. Y consiguen el pan. Y le falta lo principal todavía. No hay paz en su alma. Y como quiera se sienten mal. Eso, el único que lo sana se llama Jesucristo. Único que lo sana, la única píldora que sana esa enfermedad es Jesucristo. Y por eso nosotros le invitamos a que lo pruebe. Probadme ahora en esto, dice el Señor. Pruébalo. Entrégale tu vida a Cristo. Obedécele. Humíllate. Y el resultado lo vas a ver antes de lo que te propones tal vez. El Señor cambia no solo tu vida, sino la de tu entorno. Porque te convertirás en una luz en medio de las tinieblas. Te convertirás en sal, sal de la tierra. Y eso es lo que nosotros podemos llegar a hacer si obedecemos al Señor. Gracias le damos al Señor porque el regalo que Cristo nos ha traído no está envenenado. Pero el que trae Satanás sí está envenenado. Así que rechaza el regalo de Satanás y acepta el regalo de Dios, que es Jesucristo su Hijo, para tu Salvador. Un aplauso al Señor.

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1: Hay escuelas a las que uno decide entrar, instituciones educativas, por decir, quiero aprender inglés, entonces voy a inscribirme, voy a empezar a aprender en tal parte, o sobre cocina, sobre, no sé, cualquier institución en la cual uno quiera o decida entrar. Pero hay otras escuelas que la vida nos lleva sin preguntarnos si queremos entrar o no. Porque ¿quién se matricula voluntariamente en la escuela del dolor? Nadie. Nadie dice quiero aprender a perder, o quiero enfermarme para crecer, o quiero que me decepcionen para madurar, o quiero atravesar una noche difícil para conocer más a Dios. No, porque si pudiéramos escoger, probablemente elegiríamos aprender sin lágrimas. Pero hay algo que he descubierto, y es que Dios puede convertir aquello que nunca escogimos en un salón de clases. Y lo leí una vez en un texto que tuve en mis manos de Martín Lutero, que hablaba de tres cosas que forman profundamente al creyente: la palabra de Dios, la oración y la prueba. Y me pareció muy interesante. La palabra de Dios nos muestra quién es Dios, ¿verdad? La oración nos lleva a hablar con Dios. Pero hay momentos en que la prueba hace que aquello que leíste y aquello que oraste se vuelva real en tu vida. Por eso hay una declaración en la Biblia que parece difícil de entender, pero que es una realidad. Dice el Salmo 119:71: bueno me es haber sido humillado para que aprenda tus estatutos. En una versión más reciente, más actual, que es la Nueva Traducción Viviente, dice: estuvo bien que me hicieras sufrir, porque así entendí tus enseñanzas. Es decir, así aprendí. El salmista entendió que su aflicción había tenido algo que enseñarle. No dijo que la humillación fue agradable, tampoco dijo que no hubiera llorado. No llamó bueno al dolor. Lo que está diciendo, palabras más, palabras menos, es que allí aprendió algo que antes no sabía. Y quizá esta dosis es para alguien que hoy se está preguntando, ¿cuándo voy a salir de esto? Además de preguntarle a Dios cuándo vamos a salir, deberíamos preguntarle: Señor, ¿qué quieres enseñarme mientras estoy aquí? Porque podemos salir de una prueba aliviados, pero también podremos salir transformados. Porque definitivamente hay dolores que nos enseñan a poner límites, silencios que nos enseñan a escuchar, o pérdidas que reorganizan nuestras prioridades, puertas cerradas que te van a obligar a revisar hacia dónde estabas caminando, o momentos donde no puedes apoyarte en nada de lo que antes te sostenías y descubres cuánto necesitas a Dios. Escucha muy bien esto: no todo lo que te duele viene de Dios, pero Dios puede enseñarte aún a través de aquello que te dolió. Y eso cambia la pregunta. Ya no es solamente Dios, ¿por qué me está pasando esto? Ahora también es Dios, ¿qué no quiero perderme de lo que me estás formando en mí mientras atravieso esto? Y tal vez podemos estar en el horno, o puedes estar atravesando un desierto, o tal vez estás viviendo una temporada que jamás hubieras escogido, pero no declares perdido este tiempo, porque el dolor puede ser un pésimo lugar para vivir, pero puede convertirse en un extraordinario lugar para aprender. Y un día saldrás de esta temporada, y mi oración es que no salgas simplemente diciendo sobreviví, sino que puedas decir aprendí, maduré, cambié y conocí a Dios de una manera que antes no lo conocía. Porque definitivamente algunas clases de la escuela de Dios no tienen pupitres, tienen lágrimas. Y por eso hoy yo quiero orar y decirle: Señor, no te pedimos que nos enseñes a amar el dolor. Te pedimos que no permitas que nuestro dolor sea inútil, que este proceso no sea inútil. Y si estamos atravesando una temporada difícil, Señor, te pido que abras nuestros ojos para entender lo que quieres formar en nosotros. Dile conmigo, dile: Señor, llévame a tu palabra, enséñame a buscarte en oración, a darte ese corazón dispuesto a aprender. Sí, aquí está mi corazón para que tú me enseñes, amado Dios, y cuando esta temporada termine, permíteme salir más cerca de ti, más maduro, más sensible, y con una fe que ya no solamente habla de ti, sino que puede decir: ahora te conozco de una manera diferente. En el nombre poderoso de Jesús. Amén. Te mando un abrazo y le pido a Dios te bendiga.
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Marcos, capítulo 7. Se juntaron a Jesús los fariseos y algunos de los escribas que habían venido de Jerusalén, los cuales, viendo a algunos de los discípulos de Jesús comer pan con manos inmundas, esto es, no lavadas, los condenaban. Porque los fariseos y todos los judíos, aferrándose a la tradición de los ancianos, si muchas veces no se lavan las manos, no comen. Y volviendo de la plaza, si no se lavan, no comen. Y otras muchas cosas hay que tomaron para guardar, como los lavamientos de los vasos de beber, y de los jarros, y de los utensilios de metal y de los lechos. Le preguntaron pues los fariseos y los escribas, ¿por qué tus discípulos no andan conforme a la tradición de los ancianos, sino que comen pan con manos inmundas? Respondiendo él les dijo, hipócritas, bien profetizó de vosotros Isaías, como está escrito, este pueblo de labios me honra, mas su corazón está lejos de mí, pues en vano me honran, enseñando como doctrinas mandamientos de hombres. Porque dejando el mandamiento de Dios, os aferráis a la tradición de los hombres, los lavamientos de los jarros y de los vasos de beber, y hacéis otras muchas cosas semejantes. Les decía también, bien invalidáis el mandamiento de Dios para guardar vuestra tradición, porque Moisés dijo, honra a tu padre y a tu madre, y el que maldiga al padre o a la madre, muera irremisiblemente. Pero vosotros decís, basta que diga un hombre al padre o a la madre, es corbán, que quiere decir, mi ofrenda a Dios, todo aquello con que pudiera ayudarte, y no le dejáis hacer más por su padre o por su madre, invalidando la palabra de Dios con vuestra tradición que habéis transmitido. Y muchas cosas hacéis semejantes a estas. Y llamando así a toda la multitud, les dijo, oídme todos y entended. Nada hay fuera del hombre que entre en él que le pueda contaminar, pero lo que sale de él, eso es lo que contamina al hombre. Si alguno tiene oídos para oír, oiga. Cuando se alejó de la multitud y entró en casa, le preguntaron sus discípulos sobre la parábola. Él les dijo, ¿también vosotros estáis así sin entendimiento? ¿No entendéis que todo lo de fuera que entra en el hombre no le puede contaminar, porque no entra en su corazón, sino en el vientre y sale a la letrina? Esto decía haciendo limpios todos los alimentos. Pero decía que lo que del hombre sale, eso contamina al hombre. Porque de dentro del corazón de los hombres salen los malos pensamientos, los adulterios, las fornicaciones, los homicidios, los hurtos, las avaricias, las maldades, el engaño, la lascivia, la envidia, la maledicencia, la soberbia, la insensatez. Todas estas maldades de dentro salen y contaminan al hombre. Levantándose de allí, se fue a la región de Tiro y de Sidón. Y entrando en una casa, no quiso que nadie lo supiese, pero no pudo esconderse, porque una mujer cuya hija tenía un espíritu inmundo, luego que oyó de él, vino y se postró a sus pies. La mujer era griega y sirofenicia de nación, y le rogaba que echase fuera de su hija al demonio. Pero Jesús le dijo, deja primero que se sacien los hijos, porque no está bien tomar el pan de los hijos y echarlo a los perrillos. Respondió ella y le dijo, sí, Señor, pero aún los perrillos debajo de la mesa comen de las migajas de los hijos. Entonces le dijo, por esta palabra, ve, el demonio ha salido de tu hija. Y cuando llegó ella a su casa, halló que el demonio había salido y a la hija acostada en la cama. Volviendo a salir de la región de Tiro, vino por Sidón al mar de Galilea, pasando por la región de Decápolis. Y le trajeron un sordo y tartamudo, y le rogaron que le pusiera la mano encima. Y tomándole aparte de la gente, metió los dedos en las orejas de él, y escupiendo, tocó su lengua. Y levantando los ojos al cielo, gimió y le dijo, Ephata, es decir, sea abierto. Al momento fueron abiertos sus oídos, y se desató la ligadura de su lengua, y hablaba bien. Y les mandó que no lo dijesen a nadie. Pero cuanto más les mandaba, tanto más y más lo divulgaban. Y en gran manera se maravillaban, diciendo, bien lo ha hecho todo, hace a los sordos oír y a los mudos hablar.

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Es el último canto y dice que le debemos entregar nuestra vida al Señor. Levanta tus manos delante del Señor. Entrégale tu corazón.

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Capítulo 8. En aquellos días, como había una gran multitud y no tenían qué comer, Jesús llamó a sus discípulos y les dijo: Tengo compasión de la gente porque ya hace 3 días que están conmigo y no tienen qué comer. Y si los enviare en ayunas a sus casas, se desmayarán en el camino, pues algunos de ellos han venido de lejos. Sus discípulos le respondieron: ¿De dónde podrá alguien saciar de pan a estos aquí en el desierto? Él les preguntó: ¿Cuántos panes tenéis? Ellos dijeron: 7. Entonces mandó a la multitud que se recostase en tierra, y tomando los 7 panes, habiendo dado gracias, los partió y dio a sus discípulos para que los pusiesen delante, y los pusieron delante de la multitud. Tenían también unos pocos pececillos, y los bendijo y mandó que también los pusiesen delante. Y comieron y se saciaron, y recogieron de los pedazos que habían sobrado 7 canastas. Eran los que comieron como 4,000, y los despidió. Y luego, entrando en la barca con sus discípulos, vino a la región de Dalmanuta. Vinieron entonces los fariseos y comenzaron a discutir con él, pidiéndole señal del cielo para tentarle. Y gimiendo en su espíritu dijo: ¿Por qué pide señal esta generación? De cierto os digo que no se dará señal a esta generación. Y dejándolos, volvió a entrar en la barca y se fue a la otra ribera. Habían olvidado de traer pan y no tenían sino un pan consigo en la barca. Y él les mandó diciendo: Mirad, guardaos de la levadura de los fariseos y de la levadura de Herodes. Y discutían entre sí diciendo: Es porque no trajimos pan. Y entendiéndolo Jesús les dijo: ¿Qué discutís porque no tenéis pan? ¿No entendéis ni comprendéis? ¿Aún tenéis endurecido vuestro corazón? ¿Teniendo ojos no veis y teniendo oídos no oís y no recordáis? Cuando partí los 5 panes entre 5,000, ¿cuántas cestas llenas de los pedazos recogisteis? Y ellos dijeron: 12. Y cuando los 7 panes entre 4,000, ¿cuántas canastas llenas de los pedazos recogisteis? Y ellos dijeron: 7. Y les dijo: ¿Cómo aún no entendéis? Vino luego a Betsaida, y le trajeron un ciego y le rogaron que le tocase. Entonces, tomando la mano del ciego, le sacó fuera de la aldea, y escupiendo en sus ojos, le puso las manos encima y le preguntó si veía algo. Él, mirando, dijo: Veo los hombres como árboles, pero los veo que andan. Luego le puso otra vez las manos sobre los ojos y le hizo que mirase, y fue restablecido y vio de lejos y claramente a todos. Y lo envió a su casa diciendo: No entres en la aldea ni lo digas a nadie en la aldea. Salieron Jesús y sus discípulos por las aldeas de Cesarea de Filipo. Y en el camino preguntó a sus discípulos diciéndoles: ¿Quién dicen los hombres que soy yo? Ellos respondieron: Unos, Juan el Bautista; otros, Elías; y otros, alguno de los profetas. Entonces él les dijo: ¿Y vosotros, quién decís que soy? Respondiendo Pedro le

Dios, sino en las de los hombres. Y llamando a la gente y a sus discípulos les dijo: si alguno quiere venir en pos de mí, niéguese a sí mismo y tome su cruz y sígame. Porque todo el que quiera salvar su vida la perderá, y todo el que pierda su vida por causa de mí y del Evangelio la salvará. Porque ¿qué aprovechará al hombre si ganare todo el mundo y perdiere su alma? ¿O qué recompensa dará el hombre por su alma? Porque el que se avergonzare de mí y de mis palabras en esta generación adúltera y pecadora, el Hijo del Hombre se avergonzará también de él cuando venga en la gloria de su Padre con los santos ángeles.

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Capítulo 9. También les dijo: De cierto os digo que hay algunos de los que están aquí que no gustarán la muerte hasta que hayan visto el reino de Dios venido con poder. 6 días después, Jesús tomó a Pedro, a Jacobo y a Juan y los llevó aparte solos a un monte alto y se transfiguró delante de ellos. Y sus vestidos se volvieron resplandecientes, muy blancos como la nieve, tanto que ningún lavador en la tierra los puede hacer tan blancos. Y les apareció Elías con Moisés, que hablaban con Jesús. Entonces Pedro dijo a Jesús: Maestro, bueno es para nosotros que estemos aquí y hagamos 3 enramadas, una para ti, otra para Moisés y otra para Elías, porque no sabía lo que hablaba, pues estaban espantados. Entonces vino una nube que les hizo sombra, y desde la nube una voz que decía: Este es mi hijo amado, a él oíd. Y luego, cuando miraron, no vieron más a nadie consigo, sino a Jesús solo. Y descendiendo ellos del monte, les mandó que a nadie dijesen lo que habían visto, sino cuando el Hijo del Hombre hubiese resucitado de los muertos. Y guardaron la palabra entre sí, discutiendo qué sería aquello de resucitar de los muertos. Y le preguntaron diciendo: ¿Por qué dicen los escribas que es necesario que Elías venga primero? Respondiendo él les dijo: Elías a la verdad vendrá primero y restaurará todas las cosas. ¿Y cómo está escrito del Hijo del Hombre que padezca mucho y sea tenido en nada? Pero os digo que Elías ya vino, y le hicieron todo lo que quisieron, como está escrito de él. Cuando llegó a donde estaban los discípulos, vio una gran multitud alrededor de ellos y escribas que disputaban con ellos. Y enseguida toda la gente, viéndole, se asombró, y corriendo a él le saludaron. Y les preguntó: ¿Qué disputáis con ellos? Y respondiendo uno de la multitud dijo: Maestro, traje a ti mi hijo, que tiene un espíritu mudo, el cual, donde quiera que le toma, le sacude, y echa espumarajos, y cruje los dientes, y se va secando. Y dije a tus discípulos que lo echasen fuera, y no pudieron. Y respondiendo él les dijo: Oh generación incrédula, ¿hasta cuándo he de estar con vosotros? ¿Hasta cuándo os he de soportar? Traédmelo. Y se lo trajeron, y cuando el espíritu vio a Jesús, sacudió con violencia al muchacho, quien cayendo en tierra se revolcaba echando espumarajos. Jesús preguntó al padre: ¿Cuánto tiempo hace que le sucede esto? Y él dijo: Desde niño. Y muchas veces le echa en el fuego y en el agua para matarle, pero si puedes hacer algo, ten misericordia de nosotros y ayúdanos. Jesús le dijo: Si puedes creer, al que cree, todo le es posible. E inmediatamente el padre del muchacho clamó y dijo: Creo, ayuda mi incredulidad. Y cuando Jesús vio que la multitud se agolpaba, reprendió al espíritu inmundo diciéndole: Espíritu mudo y sordo, yo te mando, sal de él y no entres más en él. Entonces el espíritu, clamando y sacudiéndole con violencia, salió. Y él quedó como muerto, de modo que muchos decían: Está muerto. Pero Jesús, tomándole de la mano, le enderezó y se levantó. Cuando él entró en casa, sus discípulos le preguntaron aparte: ¿Por qué nosotros no pudimos echarle fuera? Y les dijo: Este género con nada puede salir, sino con oración y ayuno. Habiendo salido de allí, caminaron por Galilea, y no quería que nadie lo supiese, porque enseñaba a sus discípulos y les decía: El Hijo del Hombre será entregado en manos de hombres y le matarán, pero después de muerto resucitará al tercer día. Pero ellos no entendían esta palabra y tenían miedo de preguntarle. Y llegó a Capernaum, y cuando estuvo en casa les preguntó: ¿Qué disputabais entre vosotros en el camino? Mas ellos callaron, porque en el camino habían disputado entre sí quién había de ser el mayor. Entonces él se sentó y llamó a los 12 y les dijo: Si alguno quiere ser el primero, será el postrero de todos y el servidor de todos. Y tomó a un niño y lo puso en medio de ellos, y tomándole en sus brazos les dijo: El que reciba en mi nombre a un niño como este, me recibe a mí, y el que a mí me recibe, no me recibe a mí, sino al que me envió. Juan le respondió diciendo: Maestro, hemos visto a uno que en tu nombre echa fuera demonios, pero él no nos sigue, y se lo prohibimos porque no nos seguía. Pero Jesús dijo: No se lo prohibáis,
porque ninguno hay que haga milagro en mi nombre que luego pueda decir mal de mí. Porque el que no es contra nosotros, por nosotros es. Y cualquiera que os diere un vaso de agua en mi nombre, porque sois de Cristo, de cierto os digo que no perderá su recompensa. Cualquiera que haga tropezar a uno de estos pequeñitos que creen en mí, mejor le fuera si se le atase una piedra de molino al cuello y se le arrojase en el mar. Si tu mano te fuere ocasión de caer, córtala. Mejor te es entrar en la vida manco que teniendo dos manos ir al infierno, al fuego que no puede ser apagado, donde el gusano de ellos no muere y el fuego nunca se apaga. Y si tu pie te fuere ocasión de caer, córtalo. Mejor te es entrar a la vida cojo que teniendo dos pies ser echado en el infierno, al fuego que no puede ser apagado, donde el gusano de ellos no muere y el fuego nunca se apaga. Y si tu ojo te fuere ocasión de caer, sácalo. Mejor te es entrar en el reino de Dios con un ojo que teniendo dos ojos ser echado al infierno, donde el gusano de ellos no muere y el fuego nunca se apaga. Porque todos serán salados con fuego, y todo sacrificio será salado con sal. Buena es la sal, mas si la sal se hace insípida, ¿con qué la sazonaréis? Tened sal en vosotros mismos, y tened paz los unos con los otros.

0: Odio decirle esto, pero no va a haber ningún premio en el otro extremo de la vida para la persona que realizó la mayor cantidad de trabajo. Esto es Pautas para Vivir. El trabajo es algo bueno, pero la idea de Dios de una vida bien vivida no es una vida productiva, sino una vida fructífera. Alice Frailing lo expresa así. Hay una diferencia entre productividad y lo fructífero. La productividad es el resultado de todas las tareas que realizó. Lo fructífero viene de adentro e incluye formas no tangibles en las que me relaciono con los demás. La fecundidad piadosa no proviene de nuestro esfuerzo, sino del consentimiento de dejar que el Espíritu de Dios obre en nosotros. En Gálatas 5:22-23 leemos sobre ese fruto: amor, gozo, paz, paciencia, benignidad, bondad, fe, mansedumbre, templanza. ¿Quién ha compartido ese fruto espiritual con usted? Yo recuerdo a mi pastor en la escuela secundaria. Él se volcaba en las vidas de los líderes juveniles de nuestro grupo. Cada semana nos mostraba el amor de Jesús, se reunía con nosotros individualmente, nos escuchaba con atención, nos guiaba con ternura. Su dedicación impactó nuestras vidas profundamente. Al menos 6 de esos estudiantes se convirtieron en misioneros vocacionales. Una vida fructífera es decirle sí a Dios una y otra vez. No se trata de logros visibles, sino de transformación interior. Al final, es como una gran canasta llena de fruto eterno y de mucha satisfacción a lo largo del camino.
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el pecado de la rebelión. Hay temas, hay lecturas bíblicas que estremecen cuando uno las lee. Porque cuando uno lee en la Biblia que Dios se queja y dice, se rebelaron contra mí. Y dice más, crié esos hijos y ellos se rebelaron. Entonces dice también que el buey conoce su dueño y el asno conoce su pesebre, pero su pueblo no lo conoce a él. Estamos hablando de un pecado que yo creo que es el papá de los pecados, la rebelión. ¿Qué es la rebelión? Cuando yo conscientemente me opongo a algo, como su nombre lo indica, me rebelo, me digo que no lo voy a hacer. No es que no lo puedo hacer, no es que no lo sé, es que no lo voy a hacer. En otra palabra, olímpicamente me da la gana de no hacerlo. Yo sé lo que tú quieres, pero yo no lo voy a hacer. Eso es prepotencia. Eso es soberbia. Eso es orgullo. Eso es desobediencia. Eso es desafío. ¿Quién puede rebelarse? ¿O quién se rebela? El que cree que puede sostener esa rebelión, a menos que esté mal del juicio. Porque usted no se va a rebelar contra alguien que usted sabe que tiene la capacidad de destruirlo. Usted se rebela contra los humildes, contra los pequeños, contra los débiles, y dice, no lo voy a hacer porque no me da la gana, ya lo que tú quieras. Es un desafío. Pero rebelarse contra Dios no es solamente ser valiente, es ser loco. Rebelarse contra Dios es no tener juicio, es no saber lo que está haciendo. Lo menos que podemos decir es que es ignorante. Y lo vamos a dejar ahí como ignorante, como inocente. Desde hace algún tiempo para acá, una nueva definición de rebelde lo ha prohijado la intelectualidad y el progresismo, que han llamado, han dicho, ser contestatario, y una manera más linda, pensamiento crítico. Eso está de moda, el pensamiento crítico. Eso se llama, no creo lo que tú me estás diciendo. Eso se llama, yo todo lo analizo. Todo lo evalúo. Y me quedo con lo que me parece. Con lo que yo creo que vale la pena. Esa es una forma de cuestionar lo que Dios ha hecho. Lo que Dios ha dicho. Y lo que Dios promete. La rebelión es lo que en la Biblia más se parece a un pecado de desobediencia. Fue el primero de los pecados. Y casi no se menciona, pero es la base. Es la base de todos los pecados. Porque estamos hablando de la rebelión, no contra el pastor, no contra el papá, no contra la mamá, no contra el gobierno, sino contra Dios. Ese es el pecado grande. Cuando uno conscientemente se rebela contra Dios. Y uno puede preguntar, ¿y habrá alguien que se atreva? Sí, ha habido. Le voy a mencionar algunos casos y luego hablaremos un poquito. El primer rebelde fue Satanás, Lucifer. Los segundos rebeldes fueron
Eva y Adán. No Adán y Eva. Eva y Adán. Aleluya. Sí, porque fue Eva la primera que patinó. Porque Señor, si ya Dios te dijo a ti que no, entonces la conciencia crítica, el pensamiento crítico, vamos a evaluar, vamos a cuestionar por qué Dios me dijo que no coma eso. O sea, ahí es que comienza el problema. Cuestionar a Dios. Entre los reyes de Israel hubo varios que fueron rebeldes, la mayoría. Se rebelaron contra Dios. La gran mayoría de los reyes de Israel y Judá se rebelaron contra Dios. Algunos profetas se rebelaron contra Dios, como Jonás. Y mucha gente de hoy, la mayoría, se rebela contra Dios. Rebelión, además, puede consistir en sustituir o enfrentar la voluntad de Dios expresa. Porque hay dos voluntades de Dios: una que nosotros no conocemos y otra que conocemos. Pues la voluntad de Dios que usted no conoce, usted no es responsable. Pero la voluntad de Dios que usted conoce, usted sí es responsable. Porque por eso está el libro de la Biblia. Entonces, cuando yo sustituyo, cambio lo que Dios ha dicho por lo que yo digo, o por lo que yo creo, o por lo que a mí me conviene, yo me estoy rebelando contra Dios. No pases por ahí. Y yo digo, ¿y por qué no puedo pasar? ¿Qué es lo que tiene eso ahí? No, parece que hay un error. Yo voy a pasar, a probar. Eso se llama rebelión. Muchas veces se manifiesta como indagar, preguntar, investigar, cuestionar, hasta llegar a las últimas consecuencias. Sí, pero está permitido que yo averigüe. Mire, a Dios no lo averigüe. Puede tener problemas. Ni a Dios ni a Satanás lo averigüe. Porque tienen los juegos pesados. El que se pone a tentar al diablo, yo he conocido algunos casos de gente que se ha atrevido a tentar al diablo y lo ha pasado mal. Porque son seres que tienen un poco más poder que nosotros. Y hace lo que a nosotros no nos pasa por la cabeza y nos puede hacer desaparecer. Entonces, muchas veces se manifiesta de esta manera la rebelión. No, yo lo que voy a averiguar, yo lo que quiero investigar por qué es eso así. Hay una acción inteligente que podemos compartir para muchos. Usted puede averiguar todo lo que usted quiera. Usted puede indagar todo lo que usted quiera. Usted puede analizar todo lo que usted quiera, siempre y cuando sea en relación con los hombres, las mujeres y el mundo material. Pero en lo que respecta a Dios, no averigüe. Confórmese con lo que le dieron. Confórmese con lo que dice la Biblia. Entonces, algunos dirán, algunos, de que eso que saben demasiado, que se pasan. Ah, pero eso es una manipulación para que uno haga lo que el otro dice. Bueno, usted, si usted quiere, lo coge. Y si no, lo deja. Si usted quiere pelear contra Dios, yo lo dejo quieto que pelee. Ahora, yo no me atrevo a pelear contra Dios. Yo no me atrevo a cuestionar a Dios. Cuando Dios hace algo, Él sabe por qué lo hizo. Él sabe con quién lo hizo y para qué lo hizo. Yo no tengo que estar averiguando. Entonces, hay algunos ejemplos de los primeros rebeldes. Rebelión desde el principio. ¿En qué consistió y cuál es la información bíblica? Refiriéndose a los reyes de Babilonia y de Tiro en algún momento, pero refiriéndose indirecta a Satanás, a Lucifer
al aguijón. Dice Isaías, profeta Isaías, capítulo 14, versículo 12 al 15, resumido. Dice el profeta: ¿cómo caíste del cielo, lucero, hijo de la mañana? Derribado fuiste a tierra. Tú que decías: subiré al cielo y seré semejante al Altísimo. Eso sucedió cuando nosotros no existíamos. Mucho antes de existir la gente, eso sucedió allá arriba. No se sabe en qué, en cuál de los infinitos mundos, en el más allá. Dice la Biblia que sucedió eso. Hubo uno de los seres que, según los que más saben, era el cuarto: Padre, Hijo, Espíritu Santo y Lucifer. Era el cuarto. ¿Por qué? No sabemos, pero se rebeló contra Dios. Se levantó contra Dios, dice la Biblia. Y el Señor le dice, refiriéndose a este caso: derribado fuiste a tierra. Tú que decías: subiré al cielo y seré semejante al Altísimo. Y refuerza esa idea o esa información el profeta Ezequiel 28:15. Y dice: perfecto eras en todos tus caminos, hasta que se halló en ti maldad. No estamos hablando de Adán ni de Eva. No estamos hablando de un rey. Estamos hablando de un ángel de primera categoría, Lucifer. Dios lo detronó, según la información bíblica, porque ninguno de nosotros estaba ahí. Y aunque aparezcan teólogos interpretando lo que a ellos les parezca, no estaban ahí. Tenemos que acogernos más o menos a lo que enseña la Biblia. Entonces, Satanás fue el primero que se rebeló contra Dios y fue destronado, y está destronado, una parte en el abismo y otra parte pululando en el espacio y en la tierra, en la actualidad. Otro que se rebelaron fueron Eva y Adán en el Edén. ¿Por qué y cómo se rebeló la primera pareja? Se levantó la primera pareja contra Dios. Contradijeron ellos a Dios y le dijeron que no iban a obedecer. ¿Por qué y cómo se rebelaron? Dice Génesis 2, 16 y 17: y mandó Jehová Dios al hombre diciendo: de todo árbol del huerto podrás comer, pero del árbol del conocimiento del bien y del mal no comerás, porque el día que de él comieres, morirás. ¿Cuántos árboles comestibles había en el huerto? Todo lo que conocemos y un poco más. Dios le dijo de uno que no coman. Dice: mira, ese árbol que está en medio es el árbol de la ciencia, del bien y del mal. Es una prueba para ellos, porque cuando usted le dice no toque eso, eso es lo que usted quiere tocar. Usted no le hace caso a nada más de lo que hay alrededor, sino eso que le dijeron que no toque. La curiosidad lo mata. Entonces yo me imagino a Eva dando vueltas alrededor del árbol. ¿Qué será lo que tiene esto? ¿Y a qué será que sabe esto? Porque será dulce, será salado, será mal. ¿Qué es lo que tiene eso que Dios no quiere que lo probemos? Hermano, no tentemos al diablo, porque él está oyendo nuestras inquietudes. Él sabe nuestras debilidades y está atento para darnos el zarpazo. Yo me imagino, no dice eso la Biblia, porque la Biblia no lo puede decir todo, porque imagínense. Pero yo me imagino que cuando Dios le dice a Adán y Eva: no toquen ese árbol, no lo prueben, no coman de él. Capítulo 3, versículo 1. Si aparece alguien que sabe lo que Dios le dijo a Adán y a Eva, y sabe lo que Eva estaba calculando cuando iba dando paseíto en el jardín,
¿Sabe que siempre a las mujeres le llama mala atención las matas, las flores y las cosas? Y Adán como que no le hacía mucho caso al árbol que estaba en el medio. Él como que no le importaba que Dios le dijera, no comas de ese árbol, si hay demasiados árboles, ¿para qué tengo yo que entretenerme con este solo? Entonces se lo olvidó. Pero Eva no. Eva se olvidó de todos los otros y se concentró en ese. Dice, ese árbol tiene algo. Las damas son muy curiosas. Dígamelo a mí que tengo esposa, tengo hija y tengo nietas. Las damas son curiosas y averiguan lo que deben. Bueno, lo que deben, vamos a dejarlo ahí. El diablo tiene que cuidarse mucho de las mujeres porque lo descubre. A veces el hombre está muy quitado de bulla y viene una mujer y le dice, mira, cuidado con eso. Ahí está el diablo. No, pues yo no lo veo, pero ahí está. Entonces Eva se cansó de dar vuelta alrededor del bendito árbol que tiene en el medio. Aquel que huele y se le pegaba. Pero huele igual que los otros. ¿Qué es lo que tiene esta matica que Dios no quiere que la toquemos? Y en eso se junta con la serpiente que también estaba provocando y buscando la parte débil. Y parece que se han coincidido. Eso dice la Biblia. Estoy recitando. Y la serpiente le dice, con que Dios le ha dicho a ustedes que no coman de eso. Mire, ese es el mejor árbol que hay aquí. Eso es lo mejor que Dios hizo. Y entonces ahora le dice que no lo prueben. Él no quiere que ustedes prueben ese árbol, porque ese árbol tiene una cosa especial. El día que ustedes coman de ese árbol, serán igual que él, sabiendo el bien y el mal. Usted sabe que el diablo es padre de mentira, pero él no siempre habla mentira. Él a veces dice, deja caer algunas verdades para convertirla luego en mentira. Porque dijo parte de verdad. Seréis como dioses, mentira, sabiendo el bien y el mal, verdad. Porque sabemos el bien y el mal. A partir de ahí nosotros tenemos una conciencia de lo que es bueno y lo que es malo. Ahora, era mejor no saber. Era mejor no tener conciencia que tener conciencia. Porque si no tengo conciencia, no soy culpable. Pero al tener conciencia del bien y el mal, soy culpable de lo que hago. Entonces todos nosotros hemos sido culpables porque tenemos conciencia. Si Eva no comete el error, no hubiéramos desarrollado la conciencia crítica. Por lo tanto, no fuéramos responsables de pecado. Entonces Satanás convenció a Adán y a Eva, o mejor dicho, convenció a Eva, porque no puedo alterar lo que dice la Biblia. Yo quisiera decir que el que cometió el error fue el hombre, pero ¿quién fue que lo cometió? Fue Eva. Y Eva era la representante de las mujeres. Eva era lo mejor, pero fue la que cometió el error. Ella cometió el error, ella, y luego casi obliga a él a que haga lo mismo que ella hizo. Y viene Adán y ella lo enamora también. Oye, hermano, de lo que te está perdiendo. Mira, ese árbol, eso es lo mejor que hay aquí. Cuando tú tomas eso, mira, se te abren los ojos así. Y tú comienzas a ver los colores del color que son. Y enamoró al hombre. Y el hombre siempre se deja llevar de la mujer. Pregúntele a cualquiera para que usted vea. Lo primero que él dice es que no. Pero termina haciendo lo que ella dice. Eso lo vi yo desde mis padres. Desde mis padres me convencí yo que eso es así. Lo primero que hace el hombre es decir que no. Dice que es rebelarse. Pero la mujer sabia, dice Salomón, que tenía mucha experiencia, porque a Salomón tenía 900 mujeres. Conocía todos los tipos de mujeres. Y él decía, mujer sabia, edifica su casa. ¿Por qué lo decía?
Porque la mujer sabia, o sea, la mujer tiene una herramienta que Dios le dio. Y la sabia la usa, o la sabe usar. Entonces la mujer sabia edifica su casa. Porque cuando hay que hacer algo, el hombre se revela. Eso ni muerto lo hago yo. Y ella calladita. Calladita, ella no se revela contra él. La mujer sabia. Y después esa mujer sabia, cuando se acuesta, le pasa la mano. Aleluya. Lo pone como una gelatina, hermano. Y cuando está como una gelatina, entonces en el oído derecho, en el oído de ella, ella le sopla lo que a ella le da la gana. Y paréceme verlo diciendo que sí. Ay, es que yo no había entendido. Ahora es que está entendiendo, hermano. Entonces Eva tuvo la facilidad de convencer a Adán y hacerlo fallar. Entonces los dos se rebelan porque Adán tenía que pensar que quien le dijo a él que no, no fue Eva, fue Dios. Entonces tú tenías que primero, antes de tú complacer a tu mujer, tú tenías que preguntarle a Dios. O averiguar si está complaciendo a Dios con esa actitud. Pero cayeron los dos en el mismo gancho y se rebelaron contra Dios. Entonces Dios dice, aquí pasaron los años, y dice en Isaías capítulo 1, Isaías era un mensajero de Dios, un mensajero que no era cualquier cosa. Vino en un momento crítico de Israel y de Judá. Isaías era de estirpe real, o sea, no era un comeyuca, no era de un muchacho cualquiera, era de la realeza, era hijo de high class, estudió en los mejores centros de estudio, comía las mejores comidas, o sea, era fruta fina, Isaías, pero Dios lo llamó. Ministró durante 40 años en Judá. Durante 40 años y 4 o 5 reyes. Y aquí están los nombres de los reyes. Dice la Biblia que ministró durante los gobiernos de Usías, Jotán, Acaz y Ezequías, reyes de Judá. La Biblia da los nombres de los reyes. Si usted busca la historia, usted encuentra los nombres de esos reyes. La historia de esos reyes en la historia universal, no en la Biblia, sino en cualquier historia. Lo que quiero decir es que eso es real. Ezequías fue real, los reyes fueron reales, pero la gente le gusta creer una parte y otra parte no. Entonces, todo lo que yo estoy diciendo que dice la Biblia en Isaías también fue real. Porque si los 4 o 5 reyes que menciona y el profeta que menciona fueron reales, lo que pasó con ellos, entonces no va a ser real. Tiene que ser real también. Entonces a ese profeta de clase alta, de clase real, lo llama Dios y lo manda con un mensaje específico a su pueblo de Israel y Judá. Y le dice: visión que recibió acerca de Judá, Jerusalén, durante los reinados de estos reyes. Entonces la esencia del mensaje de este profeta, la esencia de este mensaje está en el versículo 2. Crié hijos y los engrandecí, pero ellos se rebelaron contra mí. Aquí dice 2, 3 o 4 cosas. Cuando dice, crié hijos y los engrandecí, está diciendo que los sustentó y los protegió. Cuando usted cría a alguien, es porque usted está protegiendo a esa persona, no solo de peligros externos, lo está protegiendo y lo está alimentando, lo está proveyendo, lo está atendiendo. Crié hijos, o sea, yo no lo produje y me desaparecí, me quedé ahí y lo atendí.
crié hijos y los engrandecí. No los solté cuando estaban pequeños, cuando eran inocentes, cuando eran ignorantes. Los eduqué, los corregí, los enseñé, los engrandecí. Antes de darle soltura, los eduqué, los crié y los engrandecí. Segundo, se creyeron autosuficientes. Eso le pasa mucho a la gente. Cuando uno está inválido, impotente, incapaz, acepta la ayuda y el consejo de cualquiera. Pero cuando se cree omnipotente, que resuelve todos los problemas, no le oye consejo a nadie. Entonces Dios crió y engrandeció a Israel, su pueblo. Entonces dice, pero ellos se rebelaron contra mí. Ellos se rebelaron contra mí. ¿Y por qué dice que se rebelaron contra mí? Cuando usted le da una instrucción a sus hijos y usted se va a su trabajo y usted vuelve y su hijo hizo lo contrario a lo que usted le dijo, sabiendo lo que usted le había dicho, su hijo se rebeló contra usted. Cuando Dios dice que el pueblo se rebeló contra él, es porque primero no hizo lo que él dijo y segundo hizo lo contrario a lo que él le dijo. O sea, a veces nosotros no entendemos nuestra vida de rebelión porque pensamos que rebelarse contra Dios es salir a echar maldiciones, mala palabra contra Dios, decir que Dios no existe. Eso es parte. Pero cuando usted desobedece lo que usted conoce, cuando usted sabiendo lo que dice la Biblia con respecto a cualquier tema, usted no hace lo que dice la Biblia, usted es rebelde. Cuando usted sabiendo lo que dice la Biblia, usted hace otra cosa, usted es rebelde. Y cuando usted sabiendo lo que dice la Biblia, hace lo contrario, usted es más rebelde todavía. A veces son cosas inocuas, a veces son cosas inofensivas, aparentemente. Pero si Dios dice no haga tal cosa, por inofensivo que parezca para nosotros, nuestro deber es obedecer, no cuestionar, no averiguar, no investigar, obedecer. Porque a la corta o a la larga nos vamos a dar cuenta que Dios sabe más que nosotros. Yo no sé si alguno de ustedes ha tenido experiencias, yo he tenido varias experiencias de cosas que yo les he rogado a Dios que me dé o que me haga. Y no me la ha dado. Y yo me he enojado. Y al cabo de los años, 5, 8, 10 años, entonces yo descubro por qué fue de que Dios no me la dio. Me pasan por alguna mente algunas cosas, pero no se las voy a decir porque no quiero que ustedes se rían. Pero hay casos así que usted dice, usted está enamorado de una joven o de un joven, y usted está ayunando, haciendo 40 días, para que Dios le dé ese prospecto. Y usted cree que si Dios le concede esa pareja, bajo el cielo, usted será el hombre o la mujer más feliz de la tierra. Y Dios no se la da porque Dios lo ama. Al cabo de 15 años, usted se desvaneció, ¿verdad? Se acabó. Se fueron. 15 o 20 años pasaron y ustedes no se han visto. Y un día por casualidad se encuentran en un lugar donde hay unos amigos comunes. Mira, ¿tú sabes quién está aquí, fulano? Le dice a la muchacha. Y cuando la muchacha va y ve a fulano, lo encuentra que tiene 450 libras. Ella se queda callada y dice, ya yo sé por qué Dios no me lo dio. Eso es un ejemplo, pero puede haber otro. Puede haber algo en la conducta de esa persona. Puede haber algo que inicialmente era una mujer de su casa, humilde,
obediente. Y usted la veía una buena muchacha para cualquier hombre. Y usted oraba a Dios. Pero pasaron los años. Y cuando usted vuelve y la ve, usted la ve descricajada. Y cuando usted va a decir, no, muchacho, esa mujer se desacató. Esa mujer está en un hijo con cuántos maridos. Esa mujer tiene como 8 hijos de diferentes hombres. Esa mujer es insoportable. Y entonces usted dice, gracias, Señor. De lo que tú me libraste, Padre. Y así hay un sinnúmero de ejemplos. Puede pasar con un hijo. He visto casos de hijos. De gente que ha dado la vida para que Dios le dé un hijo. Se ha sometido a procesos dolorosos y delicados para que Dios le dé un hijo. Y Dios no le da el hijo. Y es tanto lo que insisten que por fin a los 10 o 15 años pasa a la embarazada. Tiene el hijo. A los 15 años está el hijo preso. No lo aguante. El muchacho es un demonio lo que tiene. Y dice, Señor, ¿por qué me lo diste? Y yo si fuera Dios le dijera, porque tú me lo pediste. Aleluya. Porque así somos rebeldes, hermanos. Nos oponemos a lo que Dios. Entonces, crié hijos y los engrandecí. Pero ellos se rebelaron contra mí. Y dice el versículo 3. Es una queja. Capítulo 1, versículo 3 de Isaías. Porque el pecado embrutece. Yo no sé si usted sabía eso, pero el pecado embrutece. Usted ve al pecador, al empedernido desobediente de Dios, al que no le importa lo que dice la Biblia, haciendo cosas. Usted dice, pero parece un animal. No, no es un animal. A veces son personas que en otras esferas tienen luces. Y usted lo ve en reuniones dando cátedra de cosas. Pero no hable con la esposa. Porque en la oficina, en la cátedra universitaria, en los salones de alta clase, es una cosa. Pero cuando llega a la casa que se quite ese traje, la mujer tiene que vivir escondiéndose cuando llega la gente porque la tiene amoratada. Estoy hablando casos que he visto. Gente que son expertos en consejería, pero cuando llegan a su casa la mujer tiene que esconderse. Así es el mundo. Se rebelan. O sea, el pecado embrutece. Por eso Dios cuando nos salva, nos transforma. Y dice el salmista, dame un nuevo corazón que te agrade que te alabe noche y día. Porque lo que Dios hace cuando entregamos nuestra vida a Él es cambiarnos de adentro hacia afuera. El hombre quiere cambiar de afuera hacia adentro. Dios lo hace de adentro hacia afuera. Aleluya. Oh, bendito el nombre de Jesús. Dame un nuevo corazón. Cuando Dios te salva, te transforma, te regenera. Te cambia esos sentimientos malignos por sentimientos de paz, de amor, de paciencia. Entonces, el pecado embrutece. Y usted ve gente haciendo cosas que usted se sorprende. Pero ¿cómo es posible que esta persona esté haciendo esto? ¿Usted sabe lo que es un médico? Un médico. Nutriólogo que brega con eso de la digestión, la comida y que no recuerdo el nombre de eso, y él aconseja a la gente y le da cátedra de lo que debe comer y a qué hora comérselo para que tenga una vida de salud. Y a medianoche usted lo encuentra él comiéndose un locrio de cerdo y bebiéndose 2 Coca-Cola o Pepsi Cola a las 11 de la noche. Luego se acuesta y usted lo roncando como un cerdo. Entonces usted dice, pero será loco. No, no es loco, es bruto. Porque el pecado embrutece.
¿Usted sabe lo que es un hombre salir del trabajo con su dinero en mano? Tiene 4 hijos en su casa. Tiene una esposa que lo ama y que lo cuida. Que nunca haya fallado. Y ese hombre, en vez de coger para su casa, donde están sus hijos esperándolo, coge para una discoteca. Arranca para una discoteca el viernes en la noche y vuelve a su casa el domingo en la tarde. Hasta con el pantalón roto. Pero cuando usted va, es un catedrático de la universidad privada tal. Es un hombre ejemplar. Pero el pecado embrutece. Cuando usted está en pecado, hace cosas que ni los animales muchas veces. Entonces dice la Biblia: crié hijos y los engrandecí, pero ellos se rebelaron contra mí. ¿Por qué se rebelaron? Porque se embrutecieron. Perdieron el concepto de gente. Porque cuando una gente se embriaga y se llena el estómago de romo, especialmente de romo malo, aunque todo es malo, no está pensando en su hígado, no está pensando en su salud, no está pensando en su vida, está pensando en el momento. Cuando una persona se da 4 o 5 pases de droga, ¿en qué está pensando? Cuando un hombre se pega de un túbano, jalando tabaco hacia los pulmones, ¿en qué está pensando? ¿Será el diablo que ha tomado su mente? Crié hijos y ellos se rebelaron contra mí. Se rebelaron contra mí porque han caído en el pecado. Entonces dice, para que vean que son brutos. El buey conoce a su dueño. El buey, ese animal de 4 patas que para nosotros es bruto, conoce a su dueño y lo distingue entre el grupo. Y el burro, el asno, conoce el pesebre de su señor. El asno, son los 2 animales más brutos que hay. El buey, mire, este es un buey, le dicen la gente. Tú eres más bruto que un buey o más bruto que un burro. Esos son los 2 animales más brutos. Ellos atraviesan la calle. Usted ve que el caballo va y mira primero. El perro, cuando viene un carro que viene, sale corriendo. Pero el burro y el buey cruzan. Entonces Dios compara a Israel y a cualquiera de nosotros que repita el caso. Dios lo compara con burro y con asno. Con burro y con buey. Dice: el buey conoce su dueño. ¿Quién es tu dueño, hermano? ¿Quién es tu dueño? El buey conoce a su dueño y el asno al pesebre de su señor. Pero Israel no entiende. Mi pueblo no tiene conocimiento. En otras palabras, mi pueblo es bruto. Mi pueblo no me conoce. Entonces, hay algo más. Dios avisa sobre el pecado de rebelión, porque cualquiera se puede rebelar. Hay mucha gente en la iglesia rebelado contra Dios, adentro de la iglesia. Es más, me voy más allá, en los púlpitos, en el altar, supuestamente sirviéndole a Dios, pero rebelado así es, porque están haciendo no lo que Dios lo ha puesto. Cuando usted tiene un ministerio definido y usted no está haciendo lo que usted siente y sabe que Dios quiere que usted haga, porque a usted eso no le gusta, porque a usted le gusta otro ministerio que brilla más y que la gente lo aplaude, y yo cambio mi ministerio, yo soy más bruto que el asno y que el buey, porque no conozco el pesebre de mi señor. No conozco, ni siquiera conozco a mi dueño. Entonces, Dios avisa sobre el pecado de rebelión. Dice Jeremías, una advertencia para todos nosotros, amigos y hermanos. Dice Jeremías 2:19.
Josué 24 y 19. Josué 24 y 19. Entonces Josué le dijo: no podréis servir a Jehová, porque Él es Dios santo y celoso, y no sufrirá vuestras rebeliones. Dice Josué a su pueblo, Israel, porque él lo conocía. Él conocía al cojo sentado y al ciego durmiendo. O sea, él sabía para qué daba a su pueblo. Entonces le dice: ustedes no van a poder servir a Dios. Y dice, ¿por qué? Porque Él es Dios santo y es celoso y no va a sufrir vuestras rebeliones. Es igualito que se lo digan a la iglesia. Ustedes no van a poder servir a Dios. ¿Por qué, pastor? Porque yo sé que ustedes son iracundos. Y cuando le ofendan van a explotar. ¿Por qué, pastor? Porque yo sé que hay algunos de ustedes que son débiles con la mentira. Y de que se vean apretados van a soltar una mentira para salir del paso. ¿Y por qué no vamos a serle fieles a Dios y nos vamos a rebelar? Dice Josué. Porque yo sé que tú eres débil con las mujeres gordas. Y de que vea una gordita se te van los ojos. Y eso no le gusta a Dios. Entonces, Josué está hablando con gente que él conoce. Ustedes no van a poder ser fieles. Ustedes son débiles. Y Dios es celoso y Dios no va a aguantar vuestras impertinencias. Yo creo que está claro. Está claro, hermano. Es porque nos ama. Dios nos dice la verdad porque nos ama. Entonces dice Jeremías 2:19: tu maldad te castigará y tus rebeldías te condenarán. No soy yo que te voy a condenar. No soy yo que te voy a castigar. Es tu maldad y tu rebeldía que te van a condenar. ¿Sabe

rebeldes a Dios, abrimos la compuerta de la presa y toda el agua viene de golpe y nos lleva. Y después que nos estamos ahogando, entonces clamamos a Dios, pero ya es tarde. Dios te está llamando. Si ha fallado a Dios, Dios te está llamando. Dios te está hablando porque te ama. Pero Dios no te va a condenar. Te van a condenar tus hechos, tu conducta, tu rebeldía, tu maldad, tu desobediencia. Te van a condenar tus hechos. Dios no condena. Dios lo que hace es que aplica la ley. Hay una calificación de la rebelión del profeta Samuel 18:23. Dice así: porque como pecado de adivinación es la rebeldía o la rebelión, y como idolatría la obstinación. Por cuanto tú desechaste la palabra de Jehová, Él también te ha desechado. ¿Cuándo fue eso? Eso fue cuando Saúl, rey de Israel, se rebeló contra Dios. Y Dios lo amenazó, lo destituyó. ¿Cómo se rebeló Saúl contra Dios? Hizo lo que no debía hacer. No es que estaba mal lo que había hecho. Lo hizo cuando no lo debía hacer porque no se le había ordenado. En otras palabras, no obedeció lo que Dios tenía establecido. Llega el profeta Samuel y le lee la sentencia. Porque como pecado de adivinación es la rebeldía y tú te has rebelado. Tú has pecado contra Dios. Por cuanto tú desechaste la palabra de Jehová, Él también te ha desechado a ti. Mire, hermano, amigo, yo no quisiera verme en el pellejo de alguien que Dios rechace. Lo más grande que hay es la maldición de Dios sobre una vida. Y eso no es porque Dios quiere maldecirnos. Es que nosotros abrimos la compuerta y el infierno se destapa y viene contra nosotros. El remedio de todo esto está en Isaías 43:25. Dice el profeta Isaías, hablando con ese pueblo rebelde, con ese pueblo intransigente, con ese pueblo débil. Dice Isaías 43:25. Yo soy el que borro tus rebeliones por amor de mí mismo y no me acordaré de tus pecados. Está hablando de un proceso de arrepentimiento. Porque así como dice una cosa, también dice la otra. A los que se rebelan contra Dios les irá mal, pero al que busca la misericordia de Dios le irá bien. Entonces Dios se lo dice claro: yo soy el que borro tus pecados por amor de mí mismo y no me acordaré de ellos. El destino de los que se rebelan contra Dios está establecido. El mayor rebelde contra Dios se llamó el diablo y Satanás. Usted ve lo que dice en Apocalipsis 12:7-10. Satanás fue el primero que se rebeló. ¿Y sabe quién será el último que se va a rebelar? Satanás. Está en dos citas bíblicas de Apocalipsis. Apocalipsis 12:7-9. Así dice la palabra de Dios. Después hubo una gran batalla en el cielo. Miguel y sus ángeles luchaban contra el dragón, y luchaban el dragón y sus ángeles, pero no prevalecieron, ni se halló lugar para ellos en el cielo. Y fue lanzado fuera el gran dragón, la serpiente antigua, que se llama Diablo y Satanás, el cual engaña al mundo entero. Fue arrojado a la tierra y sus ángeles fueron arrojados con él. Eso tiene referencia al primer caso, cuando Satanás fue derribado, como ya leímos en Isaías y en Ezequiel profeta. Y dice 19:19 de Apocalipsis, dice algo más, para que estemos claros. Dice Isaías, Apocalipsis 19:19. Y vi a la bestia, a los reyes de la tierra y a sus ejércitos, reunidos para guerrear contra el que montaba.

el caballo y contra su ejército. Y la bestia fue apresada, y con ella el falso profeta que había hecho delante de ella señales con las cuales se engañaba a los que recibieron la marca de la bestia, inteligencia artificial, y habían adorado su imagen. Estos dos fueron lanzados vivos dentro de un lago de fuego que arde con azufre, y los demás fueron muertos con la espada que salía de la boca del que montaba el caballo, y todas las aves se saciaron de la carne de ellos. En 7:12, en 12:7 de Apocalipsis, y 19:19 está el principio y el fin de Satanás. Eso es lo que le espera a todo el que se rebela contra Dios. Yo creo que lo mejor que podemos hacer nosotros es buscar la paz con Dios. Analizarnos, amigos y creyentes. Tenemos que hacernos un análisis introspectivo, un análisis hacia adentro, hacia lo interno. Honesto, serio, honrado. Pedirle perdón a Dios por cada vez que nos hemos rebelado contra Él, y decirle que tenga misericordia de nosotros, porque Él es el único. Dice, yo soy el que borro tus rebeliones por amor de mí mismo. O sea que Dios no te perdona por amor a ti, o porque tú te amas, o porque tú amas. Dios te perdona porque Él se ama a sí mismo. Te perdono por amor de mí mismo. Porque la Biblia dice que Dios es amor. Pero dice un pedacito más. Y no me acordaré más de tu pecado. A la gente le da trabajo entender eso. Eso se repite en la Biblia muchísimas veces. Dios no perdona una sola vez. Dios perdona para siempre. Dios perdona tus pecados y no se acordará más de ellos. O sea, no te lo va a sacar en cara. No, lo que pasa es que tú te acuerdas cuando tú 15 años atrás hiciste tal y tal cosa. Lo que Dios limpió, lo que Dios borró, lo que Dios eliminó, no lo vuelvas tú a traer, porque está borrado por la sangre de Jesucristo. Todo aquel que vive resistiendo o rebelándose contra Dios está creando su propio destino, el cual está marcado en la Biblia. Satanás y los que le sigan tienen un lugar preparado donde dice la Biblia que el fuego nunca se apaga y el gusano, el alma, nunca muere. ¿Y cómo va a ser eso? Yo no sé. Eso a mí no me lo pregunte, porque yo sé lo que dice la Biblia. La Biblia dice eternamente, eternamente, que no tiene fin. Eso yo creo. Entonces, ¿qué quiero yo? ¿Qué quiere usted? ¿Qué queremos nosotros? Salvarnos. Resolver nuestro problema con Dios. ¿Cómo hacerlo? Entregándole tu vida, poniéndote en sus manos, pidiéndole perdón y diciéndole, a partir de hoy te suelto el control. Para que tú cambie el canal cuando tú quieras. Y yo seguiré tus pasos con tu ayuda. Un aplauso al Señor. Muchas gracias te damos. Muchas gracias, Señor. Termina tu obra en los corazones necesitados. Y que todo aquel que se ha rebelado contra ti en algún momento lo reconozca y venga y se humille. En el nombre de Jesús. Ahora yo quiero invitar a los amigos que están con nosotros, todos estos amigos que están con nosotros, o los que están a través de los medios escuchando este culto. ¿Entendió a usted? ¿En algún momento de su vida usted cree que se ha rebelado contra Dios? ¿Pidió perdón? ¿Se arrepintió? ¿Se humilló? ¿No? Entonces ahora es su momento. Es bueno que usted ahora haga un análisis y entregue su vida a Cristo. ¿Cómo hacerlo? Le voy a ayudar. Vamos a orar. Le voy a guiar en oración. Usted va a repetir conmigo esta oración. Vamos a pedirle perdón a Dios y vamos a solicitar su ayuda.
Así que todos los amigos que están aquí o que están a través de los medios, le voy a pedir que si quiere ponerse de acuerdo con Dios, ore conmigo. Repite esta oración. Yo no lo voy a perdonar. Vamos a rogarle a Dios que le perdone.

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Capítulo 10. Levantándose de allí, vino a la región de Judea y al otro lado del Jordán, y volvió el pueblo a juntarse a él, y de nuevo les enseñaba como solía. Y se acercaron los fariseos y le preguntaron, para tentarle, si era lícito al marido repudiar a su mujer. Él, respondiendo, les dijo, ¿qué os mandó Moisés? Ellos dijeron, Moisés permitió dar carta de divorcio y repudiarla. Y respondiendo Jesús les dijo, por la dureza de vuestro corazón os escribió este mandamiento. Pero al principio de la creación, varón y hembra los hizo Dios. Por esto dejará el hombre a su padre y a su madre, y se unirá a su mujer, y los dos serán una sola carne. Así que no son ya más dos, sino uno. Por tanto, lo que Dios juntó, no lo separe el hombre. En casa volvieron los discípulos a preguntarle de lo mismo, y les dijo, cualquiera que repudia a su mujer y se casa con otra, comete adulterio contra ella. Y si la mujer repudia a su marido y se casa con otro, comete adulterio. Y le presentaban niños para que los tocase, y los discípulos reprendían a los que los presentaban. Viéndolo Jesús, se indignó y les dijo, dejad a los niños venir a mí y no se lo impidáis, porque de los tales es el reino de Dios. De cierto os digo que el que no reciba el reino de Dios como un niño, no entrará en él. Y tomándolos en los brazos, poniendo las manos sobre ellos, los bendecía. Al salir él para seguir su camino, vino uno corriendo e hincando la rodilla delante de él le preguntó, Maestro bueno, ¿qué haré para heredar la vida eterna? Jesús le dijo, ¿por qué me llamas bueno? Ninguno hay bueno sino solo uno, Dios. Los mandamientos sabes, no adulteres, no mates, no hurtes, no digas falso testimonio, no defraudes, honra a tu padre y a tu madre. Él entonces respondiendo le dijo, Maestro, todo esto lo he guardado desde mi juventud. Entonces Jesús mirándole le amó y le dijo, una cosa te falta, anda, vende todo lo que tienes y dalo a los pobres, y tendrás tesoro en el cielo. Y ven, sígueme, tomando tu cruz. Pero él, afligido por esta palabra, se fue triste, porque tenía muchas posesiones. Entonces Jesús, mirando alrededor, dijo a sus discípulos, ¿cuán difícilmente entrarán en el reino de Dios los que tienen riquezas? Los discípulos se asombraron de sus palabras, pero Jesús, respondiendo, volvió a decirles, hijos, ¿cuán difícil les es entrar en el reino de Dios a los que confían en las riquezas? Más fácil es pasar un camello por el ojo de una aguja que entrar un rico en el reino de Dios. Ellos se asombraron aún más, diciendo entre sí, ¿quién pues podrá ser salvo? Entonces Jesús, mirándolos, dijo, para los hombres es imposible, mas para Dios no, porque todas las cosas son posibles para Dios. Entonces Pedro comenzó a decirle, he aquí nosotros lo hemos dejado todo y te hemos seguido. Respondió Jesús y dijo, de cierto os digo que no hay ninguno que haya dejado casa, o hermanos, o hermanas, o padre, o madre, o mujer, o hijos, o tierras, por causa de mí y del Evangelio, que no reciba 100 veces más ahora en este tiempo, casas, hermanos, hermanas, madres, hijos y tierras, con persecuciones, y en el siglo venidero la vida eterna. Pero muchos primeros serán postreros, y los postreros primeros. Iban por el camino subiendo a Jerusalén, y Jesús iba delante, y ellos se asombraron y le seguían con miedo. Entonces, volviendo a tomar a los 12 aparte, les comenzó a decir las cosas que le habían de acontecer. He aquí subimos a Jerusalén, y el Hijo del Hombre será entregado a los principales sacerdotes y a los escribas, y le condenarán a muerte, y le entregarán a los gentiles, y le escarnecerán, le azotarán, y escupirán en él, y le matarán. Mas al tercer día resucitará. Entonces Jacobo y Juan, hijos de Zebedeo, se le acercaron diciendo, Maestro, querríamos que nos hagas lo que pidiéremos. Él les dijo, ¿qué queréis que os haga? Ellos le dijeron, concédenos que en tu gloria nos sentemos el uno a tu derecha y el otro a tu izquierda. Entonces Jesús les dijo, ¿no sabéis lo que pedís? ¿Podéis beber del vaso que yo bebo o ser bautizados con el bautismo con que yo soy bautizado? Ellos dijeron, podemos. Jesús les dijo,
A la verdad, del vaso que yo bebo beberéis, y con el bautismo con que yo soy bautizado seréis bautizados. Pero el sentaros a mi derecha y a mi izquierda no es mío darlo, sino a aquellos para quienes está preparado. Cuando lo oyeron los 10, comenzaron a enojarse contra Jacobo y contra Juan. Mas Jesús, llamándolos, les dijo: «Sabéis que los que son tenidos por gobernantes de las naciones se enseñorean de ellas, y sus grandes ejercen sobre ellas potestad. Pero no será así entre vosotros, sino que el que quiera hacerse grande entre vosotros será vuestro servidor, y el que de vosotros quiera ser el primero será siervo de todos. Porque el Hijo del Hombre no vino para ser servido, sino para servir y para dar su vida en rescate por muchos». Entonces vinieron a Jericó, y al salir de Jericó, él y sus discípulos y una gran multitud, Bartimeo el ciego, hijo de Timeo, estaba sentado junto al camino mendigando. Y oyendo que era Jesús Nazareno, comenzó a dar voces y a decir: «Jesús, hijo de David, ten misericordia de mí». Y muchos le reprendían para que callase, pero él clamaba mucho más: «Hijo de David, ten misericordia de mí». Entonces Jesús, deteniéndose, mandó llamarle, y llamaron al ciego, diciéndole: «Ten confianza, levántate, te llama». Él entonces, arrojando su capa, se levantó y vino a Jesús. Respondiendo Jesús le dijo: «¿Qué quieres que te haga?». Y el ciego le dijo: «Maestro, que recobre la vista». Y Jesús le dijo: «Vete, tu fe te ha salvado». Y enseguida recobró la vista y seguía a Jesús en el camino.

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Dios de la creación. ¿Cuáles son aquellas dos cosas más importantes para alguien perdido en el desierto? Pues una brújula y, por supuesto, algo de agua. Si usted se pierde en el desierto y encuentra un cactus de barril, usted tiene ambas cosas en esta asombrosa planta. Hay muchas historias verdaderas que se cuentan acerca de personas que estaban perdidas en el desierto y que se estaban muriendo de hambre hasta que encontraron un cactus de barril. Algunos en realidad esperaban encontrar un verdadero barril de agua dentro del cactus cuando lo cortaban. Lo que encontraron más bien fue un par de litros de agua almacenada en la piel interior de la planta. Es suficiente agua para salvar la vida de alguien, aunque tiene un sabor amargo. Su sed tiene que ser verdadera antes de soportar ese sabor. ¿De dónde sale toda esa agua en el desierto? El cactus tiene espinas largas, puntiagudas y protectoras. Las espinas terminan en un doblez hacia el suelo. Están diseñadas de tal forma que agarran el rocío y lo envían gota por gota al suelo alrededor de la planta. Allí, raíces superficiales rápidamente toman el agua para almacenar. El cactus de barril también da dirección al viajero. El cactus produce un químico sensible a la luz que hace que crezca más rápidamente del lado que tiene menos sol. El resultado es que el cactus crece inclinado hacia el sur. El cactus de barril es más que tan solo una brújula para aquellos que están perdidos en el desierto. También da testimonio y proclama a un sabio creador.

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1: Quiero compartirte esta historia que me gustó mucho y es la siguiente. Un día dos niños estaban patinando en una laguna congelada. Era una tarde fría y nublada, pero los niños se divertían haciendo piruetas, jugaban sin preocupación, riéndose de todas las travesuras que estaban haciendo, pero de pronto el hielo se rompe y uno de los niños cayó al agua helada. Y el otro niño, viendo que su amiguito se ahogaba debajo del hielo, toma una piedra y empieza a golpear con todas sus fuerzas hasta que logra romperlo, pudiendo así rescatar a su amigo. Cuando llegaron los bomberos y vieron lo que había sucedido, se preguntaron cómo un niño tan pequeño y aparentemente con pocas fuerzas había logrado quebrar ese hielo tan grueso. Decían, es imposible que lo haya podido romper solo con esa piedra. Y además, mira esas manos tan pequeñas. Eso era lo que murmuraban ellos. En ese instante, aparece un anciano y dice, yo sé cómo pudo hacerlo. ¿Cómo? Pudo hacerlo porque no había nadie a su alrededor para decirle que no podía. Esto nos deja una enseñanza. Eso nos deja algo bien hermoso para este día que quiero compartirte en esta dosis. Porque muchas veces nosotros escuchamos ese no vas a poder, estás muy pequeño, estás muy grande, muy viejo, muy anciano, muy joven, donde vives, tu círculo social, bueno, tantas cosas. Muchas paredes, muchos obstáculos, muchas palabras negativas que no te van a dejar, tantas y tantas cosas. Son palabras, precisamente lo que acabo de decir, negativas, que quizás escuchas mientras creces. Y hasta de las personas que más amas vas a escuchar eso. Palabras que van a querer limitar tu camino. ¿Sabes qué te dice Dios hoy? Todo lo puedes en mí, todo lo puedes en mí. Y así dice la palabra, todo lo puedo en Cristo que me fortalece. Ahí está en Filipenses 4:13, todo lo puedo en Él. Ahora, cuando alguien me dice, no puedo, hay que mirarlo y decirle, fíjate cómo sí lo puedo hacer. Porque, ¿sabes? No es con tus fuerzas, sino con las del Santo Espíritu de Dios que lo vas a lograr. Porque es Jesús el que nos fortalece día a día y con su ayuda lo vamos a lograr. Porque lo que es imposible para ti, para Jesús no lo es. Por eso hablo con fe. Por eso yo miro al futuro como si fuera mi presente. Yo no miro esta circunstancia. Yo me atrevo a hablar con fe porque sé el Dios con que yo cuento y solo con Él confío con todo mi corazón. Y eso quiero impregnarte hoy en esta dosis. A que te atrevas a confesar la palabra de Dios sobre tu vida, sobre los tuyos, y te aseguro que tarde o temprano vas a ver y vas a tener la victoria en el nombre de Cristo Jesús. Hoy es un día para levantarte agradeciéndole a Dios por todo, porque todo nos está enseñando, porque hoy nos tenemos que arrepentir y decirle perdónanos, perdona nuestros pecados, perdona nuestras ofensas, perdona quien yo he sido. Y hoy te recibo en mi corazón y te necesito, Señor. Hoy reconozco que sin ti nada soy. Creo que hoy tenemos que entender que todo lo podemos es en Él, no en nuestras fuerzas, no en nuestra plata, no en nuestra posición social, no en solamente lo que yo creo y opino y punto, es así. No, debo basarme en la palabra de Dios. Así que tú vas a poder, vas a salir adelante en el nombre poderoso de Cristo Jesús. Hoy te levantas con fe. Hoy así llueva, hoy así el día esté gris, no importa. Mi fe y mi esperanza está en ese futuro redentor, en el nombre poderoso de Cristo Jesús. Vamos, dile conmigo, Señor, me arrepiento de todos mis pecados y te pido me ayudes a salir adelante en el nombre poderoso de Cristo Jesús. Gracias, Señor, te reconozco como mi Señor y mi Salvador. Amén.
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David decía: con mi voz clamé al Señor y Él me oyó desde su monte santo. Yo me acosté y dormí y desperté, porque Jehová me sustentaba. A cada uno de nosotros que nos ha sustentado el Señor, vamos a confiar plenamente en su palabra, en Él. Vamos a cantar al Señor con

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El libro de los Proverbios, capítulo 1. Los proverbios de Salomón, hijo de David, rey de Israel. Para entender sabiduría y doctrina, para conocer razones prudentes, para recibir el consejo de prudencia, justicia, juicio y equidad, para dar sagacidad a los simples y a los jóvenes inteligencia y cordura. Oirá el sabio y aumentará el saber, y el entendido adquirirá consejo, para entender proverbio y declaración, palabras de sabios y sus dichos profundos.

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1: En una ocasión estaba predicando en un avivamiento y una mujer se me acercó y me dijo: "Usted es un Rogers, ¿no es así?" Yo le contesté: "Sí, señora, así mismo es." Ella continuó: "Pues le contaré que he estado trabajando e investigando nuestro árbol genealógico." Hizo una ligera pausa y agregó: "Yo también soy una Rogers. Y a usted le interesará saber que los Rogers descendemos de los primeros colonos que llegaron a este continente." Y yo le dije: "Eso es maravilloso. Y le diré que yo he llegado mucho más allá en nuestro árbol genealógico." Esto hizo que ella se entusiasmara y le dije: "Yo he llegado hasta el principio y usted necesita saber que descendemos de un corrupto agricultor y de un marinero ebrio. El agricultor fue Adán y el marinero fue Noé." Esto hizo que el orgullo de ella se desinflara. Pero a pesar de ese trasfondo genealógico negativo, hoy quiero compartir con usted la historia de el amor redentor.
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1: Amigas y amigos, es un placer el saludarles y decirles que son muy bienvenidos a nuestro programa El Amor que Vale. Hoy hablaremos acerca del maravilloso y asombroso amor redentor de Dios. Somos pecadores, estamos perdidos y vendidos en esclavitud, pero gracias a Dios, Jesús con su sangre preciosa nos volvió a comprar. Él nos ha redimido. ¿Es usted redimido? Lo es. El tema del mensaje de hoy es el amor redentor. Me contaron que un niño entró en una tienda de mascotas para comprar un cachorro y fue con su papá. Había una caja llena de cachorritos y usted sabe que los cachorros son preciosos, por lo menos lo son mientras son cachorros, y todos estaban allí en la caja. Había un cachorrito que el niño quería más que cualquier otro. Era un cachorro que estaba meneando su cola alegremente y el niño dijo: papi, yo quiero el delfinal feliz. Bien, amigo, la historia de hoy tiene para nosotros un final feliz. No empezó alegremente, pero termina alegremente. Empezó con un entierro, pero termina con una boda. Empezó con hambre, pero termina con abundancia. Y usted sabe que la Biblia dice en el Salmo 30, versículo 5, que por la noche durará el lloro y a la mañana vendrá la alegría. Y este es el final feliz de esta historia. Es una historia maravillosa acerca de dos personas que se casan y nos dan deseo simplemente de agregar un último versículo a este libro, un versículo que diga: y vivieron felices para siempre. Es la historia de un matrimonio entre una mujer cuyo nombre era Ruth y un hombre cuyo nombre era Boaz. Es una historia de amor maravillosa en sí misma. Pero Ruth era una moabita y Boaz era un israelita. Y Ruth era una forastera, una extranjera. Era de Moab, que era una nación odiada y aborrecida, que tenía una maldición sobre ella. Ruth no pertenecía a la ciudadanía de Israel. Mas sin embargo, Boaz la redimió, se casó con ella, y Ruth se convirtió por consiguiente en una ilustración de todos nosotros. Ruth es una ilustración de la iglesia, que es la esposa de Cristo, y Boaz, que la redimió, es una ilustración del Señor Jesucristo, nuestro pariente redentor. Esto ya lo he mencionado varias veces, y no quiero cansarle con lo mismo, mas deseo que lo mantenga en su corazón y en su mente. Ahora, en el libro de Ruth, capítulo 4, la palabra clave es redención. ¿Lo comprendió? La palabra clave es redención. La palabra redención se usa por lo menos 15 veces en este capítulo. Simplemente tomemos un versículo y captará la idea. Mire el versículo 4. Y yo decidí hacértelo saber y decirte que las compres en presencia de los que están aquí sentados y de los ancianos de mi pueblo. Si tú quieres redimir, redime. Y si no quieres redimir, decláramelo, para que yo lo sepa. Porque no hay otro que redima sino tú, y yo después de ti. Y él respondió, yo redimiré. Quizás usted no sabe el significado de este versículo, pero solo lo estoy leyendo para mostrarle la palabra redimir, redimir, redimir, redimir. Amigo, hablamos acerca de la redención y nuestro pariente redentor, es decir, aquel que está muy cercano de nosotros, el Señor Jesús, es el que nos ha redimido. Recuerde que esta es la historia que empieza con un funeral, pero termina con una boda. Empieza con hambre, mas termina con abundancia. Empieza con llanto, pero termina en gozo. Hay tres ilustraciones que quiero que usted vea en este capítulo 4. Tres ilustraciones. Recuerde que mencionamos que en el Antiguo Testamento tenemos ilustraciones de la salvación y de nuestro Señor Jesucristo. A veces tenemos que mirar por mucho tiempo y entonces éstas saltan delante de nuestros ojos. ¿Por qué Dios esconde estas cosas? Bien, creo que por una razón, para que nosotros podamos tener el gozo de descubrirlas. Es una de las grandes afirmaciones y confirmaciones de la inspiración de las Escrituras. Ninguna de estas cosas pudo pasar por casualidad, pero usted va a ver tres ilustraciones de la salvación aquí, en el capítulo 4 del libro de Rut. Y lo que va a ver es una ilustración de nuestro Señor Redentor, que es el Señor Jesús, y luego veremos una ilustración de nuestra vida renovada, lo que pasa cuando venimos a Jesús, y después veremos una ilustración de nuestro legado restaurado, lo que recibimos cuando regresamos a la familia de Dios. ¿Está listo? Por favor, miremos la ilustración de nuestro Señor Redentor que se encuentra en este libro. Leamos, por favor, Rut, capítulo 4, del versículo 1 al 6. Boaz subió a la puerta y se sentó allí, y he aquí pasaba aquel pariente de quien Boaz había hablado, y le dijo, fulano, ven acá y siéntate. Y él vino y se sentó. Entonces él, o sea Boaz, tomó a 10 varones de los ancianos de la ciudad y dijo, sentaos aquí. Y ellos se sentaron. Luego dijo al pariente, Noemí, que ha vuelto del campo de Moab, vende una parte de las tierras que tuvo nuestro hermano Elimelec. Y yo decidí hacértelo saber y decirte que la compres en presencia de los que están aquí sentados y de los ancianos de mi pueblo. Si tú quieres

heredad. Redime tú, usando de mi derecho, porque yo no podré redimir. Ahora, si usted no está familiarizado con esto, o es un creyente nuevo y por lo tanto nuevo en el conocimiento de la Biblia, todo esto le será muy confuso. Tal vez tenga muy poco o ningún sentido para usted. Por lo tanto, permítame darle un trasfondo que le ayudará a clarificar este asunto. Este evento se desarrolló en el antiguo Israel, y había entonces algunas leyes que usted necesita entenderlas. Primero, había la ley del pariente redentor, y segundo, la ley del matrimonio levirato. Ahora, Dios otorgaba tierras a una familia dentro de una tribu y quería que esa tierra permanezca en esa familia. Algunas veces el propietario de esa tierra la hipotecaba, se iba a la bancarrota y vendería esa tierra a alguien más. Pero Dios tenía un plan. Un hombre, pariente cercano, podía venir y redimir esa tierra comprándola. Por eso, obviamente, el nombre de pariente redentor. También había la ley conocida como matrimonio levirato. Si un hombre se casaba y él y su mujer no llegaban a tener hijos y él moría, entonces a fin de preservar su nombre, un hermano de este hombre debía venir y casarse con su cuñada, que había enviudado, y procurar tener hijos a fin de que el nombre del difunto sea perpetuado. Por eso la tierra y el nombre son muy importantes para los judíos. Así, había el pariente redentor que podía venir y comprar la tierra, redimiéndola, y el pariente que venía y se casaba con la viuda para procrear hijos. Vos es el pariente redentor, pero es también el que se va a casar con Ruth, quien es una viuda. Su marido había muerto, sus propiedades vendidas, y ese es el trasfondo de este pasaje de las Escrituras. Si usted no entiende esto, le será difícil entender lo demás. Había algunas cosas que era necesario que un hombre haga a fin de poder comprar la tierra, redimir la propiedad y aceptar a la viuda que venía con la propiedad. En primer lugar, debía estar calificado legalmente, es decir, debía ser el pariente más cercano. En segundo lugar, debía estar calificado financieramente, es decir, debía tener suficiente dinero como para comprar la propiedad. En tercer lugar, debía querer hacerlo. Nadie le iba a forzar a hacerlo. Él debería hacerlo voluntariamente. Así que debía ser el pariente más cercano, debía ser acaudalado y debía hacerlo voluntariamente. Mi amigo, ese es un retrato de nuestro Señor Redentor y quiero que usted lo vea claramente. Quiero que vea cómo es que Jesús está retratado en esto. De paso, le diré que si usted quiere estudiar más sobre estas leyes, lea el capítulo 25 de Levítico y el capítulo 25 de Deuteronomio. Ahora quiero que usted vea cómo Booz, primero, era legalmente digno. Mire el versículo 6. Y respondió el pariente, «No puedo redimir para mí, no sea que dañe mi heredad. Redime tú, usando de mi derecho, porque yo no podré redimir». ¿Qué significa eso? Bien, Booz le dice, «Ruth, yo estaría feliz de volver a comprar este terreno y de casarme contigo, pero no soy el primero en fila. Hay alguien que está primero que yo. Yo soy un pariente cercano, pero hay uno aún más cercano a ti que yo, y él debe tener prioridad, y si él no lo hace, entonces yo lo haré». Luego Booz salió a la puerta de la ciudad y esperó hasta ver a ese hombre que era el pariente más cercano, y le dijo, «Mira tú, espera un minuto, ven acá, quiero hablar contigo». Y él le explicó acerca de Ruth y Noemí, del terreno y todo eso, y le dijo, «¿Quieres comprar esta propiedad? ¿Quieres redimirla? Tú puedes hacerlo, tienes el derecho, tú eres el primero en la fila, eres el pariente más cercano, tú eres un pariente redentor». Y él le respondió, «Bien, la compraré». Pero entonces él le explica, espera un minuto, con el terreno va una mujer,
Ruth.

0: Tú tienes que casarte con Ruth si compras esta propiedad. Tú adquieres a Ruth junto con el terreno. Entonces le contestó, no, lo siento. Yo no puedo redimirlo porque perjudicaría mi propia herencia. Interesante, ¿no le parece? Pero, ¿quién es este hombre, este pariente cercano? Si vos representa al Señor Jesucristo, ¿quién es este pariente cercano que no puede redimir? Es Adán. Verá, todos estamos o en Adán o en Cristo. ¿Quién es realmente mi pariente más cercano? Adán. Y todos estamos emparentados con Adán, ¿verdad? Y en Adán todos morimos. Él es el pariente más cercano que todos tenemos. En una ocasión estaba predicando en un avivamiento y una mujer se acercó y me dijo, «Usted es un Rogers, ¿no es así?». Yo le respondí, «Sí, señora». Ella continuó, «Bueno, yo he estado trabajando e investigando nuestro árbol genealógico». Hizo una ligera pausa y agregó, «Yo soy también una Rogers». Y agregó, «¿A usted le interesaría saber que los Rogers...» Y a usted le interesará saber que los Rogers descendemos de los primeros colonos que llegaron a este continente. Yo le contesté, eso es maravilloso. Y le diré que yo he llegado mucho más allá en nuestro árbol genealógico. Eso hizo que ella se entusiasmara. Y le dije, yo he llegado hasta el principio y usted necesita saber que descendemos de un corrupto agricultor y de un marinero ebrio. El agricultor fue Adán y el marinero fue Noé. Esto hizo que el orgullo de ella se desinflara. Nuestro pariente más cercano es Adán, y en Adán todos morimos. Recuerde lo que vos dijo cuando se sentó a la puerta. Tengamos 10 testigos. ¿Quiénes son los 10 testigos que dicen que nuestra naturaleza adámica no puede salvarnos? Los 10 mandamientos. Y de paso diré que todos somos culpables de quebrantarlos. Usted me dirá, pastor, yo nunca he cometido adulterio ni he matado a alguien. Amigo, escúcheme, la ley es una sola, y la Biblia dice que si quebrantamos la ley en un punto, nos hacemos culpables de todos. Dios demanda perfección. Digamos que usted ha quebrantado uno de los mandamientos. Ahora suponga que usted está colgado sobre el fuego, sostenido por una cadena de 10 eslabones. 9 de esos eslabones son de acero y un eslabón es de papel crepé. ¿Cuán seguro se sentiría usted colgado allí sobre el fuego? ¿Lo entendió? Mi amigo, Dios demanda perfección. Hay 10 testigos que dicen que no podemos redimirnos por nosotros mismos, y note cuán lleno de egoísmo es este pariente cercano. Él dijo, yo necesito mi herencia, no puedo redimir. Por supuesto que no puede, tan lleno de sí mismo y ególatra. Pero hay otro pariente, el siguiente en la línea, el Señor Jesús. Y Jesús se hizo humano a fin de poder ser nuestro pariente cercano. Esa es la razón de la encarnación. ¿Por qué Jesús dejó su gloria? Y en una oscura noche en Judea nació a través de los portales del vientre de una virgen. ¿Por qué el gran y eterno Dios se hizo hombre? ¿Por qué la encarnación? ¿Por qué el nacimiento virginal? Para poder ser nuestro pariente más cercano. Anote al margen Hebreos 2:14. Así que por cuanto los hijos participaron de carne y sangre, esto hace referencia a todos nosotros, él también participó de lo mismo. Jesús, debido a que usted y yo somos carne y sangre, él se hizo carne y sangre, para destruir por medio de la muerte al que tenía el imperio de la muerte, esto es, al diablo. Y la Biblia llama al Señor Jesucristo nuestro hermano. Por eso Él se hizo hombre para poder ser nuestro pariente redentor. Por eso Jesús es legalmente digno de serlo. A pesar de ser Dios, no podía redimirnos como Dios, tenía que redimirnos como hombre, tenía que hacerse nuestro pariente cercano. Nuestra propiedad se perdió por un hombre, Adán. Debía ser redimida por un hombre, Jesucristo. Permítame compartir con usted algo del libro de Apocalipsis, capítulo 5. Escuche. Estamos hablando de nuestro Señor, quien es legalmente digno. El apóstol Juan está en la isla de Patmos y tiene una visión de las cosas que están por venir. Y vi en la mano derecha del que estaba sentado en el trono un libro escrito por dentro y por fuera. El que está sentado en el trono es, por supuesto, el Dios Todopoderoso. Y Juan ve que el Padre tiene un libro escrito por dentro y por fuera, sellado con 7 sellos, y vi un ángel fuerte que pregonaba a gran voz: ¿quién es digno de abrir el libro y desatar sus sellos? Mi amigo, este libro es el título de propiedad de toda la tierra. Este libro es el documento oficial que determina el destino final de toda la historia. Y Juan ve este libro que está sellado y oye la pregunta del ángel: ¿quién es digno de abrir el libro y desatar sus sellos? Y Juan dice: y ninguno, ni en el cielo, ni en la tierra, ni debajo de la tierra, podía abrir el libro, ni aún mirarlo. Y lloraba yo mucho, porque no se había hallado a ninguno digno de abrir el libro, ni de leerlo, ni de mirarlo. Y uno de los ancianos me dijo: no llores. He aquí el león de la tribu de Judá, hace referencia a Jesús, la raíz de David, o sea Jesús, ha vencido para abrir el libro y desatar sus 7 sellos. Mi amigo, solo Jesús es digno. Él es nuestro Redentor. Y así como Booz redimió a Ruth borrando su pasado, dándole un seguro presente y sellando un increíble futuro, de la misma manera Jesús quiere darle a usted perdón por su vida pasada, una vida cambiada en el presente y vida eterna en el futuro. Es Jesús su Redentor.
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En algunas culturas se llama quedar mal. No importa cómo lo describa, a nadie le gusta que se le demuestre que está equivocado y parecer tonto. Esto es Pautas para Vivir. Entre los milagros de Jesús registrados en las Escrituras, quizás el más asombroso fue cuando resucitó a su amigo Lázaro. Cuando Lázaro enfermó, sus hermanas suplicaron a Jesús que viniera, pero él se demoró. Cuando por fin llegó, ya era tarde. Lázaro llevaba 4 días en la tumba. Juan capítulo 11 dice que Jesús, conmovido, oró al Padre y luego gritó: «¡Lázaro, ven fuera!». Y Lázaro salió completamente vivo. Los líderes religiosos quedaron escandalizados. Para ellos, Lázaro era un problema. Representaba una prueba viviente de que Jesús tenía poder sobre la muerte. Algunos de esos líderes ni siquiera creían en la resurrección. Así que este milagro desafiaba todo su sistema. Por eso, no solo planearon matar a Jesús, sino también a Lázaro. Hoy no es muy diferente. Si usted vive con fidelidad a Cristo, puede esperar oposición. Charles Spurgeon dice: «Cuando los hombres odian a Cristo, también odian a quienes Él ha bendecido, y harán todo lo posible para silenciar su testimonio. Jesús mismo lo advirtió: si el mundo os aborrece, sabed que a mí me han aborrecido antes que a vosotros». Juan 15:18. No es algo personal, es Jesús en usted, y por eso podemos seguir amando, confiando en que su luz brillará, incluso en medio del rechazo. Su poder y su amor no pueden ser silenciados.

libro de Apocalipsis, capítulo 14, habla de los redimidos del Cordero, que cantarían un canto nuevo, que ni aún los ángeles del cielo lo han cantado. Vamos a confesarlo en esta

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El libro de los Proverbios, capítulo 2. Hijo mío, si recibieres mis palabras y mis mandamientos guardares dentro de ti, haciendo estar atento tu oído a la sabiduría, si inclinares tu corazón a la prudencia, si clamares a la inteligencia y a la prudencia dieres tu voz, si como la plata la buscares y la escudriñares como a tesoros, entonces entenderás el temor de Jehová y hallarás el conocimiento de Dios. Porque Jehová da la sabiduría, y de su boca viene el conocimiento y la inteligencia. Él provee de sana sabiduría a los rectos, es escudo a los que caminan rectamente. Es el que guarda las veredas del juicio y preserva el camino de sus santos. Entonces entenderás justicia, juicio y equidad y todo buen camino. Cuando la sabiduría entrar en tu corazón y la ciencia fuere grata a tu alma, la discreción te guardará. Te preservará la inteligencia para librarte del mal camino, de los hombres que hablan perversidades, que dejan los caminos derechos para andar por sendas tenebrosas, que se alegran haciendo el mal, que se huelgan en las perversidades del vicio, cuyas veredas son torcidas y torcidos sus caminos. Serás librado de la mujer extraña, de la ajena que halaga con sus palabras, la cual abandona al compañero de su juventud y se olvida del pacto de su Dios. Por lo cual su casa está inclinada a la muerte y sus veredas hacia los muertos. Todos los que a ella se lleguen no volverán ni seguirán otra vez los senderos de la vida. Así andarás por el camino de los buenos y seguirás las veredas de los justos, porque los rectos habitarán la tierra y los perfectos permanecerán en ella. Mas los impíos serán cortados de la tierra y los prevaricadores serán de ella desarraigados.

0: Es importante trabajar por tener una familia sana. Es en el hogar donde descansamos, renovamos fuerzas y recuperamos el aliento cuando regresamos al final del día. Si el hogar no provee este entorno de cuidado y amor, ¿dónde más podremos encontrarlo? Generalmente los niños repetirán en sus futuras relaciones de amistad, noviazgo y matrimonio los patrones de convivencia que aprendieron en su casa y que modelaron sus padres. Construyamos hogares sanos para que nuestros hijos tengan todo lo que necesitan para crecer bien y así, cuando lleguen a adultos, puedan tener la ilusión de edificar su propia familia y sostener relaciones saludables. Nada impacta más que el buen ejemplo de los padres. Le habla Sixto Porras de Enfoque a la Familia.
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levante sus manos ahí donde está. Dile, Padre, aquí estamos. Dile, Padre, aquí estamos adorándote. El Padre anda buscando adoradores. El Padre anda buscando corazones que se dejen abrazar. Habrá alguien que levante sus manos y diga, Señor, aquí estamos delante de tu presencia. Vamos, dígale, Señor, aquí estamos delante de tu presencia, Señor.

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0: verso 6. Dice así la poderosa palabra del Señor: edificamos pues el muro, y toda la muralla fue terminada hasta la mitad de su altura, porque el pueblo, diga conmigo, porque el pueblo tuvo ánimo para trabajar. Amén a la palabra del Señor. Puede tomar su asiento glorificando el nombre del Señor.
1: Aleluya.
0: Le he puesto un título a este mensaje y se titula Ponte en la brecha. Dile a tu hermano que está al lado, hermano mío, ponte en la brecha. O pongámonos en la brecha, mejor dicho. Sí. Aleluya. Gloria a Dios. Ponerse en la brecha es exponerse para la protección de algo. ¿Cuántos están dispuestos en esta noche? Aleluya, ponerse en la brecha, alabado sea el nombre del Señor. En esta mañana Dios nos hablaba tremendamente sobre la unidad. Y yo decía, gloria a Dios, porque Dios quiere seguir hablando a su pueblo, aleluya. ¿Quién era Nehemías? La historia nos relata, aleluya, sobre este varón. Varón tan valiente, aleluya. Nehemías, copero del rey de Persia, Artajerjes, aleluya, que servía al rey. El copero tenía como trabajo tan cercano al rey, aleluya, de probar las bebidas, aleluya, de estar ahí atento antes que pase, aleluya, el alimento, lo que el rey iba a probar, aleluya. Era un trabajo bastante, aleluya, admirado, alabado sea el nombre del Señor y cercano al rey. Aleluya, la historia nos relata que Nehemías estaba en ese lugar. Podemos decir, estaba bien, estaba en el palacio. Aleluya, pero me llama la atención este varón.

quedaron de la cautividad allí en la provincia, están en gran mal y afrentan. Y el pueblo de Jerusalén derribado y sus puertas quemadas a fuego. ¡Aleluya! Lo que se admira de este valor. En el verso 4 podemos leer, en el segundo día. ¡Aleluya! Él sintió dolor, aleluya, con sus hermanos que estaban padeciendo de esta situación. Por su pueblo, aleluya, que estaba en ruina, que estaba todo quemado, aleluya, todo destruido. Y dice la palabra del Señor, que él se sentó en mía y lloró. Lloró al Señor y al Señor. Aleluya. Esto nos enseña que debemos ser como Dios. Cuánta falta, aleluya, de nosotros conmovernos por la situación de nuestros hermanos. Por lo que están atravesando, aleluya, nuestros hermanos. A veces estamos cómodos. A veces estamos, aleluya, pensando en sí mismo. Pero Nehemías no, Nehemías se conmovió, dice la palabra. Aleluya, que él oró y ayudó al Señor. Alabamos el nombre del Señor. Luego me impacta de esta palabra, aleluya. Que no es fácil presentarse ante el Rey. Aleluya. Pero él tuvo la iniciativa porque sentía un fuego en su cuerpo. Sentía una voz, no me imagino de mí. Le miras en ese momento que, aleluya, escuchó a sus hermanos hablar, aleluya. Que allá, aleluya, estaban padeciendo, estaban, aleluya, tristes. Él se entristeció, se conmovió. Él no hizo oído sordo, aleluya. Alabanza al Cordero que vive. Y él tuvo la iniciativa. Cuánta falta de iniciativa de estos tiempos. Aleluya. Que no cerrar nuestros ojos y que pase, aleluya, por encima el problema de nuestros hermanos o de aquel que está padeciendo. No, él se puso en lugar de aquel pueblo, de aquellos hermanos que estaban en tremendo sufrimiento. Él tuvo la iniciativa, aleluya, de presentarse ante el Rey. Y lo que me llama la atención, aleluya, él seguramente siempre estaba alegre cuando servía

Encontrado pecado, aleluya, ¿cómo no voy a estar triste? Inicia tu aleluya. En primer lugar,

¡Una persona!

A cuánto

0: ingenierías, con bastantes dificultades, porque trabajar con un pueblo, aleluya, que está desanimado, que ve el contexto, aleluya, de la situación, es fácil. No sé si usted ha tratado ya con personas desanimadas, personas tristes, no es fácil. Hasta que Dios, aleluya, entra en tu corazón y comienza a orar, aleluya. Pero viendo el contexto en que estaban atravesando, aleluya, Nehemías se puso firme. Alabado sea el nombre del Señor. Y comenzó a animar el pueblo. Comenzó a animar el pueblo, aleluya. Vamos a edificar, vamos a edificar. Y acá, aleluya, las voces contrarias. ¿Quiénes son estos reyes? Judíos, aleluya. Que eso, cualquier viento va a destruir nuevamente. Pero no venía, estaba firme. Venía, estaba firme, aleluya, alabado sea el nombre del Señor. Comenzó a animar al pueblo. Aleluya, a trabajar. Comenzó, aleluya, a construir los muros. Y a poner el pueblo a trabajar. Todos, aleluya, tenían un trabajo. Y lo que me llama la atención, aleluya, y es una enseñanza para nosotros en este tiempo, que ellos no estaban descuidados, ya estaban adentro. Aleluya. Dice la palabra del Señor que con una mano ellos trabajaban y con la otra mano tenían la
1: espada. Aleluya. Gloria a Dios.
0: La espada representa la palabra del Señor. Usted puede servir, aleluya, en el servicio, puede trabajar materialmente, pero no descuide la espada, no descuide la palabra, aleluya, porque ella es la brújula que nos lleva al puerto seguro. Alabamos el nombre del Señor, aleluya. A poner guardas, a poner centinelas, aleluya, bendito sea el nombre del Señor, de día y de noche. A estar atento, porque el enemigo quería atacar nuevamente. Ellos estaban ahí en alerta. Pueblo de Dios, debemos estar en alerta. No descuidemos por nada, aleluya. Esta salvación tan grande, que ha costado precio de sangre. Yo no puedo entender cuánta gente, aleluya, despreciando esta sangre tan gloriosa. Despreciando la cruz de Cristo, aleluya, el sacrificio. Pero en esta hora quiero decirte, levantémonos y edifiquemos. Edifiquemos. Edifiquemos altar en nuestro hogar, en nuestro entorno. Aleluya. Pongamos guarda de día y de noche, estemos en alerta, aleluya. En estos tiempos finales estamos en alerta roja, aleluya. Cristo viene por su pueblo y el enemigo está arrastrando con todo, aleluya. No te descuide, alabado sea el nombre del Señor. Después de él me levanté y dije a los hombres y a los oficiales y al resto del pueblo, no temáis delante de ellos. Aleluya. No temáis delante de ellos, acordados del Señor grande y terrible, y pelead por vuestros hermanos, y por vuestros hijos, y por vuestras hijas, por vuestras mujeres, y por vuestras casas. Y cuando llegó nuestro enemigo, que lo que habíamos entendido, y que Dios había desbaratado el consejo de ellos, ya ponimos todos al muro, cada uno en su pie. Aleluya. Dios ha desbaratado toda obra de Dios. Pero ponte, ponte firme. Aleluya, bendito sea el nombre del Señor. Aleluya. Con todos los tres puntos, aleluya.
1: Santo.
0: Posición de humildad, tenía. En primer lugar tuvo esta humildad, aleluya, de obedecer la voz de Dios, de humillarse, aleluya. Él estaba en un entorno, en un lugar de servicio. con el pueblo. Él se puso firme, aleluya, a interceder. Tercero, aleluya, él restauró, aleluya, Dios usó para hacer restauración. Él restauró a Jerusalén, aquellos muros caídos, aleluya. Y aquí el Espíritu Santo me ministraba y podemos observar, aleluya, una tipología de Jesucristo.
1: Aleluya.
0: Aleluya, querido amigo que estás en esta noche. Así como Elías, aleluya, se humilló, aleluya, intercedió y también restauró aquellos muros, Jesucristo, aleluya. Él también se humilló, se hizo hombre, para venir a servir, aleluya, la tierra. Así como le di a intercedió ante el Rey Jesucristo, también intercedió al Padre por ti. Puesta la mano de la roca, aleluya, aleluya. Así como le di a Jesucristo, también intercedió por tu vida. Aleluya, Jesucristo es nuestro verdadero cordero. ¿Sabe por qué? Aleluya, porque Él tomó el pecado de todos nosotros y me dio, aleluya, bendito sea el nombre del Señor, la copa de la ira. Para obtener el favor y la justicia. Jesús se puso en la brecha, aleluya. Gloria a Dios para que yo y usted tengamos protección. Tengamos salvación. Jesucristo, aleluya, construyó nosotros todo lo que estaba caído.

0: Jesucristo, en esta hora, querido amigo. Si tú, aleluya, todavía no le has recibido, quiero decirte que Él, aleluya, se humilló. Él intercedió al Padre y también Él está aquí para restaurar estas ruinas caídas.
1: Venga, venga, aleluya.
0: Restaurar todo lo que está destruido dentro de tu corazón, dentro de tu interior. Él te quiere restaurar.

aleluia, para que hoy estemos aquí. Y con este mensaje, aleluya, quiero decir al pueblo, alabado sea el nombre del Señor. Usted que estaba ahí, aleluya, un poco desanimado, un poco, aleluya, decaído por las circunstancias de la vida. Quiero decirte que te pongas en la vida, que te pongas firme, que no descuides, aleluya, cuánta falta hace de gente, aleluya, que digan a los siervos de Dios, a los pastores, cuenta conmigo, cuenta conmigo, quiero ayudarte, quiero ser, aleluya, tu hombre, amigo, para que esta obra pueda seguir marchando hacia adelante. Es necesario nosotros ponernos firmes.

tu ánimo. Aleluya, bendito sea el nombre del Señor. Había una guardia, había una protección. Qué importante es cuando obedecemos la voz de Dios. En este mensaje, aleluya, nos insta a nosotros escuchar la voz de Dios. A veces queremos orar, queremos llorar, quebrantarnos cuando no estamos en el problema. Pero cuando Dios nos bendició, cuando Dios nos habló, hicimos oír un poco dentro del Señor. Dios habla a tiempo y afuera del tiempo. Y este es el tiempo, aleluya, que te pongas en la mesa, que te pongas como

su altura, porque el pueblo tuvo ánimo. Aleluya, yo esta noche quiero hacer una invitación. El mensaje, aleluya, ha sido tan claro para usted entender en esta noche lo que Dios quiere de ti. Usted, ¿quién más que usted que conoce su vida, conoce su interior? Conoce, aleluya, cómo está su situación espiritual. Todo lo que usted está atravesando, usted sabe. Aleluya, sentía fuertemente mi corazón. Hay muchas personas que se han descuidado, que han dejado de ser guardados, que han dejado, aleluya, que el enemigo entre por este lugar. Aleluya, que le han abierto. Bendito sea el nombre del Señor. Quiero invitarte a usted a pasar para que podamos orar al Señor y en su misericordia al Espíritu Santo. Traer de nueva fuerza. Debemos ser sinceros con el Señor. Señor, no me

a través de esta palabra, hemos hablado que hay una esperanza, que Jesucristo, aleluya, ha muerto en la cruz del Calvario, ha entregado su vida como sacrificio para restauración. Él quiere restaurar tu vida, quiere restaurar tu corazón. Él quiere restaurar, aleluya, alabado sea el nombre del Señor.

Dios de la creación. Adivine qué, hay hormigas que hacen jardinería. Hay un tipo en particular de hormigas feroces que cuidan de la acacia cuerno de toro suramericano. Aunque las hormigas no necesitan del árbol para su supervivencia, sí comen partes de este, pero nunca comen lo suficiente para causarle daño al árbol. De hecho, las hormigas protegen su árbol. Ellas recortan enredaderas o cualquier cosa que crezca demasiado cerca del árbol, manteniendo suficiente lugar de crecimiento para su árbol. Las hormigas son lo suficientemente agresivas para mantener lejos a otros insectos e inclusive pájaros o animales más grandes de su árbol. Al estudiar esta asombrosa relación, los investigadores han removido las hormigas de algunos de estos árboles. Dentro de 2 a 15 meses, el árbol muere. Sin el cuidado de las hormigas, los animales se comen todas las hojas y las plantas a su alrededor y lo invaden. ¿Quién enseñó a estas hormigas la jardinería? ¿Cómo podían dos tipos tan distintos de vida desarrollar una relación tan cercana? Esto resulta como un gran misterio para la evolución. Sin hormigas, usted no podía evolucionar este árbol. Y sin el árbol, las hormigas no podían aprender a cuidarlo. No hay vueltas que dar. Ambos fueron creados totalmente formados, y el Creador enseñó a las hormigas cómo cuidar del árbol.

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0: Aquella noche parecía una noche cualquiera. Lluvia fuerte, cansancio, oscuridad y una pareja buscando dónde pasar la noche. Entraron a un pequeño hotel en Filadelfia, empapados. Seguramente con frío, con el cuerpo agotado y el alma deseando solo un poco de descanso. Se acercaron al mostrador y preguntaron si había una habitación disponible, pero no la había. Todo estaba lleno. La ciudad estaba copada. No había espacio, no había salida fácil. En ese momento cualquier empleado habría respondido con amabilidad, sí. Pero hasta ahí, un lo siento mucho y nada más. Pero aquel hombre no se quedó en la respuesta correcta. Dio un paso más. Y a veces la vida cambia justamente ahí, cuando alguien da un paso más. Aquel empleado los miró y dijo algo que no era obligación, pero sí era bondad. No puedo dejarlos ir con esta lluvia. Si aceptan la incomodidad, puedo ofrecerles mi propia habitación. Yo me arreglaré en un sillón. Qué tremendo, ¿verdad? Porque hay gestos que el mundo llama pequeños, pero el cielo jamás los llama pequeños. Hay acciones que nadie aplaude, pero que Dios sí registra. Hay semillas de amor, de servicio, de honra, de humanidad, que uno siembra sin imaginar el tamaño del fruto que vendrá después. A la mañana siguiente, ese señor que venía con su esposa lo miró y le dijo: usted es el tipo de gerente que yo tendría en mi propio hotel. Quizás algún día construya uno y lo buscaría. Parecía una frase bonita, solo eso. Un cumplido, una de esas palabras que uno escucha y guarda con cariño, pero sin pensar demasiado. Pasaron 2 años y un día llegó una carta, un pasaje, una invitación. Y cuando aquel conserje llegó a Nueva York, ese hombre lo llevó frente a un imponente edificio y le dijo: este es el hotel que he construido, quiero que usted sea el gerente. Y así cambió su vida. Pero escúchame bien, su vida no cambió frente a ese edificio. Su vida cambió aquella noche lluviosa, cuando decidió servir, cuando decidió cuidar, cuando decidió tratar a 2 desconocidos con dignidad, con compasión, con humanidad. La Biblia dice en nuestro manual de vida en Colosenses 3:23, y todo lo que hagan, háganlo de corazón, como para el Señor y no para la gente. Ese es el punto. Hacerlo de corazón, no porque te estén mirando, no porque te lo vayan a pagar, no porque te lo reconozcan. Hazlo porque eres de esas personas con un buen corazón, porque Dios ve eso. Hazlo porque uno nunca sabe hasta dónde puede llegar un acto hecho con amor. Tal vez no se trata de abrir un hotel. Tal vez no va a llegar una carta dentro de 2 años. Tal vez no habrá aplausos ni una recompensa visible. Pero sí puede pasar algo más importante. Puede quedar agradecido esa persona. No sé, tal vez un hijo al que trataste con paciencia y lo ayudaste. Puede quedar marcada el alma de una esposa a la que honraste en un día difícil. Puede sentirse levantado un esposo que estaba al borde del cansancio. Puede sentirse amado un padre o una madre, un amigo, un desconocido. Puede alguien recuperar la fe en la gente por culpa de tu bondad. Así que prométeme que nunca vas a subestimar una actitud correcta, una palabra amable, un gesto de amor. Porque lo que para ti parece un detalle, para alguien más puede convertirse en memoria sagrada. Y quizá hoy Dios, a través de esta dosis, te quiere recordar esto. No estás llamado solamente a hacer las cosas bien. Estás llamado o llamada a hacerlas con el alma, con amor, con verdad, con el corazón correcto. Gracias, Señor, porque eres tú quien nos ayudas a vivir con un corazón noble. Que no hagamos el bien por interés, sino por amor. Que no tratemos bien solo a quienes pueden darnos algo, sino a toda persona que pongas en nuestro camino. Enséñanos, Señor, a servir, a honrar y a cuidar, y a responder con humanidad. Que nunca olvidemos que cada pequeño acto hecho con amor, tú lo ves, tú lo usas y tú puedes convertirlo en bendición. En el nombre de Jesús, amén. Te mando un abrazo y que mi Padre Eterno te bendiga.
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2: De los Proverbios, capítulo 3. Hijo mío, no te olvides de mi ley y tu corazón guarde mis mandamientos, porque largura de días y años de vida y paz te aumentarán. Nunca se aparten de ti la misericordia y la verdad. Átalas a tu cuello, escríbelas en la tabla de tu corazón, y hallarás gracia y buena opinión ante los ojos de Dios y de los hombres. Fíate de Jehová de todo tu corazón, y no te apoyes en tu propia prudencia. Reconócelo en todos tus caminos, y Él enderezará tus veredas. No seas sabio en tu propia opinión. Teme a Jehová y apártate del mal, porque será medicina a tu cuerpo y refrigerio para tus huesos. Honra a Jehová con tus bienes y con las primicias de todos tus frutos, y serán llenos tus graneros con abundancia y tus lagares rebosarán de mosto. No menosprecies, hijo mío, el castigo de Jehová, ni te fatigues de su corrección. Porque Jehová al que ama castiga, como el padre al hijo a quien quiere. Bienaventurado el hombre que halla la sabiduría y que obtiene la inteligencia, porque su ganancia es mejor que la ganancia de la plata y sus frutos más que el oro fino. Más preciosa es que las piedras preciosas y todo lo que puedes desear no se puede comparar a ella. Largura de días está en su mano derecha, en su izquierda riquezas y honra. Sus caminos son caminos deleitosos y todas sus veredas paz. Ella es árbol de vida a los que de ella echan mano y bienaventurados son los que la retienen. Jehová con sabiduría fundó la tierra, afirmó los cielos con inteligencia. Con su ciencia los abismos fueron divididos y destilan rocío los cielos. Hijo mío, no se aparten estas cosas de tus ojos. Guarda la ley y el consejo y será vida a tu alma y gracia a tu cuello. Entonces andarás por tu camino confiadamente y tu pie no tropezará. Cuando te acuestes no tendrás temor, sino que te acostarás y tu sueño será grato. No tendrás temor de pavor repentino, ni de la ruina de los impíos cuando viniere, porque Jehová será tu confianza y Él preservará tu pie de quedar preso. No te niegues a hacer el bien a quien es debido cuando tuvieres poder para hacerlo. No digas a tu prójimo, anda y vuelve y mañana te daré, cuando tienes contigo qué darle. No intentes mal contra tu prójimo que habita confiado junto a ti. No tengas pleito con nadie sin razón si no te han hecho agravio. No envidies al hombre injusto, ni escojas ninguno de sus caminos. Porque Jehová abomina al perverso, mas su comunión íntima es con los justos. La maldición de Jehová está en la casa del impío, pero bendecirá la morada de los justos. Ciertamente, él escarnecerá a los escarnecedores, y a los humildes dará gracia. Los sabios heredarán honra, mas los necios llevarán ignominia.

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